0: ver que trabaje, que produzcan aquellos planilleros que se ven en las instituciones, especialmente municipales, gobernaciones, cada ministerio de las y las zánganos, que por su título se cobra. O sea, ellos reciben sueldo por su título, no por hacer algo. La política UPP, contarán de las títulos ya de recibir más fijos, ya va a recibir durante todo el tiempo.
1: Sí, no hay unos privilegios que se otorgan por tener título. Eso estimuló mucho también la corrupción, en el sector público.
0: Ojo,
1: y con las universidades.
0: No puedo barrer porque yo soy, yo tengo título de tal, yo tengo mi título de tal.
1: Sí.
0: Y otros ya hacen carrera y ingresan y se van a la facultad. Cuando se recibe, ya es un sueldo automático.
1: Entonces, en concreto, no se anima porque le hará perder votos.
0: Sencilla y llanamente para eso. Pero sí, yo le insto, o sea, que hay gente en el gobierno que quieren hacer, pero Getavela no.
1: Correcto. Gracias a usted por su intervención esta mañana.
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1: Ocho con seis en la mañana de Libre, en segundos el contacto internacional y toda la información local del día. A mí me toca viajar ahora a Encarnación, así que el control del programa estará a cargo de Claudia Inoue.
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4: 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Es viernes 4 de septiembre, las 12, hora de París. En los controles, Víctor Matiu, titulares.
5: Raquel Villaécija.
4: Reino Unido reafirma su soberanía sobre Maldivas después de que el presidente argentino Javier Milei reavivara las reivindicaciones sobre el territorio. Milei había señalado que hay vientos de cambio favorables a su reclamo. El gobierno de Giorgia Meloni es desde hoy el más longevo de Italia desde la Segunda Guerra Mundial. La primera mujer en gobernar el país ha permanecido al frente de su ejecutivo de extrema derecha más tiempo incluso que Silvio Berlusconi en uno de sus cuatro mandatos. Milagro en Nepal, nueve días después de las inundaciones que han dejado más de 1.300 muertos y cuando las esperanzas de encontrar supervivientes se desvanecían, los equipos de rescate han logrado encontrar a dos hombres vivos. Hasta aquí los titulares, vamos ya con el informativo. Las Malvinas son británicas, ha recordado Reino Unido este viernes al presidente argentino Javier Milei, después de que este reavivara las reivindicaciones sobre este territorio. Milei había señalado que hay vientos de cambio favorables a su reclamo y anunció que endurecerá las sanciones a las empresas vinculadas a la explotación petrolera en el archipiélago. Amplía la información nuestro corresponsal Natalio Cosoy.
6: En su mensaje al país, Javier Milei repasó el histórico reclamo argentino de soberanía, insistió en que se trata de una causa nacional y llamó a la unidad para defenderla. También dio su interpretación de las ambiguas palabras de Donald Trump.
7: Los Estados Unidos evalúan ese cambio de posición porque saben que la Argentina tiene un socio confiable, alineado con los valores occidentales, en una posición de relevancia estratégica que puede ser un aliado valioso en las décadas por venir.
6: Luego, Milei anunció una serie de medidas legales para intentar ejercer más presión sobre empresas que operan en proyectos de hidrocarburos de forma directa o indirecta en la plataforma continental argentina, sobre la que se encuentran las islas. Hizo especial referencia al yacimiento Sea Lion, 220 kilómetros al norte de las Malvinas, que se espera comience a ser explotado en

0: pocos meses por las empresas Rockhopper británica y Navitas israelí.
1: Vamos a desplegar todas las herramientas del Estado, diplomáticas, económicas, judiciales y legales, para disuadir a los actores estatales y no estatales que violenten nuestra soberanía.
0: Tanto Rockhopper como Navitas ya han sido sancionadas por Argentina mediante la legislación vigente y están inhabilitadas para operar en el país sudamericano. Desde Buenos Aires, Natalio Cosoy para Radio Francia Internacional.
2: Y nos vamos ahora a Brasil, donde el presidente Lula da Silva ha pedido a la Corte Suprema que investigue el megaescándalo de corrupción que implica a uno de sus jueces. Un informe policial publicado el martes reveló un intercambio de mensajes entre un banquero encarcelado por fraude financiero y un juez del tribunal, con el objetivo de eludir la investigación que poco después llevó a su arresto. La expresidenta de Chile, Michelle Bachelet, admitió que tiene pocas posibilidades de ser elegida nueva secretaria general de Naciones Unidas. El último sondeo realizado la sitúa en penúltimo lugar entre 8 candidatos que optan al cargo. La votación del Consejo de Seguridad, realizada en agosto, posicionó como favorita a la ex canciller de Guayana, Caroline Rodríguez Birquet, con 8 votos. El gobierno de Giorgia Meloni es desde hoy el más longevo de Italia desde la Segunda Guerra Mundial. Algo importante en un país acostumbrado a la inestabilidad política y a constantes cambios de gobierno. Meloni, la primera mujer en gobernar Italia, ha permanecido al frente del Ejecutivo de extrema derecha más de 1.400 días. Más incluso que Silvio Berlusconi en uno de sus 4 mandatos. Amplía la información nuestro corresponsal Federico Giulia.
3: Economía y política exterior son las claves del éxito de la primera mujer, que obtiene un récord perseguido solo por hombres y que ni siquiera Silvio Berlusconi pudo obtener en sus 4 gobiernos. La estabilidad es hija de una política económica prudente y reconocida favorablemente por todas las instituciones internacionales y mercados financieros. En Italia produjo un récord de personas ocupadas, 24,3 millones de trabajadores en total, de los cuales 1.300.000 en los 4 años de Meloni y de su gobierno de derecha. En el exterior, la política de la primera ministra siguió el camino europeo de Mario Draghi, siempre al lado de una Ucrania asediada. Inflexible Meloni en materia de inmigración, criticando, por ejemplo, la política del primer ministro español Pedro Sánchez, después de los hechos de Ceuta. En Italia se vota el año que viene y la oposición de centro-izquierda tendrá que unirse toda para tratar de ganarle al gobierno unido de centro-derecha, con un nuevo adversario a su derecha extrema, el general Roberto Vannacci. Desde Roma, Federico Guiglia para Radio Francia Internacional.
2: En Alemania, el partido ultraderechista Alternativa para Alemania, la AfD, parte como favorito en los sondeos de cara a las elecciones del próximo domingo en el estado de Alta Sajonia. Si gana su candidato, Ulrich Siegmund, sería la primera vez que la AfD gobierna un estado. Una información de Manu Terradillos.
4: La revista Der Spiegel lo ha calificado como el hombre más peligroso de Alemania. Es Ulrich Siegmund, el joven candidato de Alternativa por Alemania, el partido ultraderechista que podría llegar por primera vez al poder en un estado alemán el próximo domingo en Alta Sajonia. La preocupación es mayúscula entre sus oponentes e instituciones federales, algo que ha reconocido incluso el canciller Friedrich Merz. Dos profesores de políticas de 2 universidades alemanas nos ayudan.
5: Ulrich Siegmund está a las puertas de llevar a la extrema derecha su primera gran victoria en Alemania desde la Segunda Guerra Mundial. RFI pudo acercarse durante un acto al candidato del partido extremista Alternativa para Alemania, que según las encuestas, con el 40% de los votos, es el favorito en las elecciones del estado de Alta Sajonia este domingo. Abandera políticas como la reducción drástica de la inmigración y el asilo, promulgar una mayor identidad nacional alemana o reducir las iniciativas de género, especialmente las ligadas al colectivo LGTBI. La prestigiosa revista Der Spiegel le llegó a calificar como el hombre más peligroso de Alemania, algo que no parece molestarle.
6: Que les firme con una dedicatoria a este número de Der Spiegel. He firmado miles de portadas. La gente se ríe porque se da cuenta de lo extraño que resulta que un hombre de 35 años que ama su país y quiere un futuro mejor sea considerado el hombre más peligroso del país. y que no sea un criminal ni un terrorista.
5: No obstante, sus opositores, como Laura, temen que una llegada de la AfD al poder provoque un aumento de la violencia.
7: La AfD ha encontrado al candidato perfecto, una sonrisa muy encantadora, alguien que se hace pasar por tu mejor.

0: Mejor amigo. A la gente no le interesa lo que es capaz de hacer. Escucha, se hace el amigo y promete. Y la gente se lo cree y lo defienden con gritos y violencia.
1: Ulrich Siegmund está a las puertas.
2: Milagro en Nepal, 9 días después de las inundaciones que han dejado 1.300 muertos y cuando las esperanzas de encontrar supervivientes se desvanecían, los equipos de rescate han logrado encontrar a 2 hombres vivos. Son 2 trabajadores de una central hidroeléctrica que lograron refugiarse en uno de los túneles justo antes de la riada. Leticia Fuentes.
3: Este es el sonido de la esperanza. 9 días después, Nepal sigue intentando recuperarse de una de las mayores catástrofes naturales que se recuerdan. Y cuando ya casi nadie lo creía posible, ocurrió el milagro. Los equipos de rescate han encontrado con vida a 2 trabajadores atrapados desde el pasado 26 de agosto en un túnel de las obras de la presa Trishuli 3, al norte del país. Uno de ellos salió en camilla, consciente, cubierto de barro y haciendo la señal de oración y agradecimiento. El segundo apenas podía sostenerse en pie. Ambos son los primeros supervivientes rescatados de este túnel y las autoridades creen que podrían haber cerca de 1 centenar de personas atrapadas ahí dentro. Por ello, las tareas de rescate no cesan y los expertos lo hacen con todo tipo de tecnología que ayuda a acelerar los trabajos porque ahora el mayor enemigo es el tiempo. Así lo cuenta Jeremy Futrell, responsable de los bomberos de New Gales presentes sobre el terreno.
4: El equipo está compuesto principalmente por pilotos que operan nuestros drones especializados. Esto les ayudará a localizar el terreno y las estructuras, facilitando así la toma de decisiones de las autoridades locales de gestión de emergencias sobre dónde desplegar sus recursos. La gran ventaja de estos drones es su capacidad para llegar a lugares de difícil o lento acceso, lográndolo de manera mucho más rápida y segura.
3: Las autoridades nepalíes ya sitúan la cifra de fallecidos en más de 1.200 personas, pero este rescate ayuda a mantener las esperanzas para encontrar a otros miles de desaparecidos todavía en el famoso valle entre Nepal y China.
2: Casi 1 de cada 5 niños y niñas que usan Internet sufre explotación o abuso sexual a través de la tecnología. Es el aterrador informe que arroja UNICEF tras un estudio en 21 países que precisa que en muchos casos se trata de alguien que ya conocían. Es un informe de Paola Ariza.
5: Las redes sociales ocupan el 60% de los casos en los que se producen explotación o abuso sexual contra los menores. Facebook, WhatsApp, Instagram, Snapchat y TikTok son las plataformas en las que los jóvenes son expuestos a contenidos sexuales no deseados, reciben solicitudes para mantener conversaciones sexuales o compartir imágenes sexuales en contra de su voluntad, indica la investigación Disrupting Harm de la que hizo parte UNICEF. El estudio se hizo en 21 países de África, Asia, América Latina y el Caribe y Europa del Este, áreas geográficas totalmente alejadas, pero con comportamientos muy similares, dice Sara Antillón, miembro de UNICEF México.
6: Muchos niños y niñas no se lo cuentan a nadie. Entonces, una primera barrera es que niñas y niños o no tienen confianza o no saben muy bien si lo que les pasó es algo que se tendría que perseguir, o sienten que les van a juzgar, sobre todo las personas adultas. Entonces, un primer elemento que identificamos es que necesitamos fortalecer los vínculos. Otra cosa que identificamos es que muy pocos lograban salir de el círculo de amenazas en los que muchas veces las personas que les atacaban los metían, ¿no? Entonces era como si tú lo dices, voy a aumentar la violencia y por tanto esas amenazas hacía que tuvieran más miedo de poder parar lo que estaba sucediendo. Y la otra cosa que se identificó también es que cuando ya llegaban, aunque el porcentaje es muy bajo, es menos del 1%, cuando ya llegan a servicios, los servicios no necesariamente están preparados para atender delitos digitales. Muchas veces está pensado para personas adultas, mujeres adultas.
5: Antillón asegura que más allá de la prohibición hay que mejorar el acompañamiento a los menores y acelerar los procesos de justicia.
6: La tecnología está avanzando más rápido que los procesos legislativos. Entonces, generalmente los procesos legislativos pues toman tiempo de debates nacionales. Hay cosas vinculadas, por ejemplo, a la inteligencia artificial que no están siendo todavía reguladas de forma adecuada para atender los riesgos que esto implica.
5: Además de las redes sociales, los juegos en línea también son un espacio donde los menores son víctimas de abuso, por lo que la organización hace un llamado a la responsabilidad de las empresas tecnológicas para que diseñen plataformas

0: pensadas en la seguridad de los niños, niñas y adolescentes.
1: Y nos vamos con un apunte deportivo. El número uno del mundo, Jannik Sinner, causó baja para el US Open, cuarto y último torneo del Grand Slam del año, debido a una lesión en la rodilla derecha, según anunció el jugador. Sinner, de 24 años, dominaba la temporada 2026 con un impresionante balance de 44 victorias y 3 derrotas. Hasta aquí la información. Muchas gracias por escuchar RFI.
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1: Un exestado de la Alemania soviética estaría a punto de pasar a manos de la extrema derecha. Se trata de la Alta Sajonia, donde el partido ultra AfD es favorito con un 40% de intención de voto. En las elecciones regionales de este domingo y con un líder tan carismático como popular. Ahora sí vamos con Carlos Herranz.
3: La revista Der Spiegel lo ha calificado como el hombre más peligroso de Alemania. Es Ulrich Seimund, el joven candidato de Alternativa por Alemania, el partido ultraderechista que podría llegar por primera vez al poder en un estado alemán el próximo domingo en Alta Sajonia. La preocupación es mayúscula entre sus oponentes e instituciones federales, algo que ha reconocido incluso el canciller Friedrich Merz. Dos profesores de políticas de dos universidades alemanas nos ayudan a entender las claves de lo que hay en juego. Nikolaus Berts, Universidad de Rostock.
4: No, él es un tipo bastante carismático, incluso cuando lo aparece en televisión muestra una cara muy suave, ¿no? Nada de extremismo de derecha. Quiere hablar con todo el mundo.
3: Tras la caída del régimen de la antigua Alemania del Este, se perdieron numerosos puestos de trabajo, sobre todo en minería. Numerosas personas se oponen a una mayor inmigración, pese a que la proporción de extranjeros en la población, de entre un 8 y un 9%, se encuentra muy por debajo del promedio nacional. Profesor Christian Reich, de la Universidad de Potsdam.
5: Porque lo que la AfD ha hecho es identificar con un déficit identitario en los alemanes orientales. Sí, ellos se ven como uno de los perdedores de la unificación alemana. Y aunque financieramente eso no es verdad, ¿no? A la gente le va mucho mejor que en el año 90, que en los años 80.
3: Alternativa por Alemania alcanza un 42% según los últimos sondeos, al borde de la mayoría absoluta y distanciados de los conservadores del canciller Merz, que han gobernado este estado rural de Alemania pobre durante la mayor parte del tiempo desde su creación. Profesor Nikolaus Berts nos ofrece las claves de esta elección que Bruselas mira con lupa.
4: Primero tendría que conseguir la mayoría absoluta. Hay que tener en cuenta que hace 5 años la CDU en las encuestas andaba muy mal y después consiguió un resultado mejor de lo que se presentaba. Es decir, hay que ver si ellos consiguen el 43-45% de los votos para tener la mayoría absoluta, ¿no? Lo segundo es el sistema alemán federado tiene muchas trabas, tomando las lecciones de Weimar y del Tercer Reich, ¿no? Es decir, un Land no puede tan fácilmente cambiar todo. Él puede formular e influenciar la política en los colegios, la policía y pocas cosas más. Pero, sin embargo, sería una señal tremenda si Sigmund logra gobernar Sachsen-Anhalt.
3: Entre los partidos de extrema derecha más importantes de Europa, la AfD es sin duda uno de los más radicales, sobre todo con su discurso anti-inmigración.
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1: ¿Sabe ya lo que es la kombucha? Esta bebida fermentada que se ha puesto tan de moda es en realidad una preparación ancestral procedente de Asia. Y para saber qué beneficios aporta esta bebida tan probiótica como popular, Ivonne Sánchez consultó a una experta que la fabrica.
6: Actualmente las bebidas y comidas fermentadas tienen muy buena prensa. Son ricas en microorganismos, aportando un bienestar digestivo, entre otras cosas. Y si bien ahora son una tendencia de la llamada healthy food o comida saludable, en realidad estos alimentos existen desde la antigüedad, como el kéfir, el kimchi, el tejuino o la chicha morada. La kombucha, por su parte, es originaria de Asia y es una bebida elaborada a partir de té y fermentada gracias a una colonia de bacterias y levaduras. Blanca Peña es especialista en hacer bebidas artesanales fermentadas. Ella vive en Wimbledon, Inglaterra, y es ahí donde fabrica su propia kombucha. Le preguntamos primero,

0: ¿Qué es esta bebida efervescente de sabor ácido?
1: La kombucha es una bebida fermentada hecha con té y azúcares a las que se le añade una bacteria externa que se conoce como SCOBY y que es la que produce la fermentación. Como resultado, tenemos una bebida súper refrescante y muy, muy buena para nuestra flora intestinal porque es rica en probióticos.
0: Bueno, de hecho, ahorita está muy de moda, ¿no? Vemos kombucha en todas partes, pero esta bebida en realidad es muy antigua, ¿no?
1: Así es, la kombucha se ha puesto muy de moda como parte de lo que es la nueva tendencia de comida y bebida natural, porque se puede hacer en casa. O sea, es una bebida que cuanto más natural y artesanal sea, mejor va a ser para tu flora intestinal. Pero tienes razón, fue una bebida que se originó hace muchos siglos. Se dice que en China, donde como ya sabemos se ha tomado siempre mucho té, y de hecho, en la kombucha, como todas las comidas y bebidas fermentadas, en un principio se originó como una forma de preservar la comida. Fue mucho más tarde, de hecho en el siglo XX, cuando Eli Metchnikoff pudo probar que las bebidas y comidas ricas en probióticos, que son las que han sido fermentadas, eran muy buenas para el sistema inmunológico.
0: Bueno, pues precisamente me gustaría hablar de esto. ¿Qué aporta a la salud estas bebidas fermentadas ricas en probióticos naturales?
1: Bueno, como ya sabemos, nuestra microbiota es el conjunto de microorganismos como bacterias, hongos, virus que viven en nuestro intestino. Cuando hablamos de bacterias, siempre tendemos a pensar que es algo negativo, pero de hecho hay bacterias que son muy necesarias y muy positivas para nosotros, y eso es a lo que nos referimos con la microbiótica. Son las bacterias que nos ayudan a digerir los alimentos, a fortalecer nuestro sistema inmunológico. Lo que ocurre cuando tomamos comidas y bebidas fermentadas es que estas bebidas son y estas comidas son ricas en probióticos, que son las bacterias positivas, las bacterias que van a tener un efecto muy, muy bueno en nuestro intestino. Y estas bacterias, lo que nos ayudan, estos probióticos, nos ayudan a enriquecer nuestra flora intestinal, a hacerla más variada y de esa forma a proteger nuestro sistema inmunológico. También hay que decir que evidentemente las bebidas y comidas fermentadas ayudan, pero que la base de una flora intestinal saludable es una alimentación variada de ingredientes frescos y de comida poco procesada.
0: Y también algo que es fundamental para hacer esta bebida es el SCOBY.
1: Pues el SCOBY realmente son las siglas de lo que es el cultivo simbiótico de bacteria y levadura, que en pocas palabras es la bacteria externa que se tiene que añadir al té para fermentar y hacer la kombucha. El SCOBY tiene una apariencia y una consistencia bastante peculiar. Su consistencia es gelatinosa y su apariencia, aunque para empezar suele ser circular, porque va creciendo constantemente, acaba teniendo una apariencia un tanto de ciencia ficción. Parece sin forma, crece por todos lados. Suele ser bastante, bastante peculiar.
0: Bueno, ¿y cómo se hace? ¿Cuál es como el procedimiento para hacer una kombucha?
1: Pues el procedimiento para hacer kombucha es bastante simple, realmente. La kombucha es una bebida que está muy poco procesada, solamente existe un primer nivel de procesamiento, que es el de la fermentación. Entonces, es muy sencillo, simplemente tienes que hacer té, como harías té normal, pero bueno, en una cantidad mayor, dependiendo de la cantidad de kombucha que quieras producir. El té que se utiliza generalmente para la kombucha suele ser té negro,

0: Y también lo que llamamos el SCOBY, lo que es la bacteria externa. Simplemente la kombucha se suele hacer en contenedores de cristal, se deja abierto y simplemente sueles poner una pequeña gasa por encima para cubrirlo. No se cierra porque una de las consecuencias del proceso de fermentación es la creación de CO2, de gas. Entonces, a veces hemos oído casos de personas que han intentado hacer kombucha en casa y que les ha explotado, y es simplemente porque seguramente habrán cerrado lo que es el contenedor y se ha creado este gas de forma interna, este CO2, y ha explotado por esa razón. Pero simplemente teniendo en cuenta estas condiciones básicas de seguridad, va a ser muy sencillo. Se deja entonces fermentar ese líquido con el SCOBY entre 7-10 días. Cuanto más fermenta el líquido, más fuerte va a ser el sabor, ¿no? Entonces, bueno, después de esos 10 días, puedes tomar la kombucha tal cual, ya está ahí. O yo, por ejemplo, a mí me gusta añadir diferentes sabores de forma natural a la kombucha, y lo que hago es una infusión utilizando fruta fresca. Entonces, se remueve el SCOBY y simplemente se añade la fruta fresca y se deja fermentar pues otros 3 días, de forma que el líquido tome ese sabor pues de la fruta, depende de la fruta que utilices, ¿no? Yo he probado muchas frutas, sinceramente. Lo que pasa es que ahora ya me he centrado ahora en cuatro sabores. Uno es el jengibre y el limón, que es súper popular.
1: Estas fueron las noticias del mundo.
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4: Ocho de la mañana con 32 minutos, damos inicio al informativo de la hora.

Escrachan a Santiago Peña. El presidente de la República, Santiago Peña, recibió escraches durante un acto oficial que realizó en la ciudad de J. Eulogio Estigarribia. Le cuestionaron la falta de medicamentos, el abandono del IPS y las visitas para las fotos en el marco de las campañas políticas.

Alimentos subieron un 23% desde que asumió Peña, pese al resultado de la inflación cero. En el índice general de agosto, al considerar la variación acumulada de los precios en algunos rubros como los alimentos, confirman el encarecimiento de la canasta que sigue golpeando el bolsillo de los consumidores. El índice de alimentos se incrementó en 23% desde que asumió Santiago Peña.

0: madrugada de violencia en Ciudad del Este, una persecución policial a un grupo de presuntos delincuentes terminó en un violento episodio durante la madrugada de este viernes en Ciudad del Este. El procedimiento dejó 3 personas aprehendidas, 2 de ellas heridas, mientras que otros 2 hombres armados consiguieron escapar tras abandonar el vehículo en el que se desplazaban. 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
1: El dólar americano a la compra 5.900, a la venta 6.000, el real a la compra 1.130, a la venta 1.180. El peso argentino cotiza a la compra 3.60 y a la venta 3.90. 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
3: Datos del tránsito en Asunción sobre la avenida Eusebio Ayala, tránsito denso. Velocidad promedio 17 kilómetros por hora, tiempo de conducción 5 minutos.
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3: De la mañana con 37 minutos, estamos en la 1200 AM Radio Libre, en este espacio de Contrapoder de hoy viernes 4 de septiembre.
6: ¿Cuántos aportantes tienen?
3: Bueno, y quiero compartir un poco con ustedes. Estuvimos mencionando recién en el informativo una situación que se dio con el presidente Santiago Peña, que fue escrachado el día de ayer durante su visita a J. Eulogio Estigarribia. Un poblador le exigió de frente al hospital del IPS para la comunidad. El mandatario respondió cuestionando si ya se fueron a conocer el hospital de Coronel Oviedo.
7: Pero el problema nuestro es financiero.

0: Recordemos que ayer se dio una de las reuniones más importantes entre el gremio de médicos, representantes del Ejecutivo, del Ministerio de Salud. Y mientras esto se daba, es que Santiago Peña estuvo en J. Eulogio Estudarribia, donde estuvo en el lanzamiento oficial de la soja. Y este fue el entrecruce que tuvo con un poblador de la zona.
1: ¿Cuántos aportantes tienen?
2: Y más o menos, yo te voy a decir así para que algo bien práctico. Después de Oviedo, el segundo es J. Eulogio. Después viene Caguazú.
1: ¿Y cuántos son en total?
2: Y más o menos son como 12.000 por ahí.
1: ¿12.000 asegurados en qué radio, doctor?
2: Y todo lo que es área de J. Eulogio.
1: ¿Y hoy qué es lo más cercano?
2: Porque viste cómo se instalaban muchas industrias y todo eso. Entonces, el IPS tiene mucha relación con el crecimiento.

0: industrial del país.
1: Uh-huh. Y hoy
0: pero el problema nuestro es financiero, o sea, el IPS actualmente no tiene fondos presupuestarios para hacer construcción de hospitales, y sí. Es lo que es área interior.
1: Hoy.
0: Porque por sí que hay los proyectos que están también estancados, que es una construcción en Salto, ¿verdad? Uh-huh. Y el otro en Cacupe.
1: Lo más cercano que tienen, ¿a cuánto está?
0: Ahí tienen, y más o menos, el más cercano que tienen es Caraguazú.
1: ¿Y a cuánto está eso?
0: Más o menos Caguazú estará como 80 kilómetros por ahí.
1: 80 kilómetros. ¿Y de qué disponen en el radio que tienen en materia de profesionales? Si hay una urgencia, ¿dónde le llevan a las personas que están con esa urgencia? Operativamente, ¿cómo funciona? Describime un poco eso.
0: Sí, generalmente cuando hay una... O sea, existen algunos puestos que cubren ciertas necesidades básicas, pero los casos así graves...
2: Antes de ir a gracias, presidente. Muchas gracias, muchas gracias.
3: Habla el presidente de la República.
4: ¿Cuándo? ¿O campaña política ella buena ya? O pella ruta, ojalá la doña termine con Oruga.
5: Y se va a priorizar.
4: Ojalá que se termine, doña.
5: Hay muchos trabajadores que exigen que haya ya el hospital de IPS acá, presidente.
4: Ya se dio. ¿Dónde? ¿Cuándo se va a hacer el IPS? La gente pide salud, presidente. Anila, ape, chupa media, tira, aguja, foto de penoje, presidente. Eso es lo que estamos cansados. Estamos cansados, presidente. Que Soto. Que no, acá no nos interesa. Acá en Campo 9 tenemos. Getao, presidente. Getao, hijo, asegurado, presidente.
2: Gracias.
6: Bueno, este fue el entrecruce entre el presidente Santiago Peña y un poblador allí de la zona J, Eulogio Estigarribia.

0: Y seguimos con más información, hablemos un poco de lo que ocurre también en el país vecino de Argentina. Javier Milei dio una conferencia hablando sobre el tema de las Malvinas. El mandatario dio un mensaje en el que apuntó contra negocios unilaterales británicos en el archipiélago argentino del Atlántico Sur. El presidente de Argentina, Javier Milei, habló el jueves por la noche en cadena nacional sobre la cuestión de Malvinas. Rodeado de su gabinete, anunció que endurecerá las medidas para evitar la explotación petrolera unilateral en las islas, así como las sanciones contra estos. Además, ampliará ciertas consecuencias, tanto penales como administrativas, a las empresas que presten servicios a aquellos que realizan explotaciones hidrocarburíferas. También dijo que avanzarán en la construcción de una base naval integrada en Tierra del Fuego. Al concluir su mensaje, hizo una llamada a toda la dirigencia política al reclamo por una causa nacional. Quiero compartir con ustedes justamente lo que dijo el presidente argentino, Javier Milei, ayer en cadena nacional respecto a este tema de las Malvinas.
1: Argentinos, buenas noches. Hoy estoy aquí para informarles acerca de una serie de decisiones que hemos tomado respecto al ejercicio de nuestra soberanía sobre las Islas Malvinas, producto de meses de trabajo conjunto entre distintas áreas del Estado Nacional. En primer lugar, quiero ser claro con el mundo y expresar la posición del Estado argentino. Las Malvinas son argentinas, por historia y por derecho. No hay discusión al respecto. Las islas formaron parte del territorio argentino desde los orígenes de nuestra nación. En 1833, el Reino Unido ocupó las Malvinas, expulsó a las autoridades argentinas e instaló una situación colonial que se perpetúa hasta nuestros días. Esto implica que los isleños, al ser una población implantada en un territorio usurpado, no tienen un derecho legítimo a la autodeterminación y que cualquier argumento

basado en referendos realizados en las islas es inválido. Desde entonces, la Argentina ha sostenido de manera permanente su reclamo de soberanía, porque como dice la Constitución Nacional en su primera cláusula transitoria, la nación argentina ratifica su legítima e imprescriptible soberanía sobre las Islas Malvinas, Georgias del Sur y Sandwich del Sur y los espacios marítimos e insulares correspondientes, por ser parte integrante del territorio nacional, la recuperación de dichos territorios y el ejercicio pleno de la soberanía, respetando el modo de vida de sus habitantes y conforme a los principios del derecho internacional, constituyen un objetivo permanente e irrenunciable del pueblo argentino. Las Naciones Unidas reconocen la existencia de una disputa de soberanía entre la Argentina y el Reino Unido y han llamado reiteradamente a ambos países a resolverla mediante negociaciones bilaterales y pacíficas. Por eso, la causa Malvinas no pertenece a un gobierno ni a un partido político. Es una causa nacional. Durante los últimos 3 años, nuestro gobierno ha impulsado nuestro reclamo de soberanía a partir de la nueva relevancia geopolítica de nuestro país. Hemos obtenido 18 resoluciones y declaraciones de organismos y foros internacionales en apoyo a nuestro reclamo y presentado más de 60 propuestas formales frente a acciones unilaterales del Reino Unido. Además, en el mundo corren vientos de cambio favorables a nuestro reclamo. Recientemente, el presidente Trump declaró que los Estados Unidos están revaluando su posición histórica con relación a Malvinas. Esta amenaza no es inocua. Los Estados Unidos evalúan ese cambio de posición porque saben que la Argentina tiene un socio confiable, alineado con los valores occidentales, en una posición de relevancia estratégica que puede ser un aliado valioso en las décadas por venir. Sin ello, nada de esto sería posible. Esto solo ya es un hecho inédito que da cuenta de que el rol y la relevancia de nuestro país en el mundo ha cambiado fuertemente. Argentina, en términos dinámicos, es un país con recursos naturales, en una posición de importancia estratégica a nivel geográfico que no está afectada por la inmigración descontrolada, la violencia que ella conlleva y los problemas de seguridad nacional que hoy acechan a Europa. Si evaluamos las condiciones estructurales del Reino Unido, en cambio, ellos enfrentan múltiples crisis de carácter migratorio, demográfico y económico que difícilmente tengan solución. Es claro que ellos recorren un camino de declive. Sin embargo, el futuro de Argentina es floreciente y va a prevalecer. Pero hoy quiero decirles que esta causa nacional, que es nuestro reclamo por las Islas Malvinas, se enfrenta a un nuevo peligro. Desde hace 50 años, las Naciones Unidas solicitan a la Argentina y al Reino Unido no realizar acciones unilaterales sobre el territorio hasta que se resuelva la controversia, incluyendo la explotación de sus recursos naturales. Sin embargo, el Reino Unido ha incumplido sistemáticamente este llamado. En particular, hemos logrado determinar que el proyecto Sea Lion, operado por Navitas Petroleum y Rock Hopper Exploration, tiene fecha para iniciar la explotación petrolera offshore en algún momento de los próximos meses. ¿Qué significa esto? Que si hoy no actuamos con firmeza y celeridad, en pocos meses tendrán la capacidad material de apropiarse de las reservas de petróleo que yacen bajo nuestro mar, algo que no había ocurrido nunca antes hasta ahora. Si lo permitimos, estaremos generando un incentivo para que el gobierno británico profundice la ocupación de las islas y la explotación de nuestros recursos. Y Sea Lion es solo uno de los proyectos que están avanzando en nuestras islas. Existen otros proyectos y otras empresas que también representan una amenaza para los intereses estratégicos de la Argentina. Esto significa que hoy nuestra causa nacional enfrenta un peligro claro y urgente y demanda una respuesta proporcional. No lo vamos a permitir. La Argentina no se quedará de brazos cruzados. Como respuesta a esta situación, vamos a desplegar todas las herramientas del Estado, diplomáticas, económicas, judiciales y legales para disuadir a los actores estatales y no estatales que violenten nuestra soberanía. La Cancillería argentina
ya ha enviado cerca de 180 notas.

tasas de desaliento a empresas y a más de 29 países involucrados en distintos proyectos en nuestras islas. A su vez, esta misma noche estaré firmando un decreto para dotar de mayor celeridad a los procedimientos sancionatorios que impone la Ley 26.659 contra quienes participan de iniciativas de extracción de petróleo en territorio argentino bajo ocupación británica. Fortaleceremos los mecanismos de detección temprana e intercambio de información para facilitar la adopción de sanciones contra las empresas que lleven adelante estas actividades, así como contra sus accionistas, directores y proveedores. Procederemos a inhabilitar de operar en territorio argentino a las empresas involucradas directa o indirectamente en proyectos en las Islas Malvinas sin autorización argentina. Quienes operan en nuestras islas a espaldas del gobierno argentino tendrán que elegir entre una apuesta ilegal en un territorio disputado y una operación rentable y segura en un país soberano con reglas claras y previsibilidad. No se pueden hacer las dos cosas. Además, firmaremos hoy mismo un decreto de necesidad y urgencia para ampliar los recursos del Ministerio de Defensa con el fin prioritario de construir una base naval integrada en Tierra del Fuego e incrementar nuestras capacidades en telecomunicaciones. Esta base nos convertirá en el polo logístico más importante del Atlántico Sur y será fundamental para la proyección geopolítica de la Argentina. A su vez, estaré enviando al Congreso con carácter urgente un proyecto de ley de defensa de la soberanía nacional. Esta ley tendrá tres objetivos. Primero, modificará la Ley 26.659 para endurecer las sanciones y penas contra las compañías vinculadas a operaciones no autorizadas. Los proveedores de estos proyectos recibirán las mismas penas y prohibiciones que las empresas con las que colaboran. Los infractores no podrán contratar en territorio argentino, sea con el sector público o privado, y se dispondrá, cuando corresponda, la aplicación del juicio en ausencia. Además, extenderemos este régimen a otras actividades en las islas que afectan nuestros recursos naturales. En segundo lugar, la ley creará el Consejo de Seguridad Nacional, que definirá una política de seguridad nacional de aplicación obligatoria y transversal a todo el Estado, articulando Cancillería, Defensa, Inteligencia y Economía. También establecerá un marco para la protección de nuestra infraestructura crítica y para la protección aeroespacial y marítima de la Nación. Por último, le pediremos al Congreso que le otorgue al Consejo las facultades necesarias para que el Estado pueda responder con herramientas económicas y diplomáticas frente a actores estatales o no estatales que amenacen nuestra seguridad nacional. Es importante entender una cosa. Tomar estas medidas en defensa de nuestra soberanía solo es posible gracias a haber rescatado a la Argentina del pozo en el que nos encontrábamos. Hoy la Argentina va camino a convertirse en una potencia exportadora de recursos estratégicos demandados por todo el planeta, metales, alimentos e hidrocarburos. Esto es posible gracias a la normalización económica, la quita del cepo y al RIGI, que permitieron acelerar la inversión en estos sectores. Porque un país empobrecido no tiene capacidad de imponer costos a quienes intentan vulnerar su soberanía. Y esto nos lleva a una discusión más profunda. ¿Qué significa tener una política de seguridad nacional para la Argentina? Durante décadas, nuestro país perdió la capacidad de pensar estratégicamente. La política se acostumbró a pensar en la próxima elección en lugar de pensar en las próximas generaciones. Se destruyó nuestra riqueza, se abandonaron nuestros sectores estratégicos y se vació a las Fuerzas Armadas. Un país pobre y sin Fuerzas Armadas difícilmente puede avanzar de forma efectiva en sus reclamos soberanos. Debemos entender que la prosperidad es condición necesaria para la seguridad y la seguridad es condición necesaria para la supervivencia. Eso es tener una política de seguridad nacional. La seguridad nacional no es solamente la defensa física de nuestro territorio, es aquello que asegura la supervivencia y la prosperidad de la nación a lo largo del tiempo. Por eso se engloba la defensa, la seguridad y la inteligencia, pero también la economía. Atraer inversiones, proteger nuestra moneda, fortalecer nuestro sistema financiero y desarrollar nuestros recursos críticos son cuestiones de seguridad nacional.

0: proteger el Atlántico Sur también es una cuestión de seguridad nacional. El mundo se está reconfigurando a velocidades cada vez mayores. Las grandes naciones saben que en el futuro deberán competir por los recursos necesarios para alimentar el crecimiento que traerá la era de la inteligencia artificial. En esa disputa, la Antártida será uno de los principales focos de interés y competencia. Y la Argentina no parte de cero. Tenemos en la Antártida la presencia ininterrumpida más longeva del mundo. Quien tenga mayor proyección sobre el Atlántico Sur estará en una mejor posición para defender sus intereses. Por eso, asegurar nuestra preeminencia en este territorio no es un capricho político, es una cuestión de supervivencia. Y por ese motivo, cualquier avance adicional sobre las Islas Malvinas será considerado como una violación a nuestra seguridad nacional. Debemos actuar hoy en función del futuro, y Malvinas es el futuro. No es solamente una cuestión de nuestro pasado. Defender nuestra soberanía y recuperar nuestras islas requiere ser una nación políticamente relevante, económicamente influyente y militarmente respetable. No hay otro camino. Y esa es la verdadera forma de rendir homenaje a quienes entregaron su vida por esta causa y a los veteranos que volvieron. Hoy tenemos todo para ser una nación determinante en el escenario global. Tenemos una ubicación privilegiada y recursos que pueden colocar a nuestro país en un lugar central en el nuevo orden global. Durante estos 3 años hemos entablado lazos estrechos con países afines con los cuales tenemos una convergencia de intereses. Ahora confiamos en que esos mismos aliados estarán de nuestro lado en el reclamo legítimo y pacífico que hoy impulsamos. Les pedimos a quienes son amigos de la Argentina que no miren para otro lado cuando se vulnera nuestra soberanía y se llevan nuestros recursos. Y a todos los argentinos, y en especial a la política, quiero transmitirles lo siguiente. Podemos discutir sobre cualquier otra cosa, podemos discutir mis formas, podemos estar en desacuerdo sobre la política fiscal o cambiaria, pero este tema demanda una pausa. Demanda que hagamos nuestras armas a un lado y mostremos un frente unido ante el mundo como nación y como sociedad, porque hay causas que están por encima de cualquier diferencia política. Malvinas es una de ellas. Por eso quiero invitar a toda la dirigencia política, económica y social de la Argentina a sumarse con una misma voz a este reclamo, porque este reclamo es justo, porque las islas son nuestras y nos las arrebataron. Y porque son indispensables para la proyección de la Argentina en las próximas décadas. Como nación, tenemos por delante 2 caminos. O nos convertimos en una gran nación capaz de defender de verdad nuestra soberanía, o persistimos en un sendero de deterioro que nos conducirá inevitablemente al sometimiento. Los invito a elegir el primer camino. Hagamos a la Argentina grande nuevamente. Que Dios bendiga a los argentinos. Que las fuerzas del cielo nos acompañen. ¡Viva la patria! Muchísimas gracias a todos.
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3: 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Es viernes 4 de septiembre, las 12, hora de París. En los controles, Víctor Matiu, titulares.
4: Raquel Villaécija.
3: Reino Unido reafirma su soberanía sobre Maldivas después de que el presidente argentino Javier Milei reavivara las reivindicaciones sobre el territorio. Milei había señalado que hay vientos de cambio favorables a su reclamo. El gobierno de Giorgia Meloni es desde hoy el más longevo de Italia desde la Segunda Guerra Mundial. La primera mujer en gobernar el país ha permanecido al frente de su ejecutivo de extrema derecha más tiempo incluso que Silvio Berlusconi en uno de sus cuatro mandatos. Milagro en Nepal, 9 días después de las inundaciones que han dejado más de 1.300 muertos y cuando las esperanzas de encontrar supervivientes se desvanecían, los equipos de rescate han logrado encontrar a 2 hombres vivos. Hasta aquí los titulares, vamos ya con el informativo. Las Malvinas son británicas, ha recordado Reino Unido este viernes al presidente argentino Javier Milei, después de que este reavivara las reivindicaciones sobre este territorio. Milei había señalado que hay vientos de cambio favorables a su reclamo y anunció que endurecerá las sanciones a las empresas vinculadas a la explotación petrolera en el archipiélago. Amplía la información nuestro corresponsal Natalio Cosoy.
5: En su mensaje al país, Javier Milei repasó el histórico reclamo argentino de soberanía, insistió en que se trata de una causa nacional y llamó a la unidad para defenderla. También dio su interpretación de las ambiguas palabras de Donald Trump.
6: Los Estados Unidos evalúan ese cambio de posición porque saben que la Argentina tiene un socio confiable, alineado con los valores occidentales, en una posición de relevancia estratégica que puede ser un aliado valioso en las décadas por venir.
5: Luego, Milei anunció una serie de medidas legales para intentar ejercer más presión sobre empresas que operan en proyectos de hidrocarburos de forma directa o indirecta en la plataforma continental argentina, sobre la que se encuentran las islas. Hizo especial referencia al yacimiento Sea Lion, 220 kilómetros al norte de las Malvinas, que se espera comience a ser explotado en pocos meses por las empresas Rockhopper, británica, y Navitas, israelí.
6: Vamos a desplegar todas las herramientas del Estado, diplomáticas, económicas, judiciales y legales, para disuadir a los actores estatales y no estatales que violenten nuestra soberanía.
5: Tanto Rockhopper como Navitas ya han sido sancionadas por Argentina mediante la legislación vigente y están inhabilitadas para operar en el país sudamericano. Desde Buenos Aires, Natalio Cosoy para Radio Francia Internacional.
3: Y nos vamos ahora a Brasil, donde el presidente Lula da Silva ha pedido a la Corte Suprema que investigue el megaescándalo de corrupción que implica a uno de sus jueces. Un informe policial publicado el martes reveló un intercambio de mensajes entre un banquero encarcelado por fraude financiero y un juez del tribunal con el objetivo de eludir la investigación que poco después llevó a su arresto. La expresidenta de Chile, Michelle Bachelet, admitió que tiene pocas posibilidades de ser elegida nueva secretaria general de Naciones Unidas. El último sondeo realizado la sitúa en penúltimo lugar entre 8 candidatos que optan al cargo. La votación del Consejo de Seguridad, realizada en agosto, posicionó como favorita a la ex canciller de Guayana, Caroline Rodríguez Birquet, con 8 votos. El gobierno de Giorgia Meloni es desde hoy el más longevo de Italia desde la Segunda Guerra Mundial. Algo importante en un país acostumbrado a la inestabilidad política y a constantes cambios de gobierno. Meloni, la primera mujer en gobernar Italia, ha permanecido al frente del ejecutivo de extrema derecha más de 1.400 días, más incluso que Silvio Berlusconi en uno de sus 4 mandatos. Amplía la información nuestro corresponsal Federico Giulia.
7: Economía y política exterior son las claves del éxito de la primera mujer, que obtiene un récord perseguido solo por hombres y que ni siquiera Silvio Berlusconi pudo obtener en sus 4 gobiernos. La estabilidad es hija de una política económica prudente y reconocida favorablemente por todas las instituciones internacionales.

0: nacionales y mercados financieros. En Italia produjo un récord de personas ocupadas, 24,3 millones de trabajadores en total, de los cuales 1.300.000 en los 4 años de Meloni y de su gobierno de derecha. En el exterior, la política de la primera ministra siguió el camino europeo de Mario Draghi, siempre al lado de una Ucrania asediada. Inflexible Meloni en materia de inmigración, criticando, por ejemplo, la política del primer ministro español Pedro Sánchez, después de los hechos de Ceuta. En Italia se vota el año que viene y la oposición de centro-izquierda tendrá que unirse toda para tratar de ganarle al gobierno unido de centro-derecha con un nuevo adversario a su derecha extrema, el general Roberto Vannacci. Desde Roma, Federico Guiglia para Radio Francia Internacional.
1: En Alemania, el partido ultraderechista Alternativa para Alemania, la AfD, parte como favorito en los sondeos de cara a las elecciones del próximo domingo en el estado de Alta Sajonia. Si gana su candidato, Ulrich Siegmund, sería la primera vez que la AfD gobierna un estado. Una información de Manu Terradillos.
2: La revista Der Spiegel lo ha calificado como el hombre más peligroso de Alemania. Es Ulrich Siegmund, el joven candidato de Alternativa por Alemania, el partido ultraderechista que podría llegar por primera vez al poder en un estado alemán el próximo domingo en Alta Sajonia. La preocupación es mayúscula entre sus oponentes e instituciones federales, algo que ha reconocido incluso el canciller Friedrich Merz. Dos profesores de políticas de dos universidades alemanas nos ayudan.
3: Ulrich Siegmund está a las puertas de llevar a la extrema derecha su primera gran victoria en Alemania desde la Segunda Guerra Mundial. RFI pudo acercarse durante un acto al candidato del partido extremista Alternativa para Alemania, que según las encuestas, con el 40% de los votos, es el favorito en las elecciones del estado de Alta Sajonia este domingo. Abandera políticas como la reducción drástica de la inmigración y el asilo, promulgar una mayor identidad nacional alemana o reducir las iniciativas de género, especialmente las ligadas al colectivo LGTBI. La prestigiosa revista Der Spiegel le llegó a calificar como el hombre más peligroso de Alemania, algo que no parece molestarle.
4: Que les firme con una dedicatoria este número de Der Spiegel. He firmado miles de portadas. La gente se ríe porque se da cuenta de lo extraño que resulta que un hombre de 35 años que ama su país y quiere un futuro mejor sea considerado el hombre más peligroso del país y que no sea un criminal ni un terrorista.
3: No obstante, sus opositores, como Laura, temen que una llegada de la AfD al poder provoque un aumento de la violencia.
5: La AfD ha encontrado al candidato perfecto, una sonrisa muy encantadora, alguien que se hace pasar por tu mejor amigo. A la gente no le interesa lo que es capaz de hacer. Escucha, se hace el amigo y promete. Y la gente se lo cree y lo defienden con gritos y violencia.
3: Ulrich Siegmund está a las
1: Milagro en Nepal, 9 días después de las inundaciones que han dejado 1.300 muertos y cuando las esperanzas de encontrar supervivientes se desvanecían, los equipos de rescate han logrado encontrar a 2 hombres vivos. Son 2 trabajadores de una central hidroeléctrica que lograron refugiarse en uno de los túneles justo antes de la riada. Leticia Fuentes.
6: Este es el sonido de la esperanza. 9 días después, Nepal sigue intentando recuperarse de una de las mayores catástrofes naturales que se recuerdan. Y cuando ya casi nadie lo creía posible, ocurrió el milagro. Los equipos de rescate han encontrado con vida a 2 trabajadores atrapados desde el pasado 26 de agosto en un túnel de las obras de la presa Trishuli 3, al norte del país. Uno de ellos salió en camilla, consciente, cubierto de barro y haciendo la señal de oración y agradecimiento. El segundo apenas podía sostenerse en pie. Ambos son los primeros supervivientes rescatados de este túnel y las autoridades creen que podrían haber cercado un centenar de personas atrapadas ahí dentro. Por ello, las tareas de rescate no cesan y los expertos lo hacen con todo tipo de tecnología que ayude a acelerar los trabajos porque ahora el mayor enemigo es el tiempo. Así lo cuenta Jeremy Futrell, responsable de los bomberos de New Gales presentes sobre el terreno.
3: El equipo está compuesto principalmente por pilotos que operan nuestros drones especializados. Esto les ayudará a localizar el terreno y las estructuras, facilitando así la toma de decisiones de las autoridades locales de gestión de emergencias sobre dónde desplegar sus recursos. La gran ventaja de estos drones es su capacidad para llegar a lugares de difícil o lento acceso, lográndolo de manera mucho más rápida y segura.
6: Las autoridades nepalíes ya sitúan la cifra de fallecidos en más de 1.200 personas, pero es

0: este rescate ayuda a mantener las esperanzas para encontrar a otros miles de desaparecidos todavía en el famoso valle entre Nepal y China.
1: Casi uno de cada cinco niños y niñas que usan Internet sufre explotación o abuso sexual a través de la tecnología. Es el aterrador informe que arroja UNICEF tras un estudio en 21 países que precisa que en muchos casos se trata de alguien que ya conocían. Es un informe de Paola Ariza.
2: Las redes sociales ocupan el 60% de los casos en los que se producen explotación o abuso sexual contra los menores. Facebook, WhatsApp, Instagram, Snapchat y TikTok son las plataformas en las que los jóvenes son expuestos a contenidos sexuales no deseados, reciben solicitudes para mantener conversaciones sexuales o compartir imágenes sexuales en contra de su voluntad, indica la investigación Disrupting Harm de la que hizo parte UNICEF. El estudio se hizo en 21 países de África, Asia, América Latina y el Caribe y Europa del Este, áreas geográficas totalmente alejadas, pero con comportamientos muy similares, dice Sara Antillón, miembro de UNICEF México.
3: Muchos niños y niñas no se lo cuentan a nadie. Entonces, una primera barrera es que niñas y niños o no tienen confianza o no saben muy bien si lo que les pasó es algo que se tendría que perseguir, o sienten que les van a juzgar, sobre todo las personas adultas. Entonces, un primer elemento que identificamos es que necesitamos fortalecer los vínculos. Otra cosa que identificamos es que muy pocos lograban salir del círculo de amenazas en los que muchas veces las personas que les atacaban los metían, ¿no? Entonces era como si tú lo dices, voy a aumentar la violencia y por tanto esas amenazas hacía que tuvieran más miedo de poder parar lo que estaba sucediendo. Y la otra cosa que se identificó también es que cuando ya llegaban, aunque el porcentaje es muy bajo, es menos del 1%, cuando ya llegan a servicios, los servicios no necesariamente están preparados para atender delitos digitales. Muchas veces está pensado para personas adultas, mujeres adultas.
2: Antillón asegura que más allá de la prohibición hay que mejorar el acompañamiento a los menores y acelerar los procesos de justicia.
3: La tecnología está avanzando más rápido que los procesos legislativos. Entonces, generalmente los procesos legislativos pues toman tiempo de debates nacionales. Hay cosas vinculadas, por ejemplo, a la inteligencia artificial que no están siendo todavía reguladas de forma adecuada para atender los riesgos que esto implica.
2: Además de las redes sociales, los juegos en línea también son un espacio donde los menores son víctimas de abuso, por lo que la organización hace un llamado a la responsabilidad de las empresas tecnológicas para que diseñen plataformas pensadas en la seguridad de los niños, niñas y adolescentes.
1: Y nos vamos con un apunte deportivo. El número uno del mundo, Jannik Sinner, causó baja para el US Open, cuarto y último torneo del Grand Slam del año, debido a una lesión en la rodilla derecha, según anunció el jugador. Sinner, de 24 años, dominaba la temporada 2026 con un impresionante balance de 44 victorias y 3 derrotas. Hasta aquí la información. Muchas gracias por escuchar RFI.
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1: Un exestado de la Alemania soviética estaría a punto de pasar a manos de la extrema derecha. Se trata de la Alta Sajonia, donde el partido ultra AfD es favorito con un 40% de intención de voto en las elecciones regionales de este domingo y con un líder tan carismático como popular. Ahora sí vamos con Carlos Herranz.
5: La revista Der Spiegel lo ha calificado como el hombre más peligroso de Alemania. Es Ulrich Seimund, el joven candidato de Alternativa por Alemania, el partido ultraderechista que podría llegar por primera vez al poder en un estado alemán el próximo domingo en Alta Sajonia. La preocupación es mayúscula entre sus oponentes e instituciones federales, algo que ha reconocido incluso el canciller Friedrich Merz. Dos profesores de políticas de dos universidades alemanas nos ayudan a entender las claves de lo que hay en juego. Nikolaus Berz, Universidad de Rostock.
6: No, él es un tipo bastante carismático, incluso cuando lo aparece en televisión muestra una cara muy suave, ¿no? Nada de extremismo de derecha. Quiere hablar con todo el mundo.
5: Tras la caída del régimen de la antigua Alemania del Este, se perdieron numerosos puestos de trabajo, sobre todo en minería. Numerosas personas se oponen a una mayor inmigración, pese a que la proporción de extranjeros en la población, de entre un 8 y un 9%, se encuentra muy por debajo del promedio nacional. Profesor Christian Reich, de la Universidad de Potsdam.
7: Porque lo que la AfD ha hecho es identificar con un déficit identitario en los alemanes orientales.

0: Sí, ellos se ven como bueno, los perdedores de la unificación alemana. Y aunque financieramente eso no es verdad, ¿no? A la gente le va mucho mejor que en el año 90, que en los años 80.
1: Alternativa por Alemania alcanza un 42% según los últimos sondeos, al borde de la mayoría absoluta y distanciados de los conservadores del canciller Merz, que han gobernado este estado rural de Alemania pobre durante la mayor parte del tiempo desde su creación. Profesor Nikolaus Merz nos ofrece las claves de esta elección que Bruselas mira con lupa.
2: Primero tendría que conseguir la mayoría absoluta. Hay que tener en cuenta que hace 5 años la CDU en las encuestas andaba muy mal y después consiguió un resultado mejor de lo que se presentaba. Es decir, hay que ver si ellos consiguen el 43-45% de los votos para tener la mayoría absoluta, ¿no? Lo segundo es el sistema alemán federado tiene muchas trabas, tomando las elecciones de Weimar y del Tercer Reich, ¿no? Es decir, un Land no puede tan fácilmente cambiar todo. Él puede formular e influenciar la política en los colegios, la policía y pocas cosas más. Pero, sin embargo, sería una señal tremenda si Sigmund logra gobernar Sachsen-Anhalt.
1: Entre los partidos de extrema derecha más importantes de Europa, la AfD es sin duda uno de los más radicales, sobre todo con su discurso anti-inmigración.
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4: ¿Sabe ya lo que es la kombucha? Esta bebida fermentada que se ha puesto tan de moda es en realidad una preparación ancestral procedente de Asia. Y para saber qué beneficios aporta esta bebida tan probiótica como popular, Ivonne Sánchez consultó a una experta que la fabrica.
5: Actualmente las bebidas y comidas fermentadas tienen muy buena prensa. Son ricas en microorganismos, aportando un bienestar digestivo, entre otras cosas. Y si bien ahora son una tendencia de la llamada healthy food o comida saludable, en realidad estos alimentos existen desde la antigüedad, como el kéfir, el kimchi, el tejuino o la chicha morada. La kombucha, por su parte, es originaria de Asia y es una bebida elaborada a partir de té y fermentada gracias a una colonia de bacterias y levaduras. Blanca Peña es especialista en hacer bebidas artesanales fermentadas. Ella vive en Wimbledon, Inglaterra, y es ahí donde fabrica su propia kombucha. Le preguntamos primero, ¿qué es esta bebida efervescente de sabor ácido?
6: La kombucha es una bebida fermentada hecha con té y azúcares a las que se le añade una bacteria externa que se conoce como SCOBY y que es la que produce la fermentación. Como resultado, tenemos una bebida súper refrescante y muy, muy buena para nuestra flora intestinal porque es rica en probióticos.
7: Bueno, de hecho ahorita está muy de moda, ¿no? Vemos kombucha en todas partes, pero esta bebida en realidad es muy antigua, ¿no?
6: Así es, la kombucha se ha puesto muy de moda como parte de lo que es la nueva tendencia de comida y bebida natural, porque se puede hacer en casa. O sea, es una bebida que cuanto más natural y artesanal sea, mejor va a ser para tu flora intestinal. Pero tienes razón, fue una bebida que se originó hace muchos siglos. Se dice que en China, donde como ya sabemos se ha tomado siempre mucho té. Y de hecho, en la kombucha, como todas las comidas y bebidas,
8: 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Está hablando el doctor Benjamín Fernández Bogado.
9: Si nos puede refrescar, doctor.
10: La librofobia de Encarnación, que convoca anualmente a autores, a lectores, me invitó este año para hacer una reflexión en torno al valor que tiene el leer en la capacidad de concentración y de atención de nuestra sociedad. Hoy una de las cosas más complejas y difíciles es lograr que la gente te atienda y te entienda. Y eso implica todo un desafío, no solamente para maestros, para

0: profesores, para locutores, para periodistas, sino yo diría incluso en la cotidianidad, en el trato. Hay poco espacio hoy para que el ser humano se encuentre con el otro y disfrute tomando un tereré o mate y conversando sobre las cosas que tienen que ver con la vida. Y uno de los temas graves que tenemos nosotros en base estructural los paraguayos es que leemos muy poco. Como promedio, un paraguayo lee 25 páginas de un libro por año. Hace poco estuve en el país que más libros lee en el mundo, que es Finlandia. Leen 50 libros de un año que tiene 52 semanas. Eso significa que leen prácticamente un libro por semana. Un libro como término medio tiene 150, 200 páginas, o sea que leen esas 25 páginas que leemos nosotros en todo un año, lo leen en un día. Eso implica también de que es una sociedad que tiene un nivel de tolerancia, de comprensión, de capacidad de discutir, de capacidad de tener mejores políticos, mejores ciudadanos pensantes, y consiguientemente es un país más rico que otro que no lee y que no tiene la capacidad de entender aquello que lee, porque en el Paraguay, según las cifras, tenemos analfabetismo funcional bastante alto. Eso significa aquel que sabe leer y escribir, pero leer una página le puede llevar un par de horas y no entiende absolutamente nada de lo que leyó. Entonces yo creo que el desafío como sociedad, y de eso voy a hablar esta noche, es que incrementemos políticas que permitan que la gente vuelva a recobrar la capacidad de lectura y a través de ella aumentar la capacidad de comprensión, de entendimiento y yo diría de participación cualificada en democracia.
1: Benjamín, ¿por qué la gente en muchos países lee o lee poco, como decís?
0: Por varias razones. Una, porque no ve a sus padres leer. Casi siempre es muy difícil encontrar en una casa un papá o una mamá que lea y que tenga libros al alcance de los niños. Tampoco se le enseña a leer en la vieja nomenclatura pedagógica. Había imágenes de un padre o de una madre que leía un cuento a un niño antes de dormir. Esa imagen se reproducía y la gente procuraba ese tipo de acción, con lo cual se generaba un vínculo entre la lectura y, en ese caso, los padres y el niño o la niña. Eso se abandonó. La otra cuestión es que también con la reforma educativa implementada del año 93 en nuestras aulas, se ha disminuido notablemente la capacidad de lectura y también de comprensión. Por ejemplo, ahora los franceses están retornando al dictado en las escuelas. Nosotros acabamos con el dictado, y el dictado tenía una cuestión importantísima que está relacionada también con la lectura, que es la atención. Uno atendía, escuchaba, y posteriormente lo que escuchaba lo transcribía en un papel, en un cuaderno. Pero eso se sacó. Entonces lo que tenemos hoy es que nadie atiende nada a nadie. Por ejemplo, a mí me sorprende que YouTube o estas plataformas tecnológicas consideran que alguien ya vio un material por haberse quedado un par de segundos o 5 segundos, que es lo que puede procesar la mente de un material audiovisual en 5 segundos, muy poco. Y el scrolling, esa cuestión de pasar el dedo por el teléfono celular, nunca termina de leer absolutamente nada. O sea que uno aparenta que lee algo, pero en realidad lo que está haciendo es un ejercicio con el dedo que no tiene ni la atención ni la comprensión que se espera.
1: Es tan tétrica la situación, doctor, que hay gente que no lee y rinde 5 materias de derecho en un día y es abogado. Es terrible.
0: Es una vergüenza lo de Rivas, indudablemente, ¿verdad? Pero tendríamos que preguntarnos quién genera los Rivas. ¿De dónde salen los Rivas? No salen debajo de una piedra. Eso forma parte de una sociedad en la que él vive. Él vive en Mayor Auxiliadora, el padre es intendente de la zona, él también fue concejal departamental de Itapúa. Entonces, yo siempre digo, cada pueblo tiene el gobierno que se le parece. O sea, Rivas le parece a una gran cantidad de gente de Itapúa que ha votado a él y a su padre, por ejemplo. Entonces, yo considero que el ciudadano tendría que plantear

0: Entonces, ¿cómo es que un tipo como este llegó a ese lugar? ¿Qué es lo que no hemos hecho bien como ciudadanía? ¿Qué es lo que aquello nos tomamos en cuenta para evitar que una persona de este tipo engañara, timara a todo un sistema y generara un caos de tipo jurídico? Porque ahora, después de la condena, que espero sea así, la gran pregunta es cómo quedan los casos en donde el voto de él en el jurado de enjuiciamiento acabó con la carrera de un juez o de un fiscal. Ellos van a tener que solicitar que se revean esos casos y esas determinaciones. O sea, un tipo como este genera un problema enorme entre nosotros. Y aquella expresión en guaraní que decía la tabuña de yucá y añandrecoa, sí, es mentira. La tabuña de yucá añandrecoa, sí, ahí al mismo tiempo.
1: Totalmente, apreciate. Doctor, entonces una invitación al público en general a las 20 para tu conferencia.
0: Así es, están invitados todos aquellos que están en la zona, que tu radio llega a una gran audiencia que sigue este tipo de eventos, así que estamos en camino hacia Encarnación en este momento y esperamos disfrutar siempre de la compañía de ustedes y del afecto del sur, que siempre es muy particular.
1: Nos vemos esta noche, doctor. Gracias por este tiempo.
0: Un abrazo para ti, Narciso, y para toda tu audiencia.
1: Gracias, igualmente. Hasta luego.
2: Contacto con Radio San Fernando de Bellavista y Itapúa, hablando un poco de la previa de la presentación que tendrá el doctor Benjamín Fernández Bogado esta noche a las 20 horas en la Libroferia de Encarnación. Hacemos la pausa y volvemos.
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0: pase entre el gobierno y el gremio de los médicos sigue y es bastante preocupante porque han llamado una vez más a huelga este sector para el 21 y el 22 de septiembre desde el Sindicato Nacional de Médicos. El ministro de Economía, Oscar Lovera, explicó que ofreció el gobierno a los médicos. ¿Qué es lo que ofreció el gobierno a los médicos? Dijo que 3 de los 4 puntos del sindicato ya podían otorgarse. El Ejecutivo propuso terminar con la diferencia entre nombrados y contratados. Y el personal contratado, en cambio, cobra un salario plano de 5 millones de guaraníes. El escalafón sanitario de la carrera dentro de la salud pública es lo que propone el gobierno y con lo que no están de acuerdo desde el sector de los médicos. Alguien que se ha pronunciado también sobre este tema es el senador Gustavo Leite, que desde su regreso a Cámara Alta ha sido bastante crítico con el gobierno de Santiago Peña. El senador pidió justamente al ministro Oscar Lovera que explique cuánto es la deuda flotante del Estado y quiénes son los responsables de esto. Hoy estamos usando plata que era para medicamentos de mañana para pagar medicamentos de ayer, cosa que no está bien. Esto dijo Gustavo Leite en su podcast, un programa que estrenó hace algunos días y que quiero compartir con ustedes. Escuchemos la voz de alguien que está dentro del sector oficialista del gobierno, en este caso, en la Cámara de Senadores, el senador Gustavo Leite.
1: Hola, hola, queridos amigos, Paraguay entero. Yo soy Gustavo Leite, senador nacional. Hasta hace un mes ejercía como embajador de Paraguay en los Estados Unidos. Volví a ocupar mi banca, a la que accedí con el voto de algunos paraguayos y paraguayas, con los que me siento comprometido de representarlos de la mejor manera posible en el Congreso Nacional. Soy un convencido de que la forma de hacer política tiene que cambiar. Este podcast que inauguramos hoy, que es un camino de doble vía en la que yo voy a exponer ideas y ustedes me van a decir que creen cómo yo puedo mejorar, cómo yo puedo ser un mejor servidor de ustedes, la ciudadanía toda, se llama O Cambiamos o Nos Cambian. Creo que mejor significación, mayor significación a esta forma de pensar mía, que tampoco es un descubrimiento, yo no soy el gran descubridor de esto. El mundo ha cambiado. La forma en que se hacen negocios ha cambiado. La forma en que se viaja ha cambiado. La forma en la que nos hospedamos hoy en cualquier lugar del mundo a través de un Airbnb, la forma en que nos movemos a través de Uber o Bolt cambió. Y también debe cambiar la forma en que el Estado satisface a sus ciudadanos. Un Estado que no satisface a sus ciudadanos es un Estado muy costoso, un Estado, no digo inútil, pero un Estado que siempre va a estar en deuda con la gente. Entonces, a partir de la situación que yo veo, creo que nosotros necesitamos sumar ideas, por eso se llama ideas que suman, críticas que construyen. Nadie se puede enojar por una crítica que venga con una propuesta. Sí nos podemos enojar si te dicen, qué feo tu lente. Ah, bueno, está bien, perfecto. ¿Y qué me sugerís? No, ¿por qué no te pones un lente verde? Que, ok, listo, se escucha la propuesta. Crítica sin propuesta no vale. Y ciudadanos que transforman. Yo creo que todos los ciudadanos de Paraguay podemos involucrarnos positivamente en que nuestra sociedad esté un poco mejor. No es solo el tema del gobierno. El gobierno tiene su trabajo y hay que hacerle sentir al gobierno que somos nosotros hoy. Yo también soy parte del gobierno, pues soy parte del legislativo. No nos podemos enojar porque los ciudadanos nos critiquen. No nos podemos enojar porque un ciudadano como yo diga, ¿por qué no hacemos esto de otra manera? Así también los ciudadanos tienen que involucrarse en política. El ciudadano que no se involucra en política está dejando pasar una magnífica oportunidad de ser escuchado. Entonces, este es un espacio donde vamos a sumar ideas, donde vamos a criticar, pero vamos a construir, y donde vamos a escuchar a los ciudadanos que quieren transformar nuestro país para mejor. Yo al volver le pasé a mis colegas del Congreso, del Senado, algunas ideas. Son 10, uno siempre hace un decálogo, ¿verdad? Son 10 y la primera guarda relación con el tema de la plata. No es menor, se acabó la plata, ahora hay que pensar, una frase que le atribuyen a Winston Churchill. En realidad nosotros estamos viendo que hoy estamos apretados porque falta dinero para medicamentos en los hospitales públicos. Espero que nadie se enoje por esto, porque es una verdad. Y por otro lado, nos enteramos que acumulamos una deuda de nadie sabe cuánto, 1.500, 2.000 millones de dólares compro.

proveedores del Estado, que no estaba siendo registrada y ahora tal vez vamos a enterarnos de cuánto es, va a ser registrado. Y espero que se llegue a los responsables porque el dinero que se gastó potencialmente sin autorización o con una autorización difusa es mucho y es algo que falta hoy en el manejo del Estado. Desde el Senado podemos involucrarnos en que la gente viva mejor. La razón por la que le presenté esto a mis colegas senadores es porque yo creo que nosotros tenemos mucho para hacer. Lo fácil es decirle, el gobierno hace mal. No, no, no. El gobierno se ejerce por los tres poderes. La Constitución dice que el gobierno se ejerce por el legislativo, el ejecutivo, el judicial, en un sistema de mutuo control e interdependencia de poderes. Bueno, nosotros desde el legislativo tenemos la obligación de proponerle al ejecutivo ideas que puedan hacer que la gente viva mejor. Entonces, si contamos con esa idea, nosotros tenemos que el Estado, en mi visión y en la visión de muchos, debe estar más presente en cuatro áreas claves: salud, educación, seguridad y justicia. Es imposible que el Estado se involucre en hacerle ganar más plata a la gente como salario. 6 de cada 10 trabajadores no ganan el salario mínimo. Se calcula que el gasto de salud de las familias es entre 1 y 5 millones de guaraníes por mes. ¿Cómo una familia que tiene a dos personas que ganan el salario mínimo van a gastar casi todo eso en medicamentos? Entonces el Estado tiene que salir al auxilio de los ciudadanos en salud, educación, en muy buena seguridad y en muy buena justicia. Eso es lo que el Estado puede hacer muy bien y puede ayudarnos a igualarnos a todos. Yo presenté 10 ideas que tal vez no se vean muy bien ahí, pero podemos ayudar con el director si nos puede ayudar a acercar. Nosotros tenemos que trabajar en presupuesto para la gente, ir el presupuesto de atrás para adelante. Nosotros estamos haciendo un presupuesto y esta es la primera innovación que yo creo que tenemos que poner en práctica dentro de lo que es cambiar. En vez de repetir el presupuesto del año anterior y multiplicar por un factor. Es decir, bueno, ¿cuánto es lo que necesitamos para que la salud llegue a todos? ¿Cuánto es lo que necesitamos para que la educación llegue a todos? ¿Cuánto necesitamos para que la seguridad llegue a todos y que para que la justicia sea pronta y barata? Y a partir de ahí trabajar para atrás. Yo identifiqué con un grupo de amigos que me ayuda con sus ideas y con su trabajo más de 400 millones de dólares que son gastos prescindibles. Hablamos de superfluo, hablamos de innecesario. Nada es innecesario. Si te sobra, vos te vas al cine. Si te sobra, vos te vas de vacaciones. Pero si no te sobra, vos no puedes gastar la plata que es para el colegio de tu hijo o para comprar alimentos en farra. Eso es un sentido común. La misma cosa con el Estado. Hay cosas que se pueden prescindir para poner medicamentos en las manos de la gente. El corte tiene nombre y apellido, sin tocar el seguro médico ni la justicia. Yo identifiqué que hay muchísimo que se puede cortar dentro del Estado para ponerlo a salud. Y este es un gran debate. Yo estoy contento porque en menos de un mes de mi vuelta a Estados Unidos hemos instalado un debate público sobre cómo usar mejor los recursos para la salud. Estoy seguro que el Ministerio de Economía y Finanzas va a enviar un presupuesto con mucho mayor presupuesto para medicamentos el año que viene. Bueno, algo ya habremos hecho al mover el avispero. Lo otro, que no es menor, hay una deuda. Hay una deuda que se incurrió, nadie sabe desde cuándo. La culpa la tienen los contratos plurianuales y el pésimo control de las instituciones. Nadie sabe cuánto es la deuda. Se cree que es 1.270 millones con los proveedores de medicamentos. Sin contar el IPS, se cree que es alrededor de 150 millones hoy con los proveedores de obra pública y así sucesivamente. Nosotros necesitamos que en el próximo presupuesto o ahora el ministro de Economía y Finanzas nos diga cuánto es la deuda flotante, la deuda que se incurrió, que no se contó y que se descubrió gracias a que vinimos unos cuantos a trabajar y decimos, ¿qué es lo que es este asunto de la economía de guerra? ¿Por qué se da? Y se da porque justamente no nos contaron esto y hoy estamos usando plata que era para medicamentos de mañana, estamos usando para pagar los medicamentos de ayer, cosa que no está bien. Señor Ministro de Economía y Finanzas, si me está escuchando, por favor, en su carácter también de servidor público, salga a la opinión pública y díganos cuánto es la deuda flotante, por qué se incurrió,
¿Quiénes son los responsables? Nosotros tenemos que contarle a la gente, porque en el fondo yo

soy pagador de impuestos. Muchos de los que están viendo probablemente son pagadores de impuestos. Nuestra plata, mi plata también es la que se está gastando en bicicletear la deuda y en no tener medicamentos hoy. Entonces llegamos a que mi posición es que saldar la deuda es más barato que bicicletear la deuda. La deuda está incurrida, solo que no sabemos cuánto es, quién es el responsable, por qué. Bueno, esperemos saberla, pero paguemos. Paguemos de una vez, porque yo me acuerdo cuando yo era más joven y era más irresponsable y tuve mi primera tarjeta de crédito, como muchos de los que no eran, yo estaba feliz por pagar el saldo mínimo y cada vez debía más. Y yo decía, pues, ¿cómo voy a deber más si yo pago el sueldo mínimo? Y porque los intereses te comen la cola. Esa es la realidad. Entonces, creo también que es responsable pensar en la emisión de un bono a 30 años, llevar la deuda de hoy a 30 años, pagar, oxigenar a empresas paraguayas, algunas de las cuales están por quebrar, y permitir que esa gente empiece a usar el presupuesto nuevo para los medicamentos de mañana, para las rutas de mañana, para los contratos de mañana. De lo contrario, vamos a estar siempre apretados y no vamos a poder cumplir con la gente. El segundo tema todavía es que si nosotros reperfilamos la deuda, es decir, llevamos a largo plazo, nosotros podemos ver ahí que la línea azul es la deuda como está hoy. Ustedes ven que hay picos muy grandes en el 2028, en el 2026, 2027, 2031. Van a caer pagos muy grandes. Sin embargo, si nosotros llevamos la deuda a largo plazo, nuestra deuda va a lucir más como las barras marrones. Van a ser mucho más estables y vamos a disponer de más dinero a fin de año o a fin de mes para comprar medicamentos, para pagarle mejor a nuestros maestros, para pagarle mejor a nuestros policías, equipar a nuestra fuerza de seguridad y lo demás. Después, lo otro que yo insisto es la transparencia total. Nadie sabe en el Paraguay cuánto cuesta un litro de combustible a Petropar. Nadie sabe en el Paraguay cuánto cuesta un kilowatt hora que pagamos nuestra. Yo pago en mi casa 400 y algo guaraníes, más o menos $68 el mega. Bueno, la ANDE todavía no nos contó a los paraguayos cuánto es la tarifa técnica de la ANDE. Vamos a estar acá hablando con técnicos en electricidad que conocen mucho más que yo. Creo que la tarifa técnica está alrededor de los $40 el mega por ahí, nos van a contar cuando vengan, pero hoy nosotros necesitamos saber cuánto es el costo de un pasaje para poder determinar si el subsidio está bien dado o no está bien dado. La ciudadanía tiene que saber cuánto es el costo del litro de agua que nos provee SAP, cuánto es el costo del alcantarillado que nos provee SAP a los que tenemos, porque en la cobertura, ustedes saben, hay muchas aguaterías privadas y demás, pero con la que podemos nosotros pedir explicación y que le cuente a la gente es la SAP. Después tenemos que tener una ley única para grandes proyectos energéticos. Durante muchísimo tiempo, y yo fui ministro de Industria y Comercio y me lucí yendo a vender Paraguay como un país de energía abundante. Hoy tenemos un problema, sincerado por las propias autoridades nacionales, de que tenemos más gente que la energía que podemos dar. Podemos llegar al ridículo de que el país de la energía abundante tenga que empezar a comprar energía de su vecino para poder abastecer a su industria. Entonces, urgentemente, nosotros necesitamos una ley marco. Veo que ahora se va a crear un Ministerio de Energía. Me parece muy bien. Todo lo que sea progreso es bueno, pero necesitamos movernos más rápido. Hoy hay empresas norteamericanas que quieren hacer inteligencia artificial, que no pueden encontrar en la ANDE a alguien que le diga, bueno, les vendo tantos megas a tal tarifa. Entonces, estamos desperdiciando oportunidades porque no hay reglas claras para los grandes proyectos energéticos. Por otro lado, necesitamos unas reglas claras para que la ANDE compre o deje que las empresas privadas vendan energía al sector privado. Pero se está moviendo muy lento. El proceso que nosotros tenemos es extremadamente burocrático y eso retrasa nuestro crecimiento. Y al retrasar nuestro crecimiento, retrasa la creación de empleo para nuestros jóvenes. La quinta medida o área en el que yo considero que tenemos que concentrarnos es en el gas y la electricidad, en la apertura del mercado para el desarrollo. Hablé recién de que veo con muy buenos ojos la creación de un Ministerio de Energía. Va a ser un trabajo de consenso. Veo que los sindicatos de la ANDE o el sindicato de la ANDE ya está en contra. Bueno, tenemos que entender por qué.
Las reformas como estas no se pueden forzar. Las reformas se deben trabajar, se deben consensuar, se deben dialogar, se deben debatir de cara a la ciudadanía para que la ciudadanía sepa qué es lo que estamos negociando en nombre de ellos. Pero abrir el mercado eléctrico tiene todo el sentido del mundo si la ANDE ya no puede invertir. La ANDE invirtió en los

últimos 8 años, cero en nueva generación. No tenemos un solo kilowatt hora adicional, salvo Yacyretá, que está construyendo Añacuá. Pero ese es Yacyretá, no es la Ande, y eso no sabemos todavía cuándo va a estar, y no sabemos cuánto eso va a llevar Argentina y cuánto eso va a llevar Paraguay. Así que tener una apertura del mercado y trabajar en la exploración del gas, porque yo vengo de Texas, Estados Unidos, donde me fui a hacer un curso rápido de por qué Texas, el estado de Texas en Estados Unidos, tiene la energía más barata de los Estados Unidos, y es porque tiene gas. La energía en el estado de Texas cuesta la mitad de lo que nosotros pagamos en nuestras casas, y eso es porque hay gas, y hay gas en el Chaco paraguayo. Ya sabemos que hay gas en el Chaco paraguayo, lo que no sabemos cuánto hay. Me dicen los expertos en Texas, Paraguay tiene la peor ley para atraer inversiones. Y yo le digo, bueno, ¿cuál es la mejor ley? Y la del estado de Texas, cópienla al estado de Texas, porque acá todo el mundo viene a invertir y le vende al sector privado o le vende a los contribuyentes, y tenemos energía barata y tenemos energía abundante. Así que se viene un gran debate en el que yo pienso participar, y creo que todos debemos participar, de cómo generar energía a partir de hidroeléctricas, que si se hace corpus, veremos. Lo que hay hoy es gas, la posibilidad del gas, y después solar, pero la energía solar no es una energía firme, no es una energía constante, que es la que se necesita para los grandes proyectos, digamos, de inteligencia artificial o industriales en nuestro país. La explotación intensiva del gas en el Chaco es lo que yo les hablaba. Hay indicios de gas, de hecho hay un pozo perforado que tiene una llama saliendo de gas, que me dicen los dueños de esa concesión, la familia Cano Martínez, que da para abastecer 5 a 8 megas, es casi para abastecer a Mariscal Estigarribia. Quiere decir que sí hay gas, lo que no sabemos si hay mucho más, y si hay mucho más, tiene todo el sentido de que ese gas se genere en el Chaco, o sea, la electricidad se genere en el Chaco para proveer al Chaco y libere lo que estamos transportando 1000 kilómetros de Itaipú para abastecer al Chaco, y estamos subsidiando al Chaco. Penas máximas a la corrupción y a la lesión de confianza. Creo que esto es algo que nosotros tenemos que pensar desde el legislativo. Esta es una tarea propia del legislativo. Nosotros tenemos hoy un marco en el que la ciudadanía está dudando de todos nosotros, está dudando de nuestra honestidad, está dudando de la capacidad de la fiscalía de meter preso a los bandidos. Pues si todas las tapas en los diarios son sobre corrupción, y hay muy poca gente procesada y muy poca gente presa, quiere decir que alguien está fallando, o está fallando la ley, o está fallando el fiscal, o está fallando el juez, o estamos fallando todos. Pero penas máximas, equiparar las penas de, digamos, de homicidio y demás con la corrupción, me parece que vale la pena pensar, me parece que vale la pena debatir, porque el corrupto que lleva plata que tenía que ir para medicamentos no tiene perdón. No tiene perdón, debería ser sancionado muy fuertemente. El séptimo tema, y vamos a discutir aquí con exponentes de los que trabajan el campo paraguayo, más del 35% de nuestra riqueza renovable, los impuestos que se generan todos los años, las exportaciones que se generan todos los años, vienen del campo paraguayo. Y hoy tenemos en el campo paraguayo situaciones que ameritan que pensemos, desde el acuerdo con la Unión Europea, en el que la Unión Europea cada día viene sacando una resolución nueva ambiental, por la cual cada vez nos coartan un poquito más y nos impiden llegar libremente a los mercados que ya fueron negociados, hasta la Fiscalía Ambiental, que es un garrote contra el agricultor que de buena fe trabaja el campo. Entonces, si nosotros no le damos al campo paraguayo la tranquilidad para seguir emprendiendo, y si nosotros no le damos al pequeño agricultor la tranquilidad de que si él quiere volverse un agricultor mecanizado y quiere crecer y quiere ganar plata, que el Estado no le va a dar las herramientas para protegerlo, entonces vamos a estar también coartando una de los motores más importantes para nuestro desarrollo. Las fronteras. Ciudad del Este, en menor medida Encarnación, Salto del Guairá, Pedro Juan Caballero, los que conocen saben que son pueblos donde se mueve mucho dinero. Felizmente hemos trabajado durante más de 30 años en que esas fronteras puedan abastecer a Brasil de cosas que Brasil tal vez no pueda comprar con tanta facilidad por impuestos o por situaciones de una u otra índole. Nosotros hemos desarrollado una frontera vibrante en lo comercial, pero no estamos logrando que el turista se quede más de 6 horas.

horas, 7 horas, 8 horas en Paraguay. Mi concepto, mi propuesta es que pensemos en qué hacer para que el gigante que está al lado, que es Brasil, y el otro gigante que está al lado, que es Argentina, tengan un lugar para que sus familias vengan a gozar y hacer de las fronteras una mezcla entre Miami de las compras, Las Vegas de la diversión y Orlando de la diversión para toda la familia, en un ambiente de mucha tranquilidad, de mucha seguridad jurídica y de bajo impuesto, porque hoy no estamos recibiendo nada de ese turismo. Entonces, todo lo que sea nuevo va a ser mucho trabajo para los jóvenes y va a ser mucho dinamismo económico en la frontera. Mi idea es que ya no haya restricciones más que el monto y la calidad de la inversión, no más licitaciones para los casinos. Todo aquel que cumpla con la ley, que cumpla con un mínimo de inversión, que cumpla con un mínimo de jóvenes contratados y entrenados, que pueda abrir su negocio. No podemos nosotros estar coartando la cantidad de casinos, la cantidad de hoteles, la cantidad de negocios en la frontera. El otro tema que me llama la atención, y todos saben que yo trabajé mucho en la ley que equipara el trabajo de las ONGs que quieren activar en política, porque las ONGs que quieren activar en política lo que quieren es tener peso político, pero sin las responsabilidades de los políticos. Entonces yo trabajé mucho y se sancionó la ley por la cual las ONGs que activan en política tienen que contar a la gente en qué gastan su plata, a quién le pagan. Bueno, eso está hoy judicializado, está a nivel de constitucionalidad en la Corte Suprema de Justicia. Espero que sea resuelto lo antes posible y hay que acatar lo que digan las autoridades judiciales, ¿verdad? Pero hoy hay muchísimo dinero de ONGs internacionales que quieren moldear a Paraguay a la medida de lo que ellos piensan que tienen que ser las, digamos, las sociedades más desarrolladas. Y yo veo que eso no es necesariamente bueno. Nosotros necesitamos seguir trabajando en que el MADE, el MEC, Ministerio de Educación y Ciencia, ¿verdad?, sean autónomos a nuestra cultura, sean los que protejan nuestra paraguayidad y puedan trabajar, sí, con la cooperación internacional, pero la cooperación internacional no nos puede bajar la línea de qué es lo que es bueno para los paraguayos y qué no es bueno para los paraguayos. La última propuesta que yo puse a consideración de mis colegas en el Senado, no quiere decir que sea la última propuesta que vamos a hacer, sino que es la última de las 10 con la que empezamos a trabajar, es que hay muchísimos compatriotas que están esperando el momento de su jubilación, no ven la hora de cobrar su jubilación, llegar a su tope e irse a su casa a descansar, y merecen porque tienen trabajado mucho tiempo. Haciendo cálculos matemáticos y financieros, es mucho más rentable para el Estado ofrecerle a nuestros compatriotas una jubilación adelantada y al mismo tiempo bloquear esos puestos para que ya no ingrese gente nueva que no sea para personal de blanco en salud o personal necesario en salud o nuevos policías o nuevos y mejores maestros, o nuevos jueces y mejores fiscales. Por ahí tiene que ir el crecimiento del Estado, crecer el Estado en más personas, que ya son muchas en otros ministerios y demás. Me parece que no nos va a alcanzar la plata, como ya lo dije al inicio del podcast, se acabó la plata, tenemos que ser muy inteligentes en cómo usamos esa plata para que el Estado le sirva al ciudadano. Y también creo que tenemos que empezar a pensar en la eliminación de instituciones redundantes y moratoria de contratación para lo que no sea salud, educación, seguridad, justicia. Ahí yo no quiero empezar a hablar de esta sí, esta no. Yo sí quiero trabajar en qué es lo necesario, urgente, prioritario y qué es lo que puede esperar. De ninguna manera estoy abogando por la descontratación, ni por la eliminación de rubros, ni por el despido de ningún compatriota. Eso sería hacer un problema mucho más grave. Pero sí creo que hay muchísimos compatriotas que me han manifestado su intención de retirarse anticipadamente si se le ofrece un buen paquete. Eso es bueno porque se paga de una sola vez, se libera la carga de la caja fiscal y se comienza de nuevo con una nueva estructura financiera que pueda ser mejor para todos. Así que yo me despido aquí de esta nuestra primera sesión, de nuestro primer encuentro. Les agradezco por la atención. De repente los temas a tratar son un poco más sexy en el buen sentido, en algunos temas, y son un poco más densos en otros, pero a la larga esto se trata de un ciudadano,
como ustedes, que llegó

al la política por accidente, que quiere ser recordado como una persona que quiere servir a sus compatriotas, que está dispuesto al escrutinio de nuestros compatriotas, que está dispuesto a las críticas, que está dispuesto a recibir recomendaciones, que está dispuesto a debatir las ideas y que no se enoja porque le critiquen o porque le digan por qué no hace esto de una manera u otra. De hecho, la construcción democrática no puede estar dada por yo soy el dueño de la verdad y si yo no soy el que hago esto y si no se hace lo que yo digo no vale. Eso no es democracia, no es para lo que peleó mucha gente en el Paraguay. Así que espero que nos acompañen las veces que vamos a estar. Vamos a estar periódicamente, vamos a tratar de estar 1 o 2 veces por semana con algunas ideas, con invitados que nos ilustren y con ustedes a los que les pido que nos escriban, que nos hagan saber. Yo me comprometo al inicio de cada sesión leer las preguntas, no voy a poder leer todas, y las sugerencias, críticas o mejoras que nos puedan aportar. Ese es mi compromiso. Evidentemente vamos a elegir las 6, 7, 8, 10 que más sentido tengan o que más lleguen a la gente o que más nos llamen la atención y al resto me comprometo también en responderle desde nuestras redes para que todos sientan que están siendo escuchados porque en realidad es importante en este momento escucharnos a todos. Me despido con nuestro lema, o cambiamos o nos cambian. La gente está... Yo no digo cansada, la gente está desilusionada del resultado de la democracia en nuestros bolsillos, en nuestra seguridad, en nuestra salud y en nuestra educación. Por eso, insisto una vez más, aquí está donde nosotros, los que fuimos elegidos por la gente, debemos trabajar en darle solución a la gente, satisfacción a la gente de una manera transparente. Así que hasta la próxima y muchas gracias otra vez por la atención.

0: 9:58 de la mañana, allí teníamos este material donde escuchábamos al senador Gustavo Leite, que, repito, desde su vuelta al Senado ha sido bastante crítico con el gobierno de Santiago Peña. Y ahora con este nuevo canal que tiene, este podcast particular que hace en sus redes sociales, seguramente estaremos escuchando más opiniones suyas sobre diversos temas. En Asunción y Gran Asunción tenemos actualmente 21 grados centígrados con cielo nublado. La humedad en el ambiente es 80%. Viento soplando en dirección sureste a 13 kilómetros por hora. Nosotros vamos a cumplir nuestro contacto internacional en este punto horario y luego ya volvemos con más aquí en Contrapoder.
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2: 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Es viernes 4 de septiembre, las 2 horas de París. En los controles, Mathieu Badre, titulares.
3: Raquel Villa Écija.
2: Reino Unido reafirma su soberanía sobre las Islas Malvinas después de que el presidente argentino Javier Milei reavivara las reivindicaciones sobre el territorio. Milei había señalado que hay vientos de cambio favorables a su reclamo. El presidente Lula da Silva ha pedido a la Corte Suprema que investigue el mega escándalo de corrupción en Brasil que implica a uno de sus jueces, después de conocerse conversaciones entre este y un banquero encarcelado por fraude. El gobierno de Giorgia Meloni, primera mujer en dirigir un gobierno en Italia, es desde hoy el más longevo desde la Segunda Guerra Mundial. Lleva ya 1.413 días en el cargo, superando la marca de Silvio Berlusconi en uno de sus mandatos. Hasta aquí los titulares, vamos ya con el informativo. Reino Unido defiende su soberanía sobre las Islas Malvinas y le ha recordado al presidente argentino Javier Milei que son británicas.

0: Lo hace después de que este reavivara las reivindicaciones sobre este territorio al decir que hay vientos de cambio favorables a su reclamo. Anunció también que endurecerá sanciones a las empresas vinculadas a la explotación petrolera en el archipiélago. Amplía la información nuestro corresponsal Natalio Cosoy.
1: En su mensaje al país, Javier Milei repasó el histórico reclamo argentino de soberanía, insistió en que se trata de una causa nacional y llamó a la unidad para defenderla. También dio su interpretación de las ambiguas palabras de Donald Trump.
2: Los Estados Unidos evalúan ese cambio de posición porque saben que la Argentina tiene un socio confiable, alineado con los valores occidentales, en una posición de relevancia estratégica que puede ser un aliado valioso en las décadas por venir.
1: Luego, Milei anunció una serie de medidas legales para intentar ejercer más presión sobre empresas que operan en proyectos de hidrocarburos de forma directa o indirecta en la plataforma continental argentina, sobre la que se encuentran las islas. Hizo especial referencia al yacimiento Sea Lion, 220 kilómetros al norte de las Malvinas, que se espera comience a ser explotado en pocos meses por las empresas Rockhopper, británica, y Navitas, israelí.
2: Vamos a desplegar todas las herramientas del Estado, diplomáticas, económicas, judiciales y legales, para disuadir a los actores estatales y no estatales que violenten nuestra soberanía.
1: Tanto Rockhopper como Navitas ya han sido sancionadas por Argentina mediante la legislación vigente y están inhabilitadas para operar en el país sudamericano. Desde Buenos Aires, Natalio Cosoy para Radio Francia Internacional.
0: En Brasil, el presidente Lula da Silva ha pedido a la Corte Suprema que investigue el mega escándalo de corrupción que implica a uno de sus jueces. Un informe policial publicado esta semana reveló un intercambio de mensajes entre un banquero encarcelado por fraude financiero y un juez del tribunal con el objetivo de eludir la investigación que poco después llevó a su arresto. La información con nuestro corresponsal Joan Royo.
3: Crisis total en el Tribunal Supremo de Brasil. El escándalo del Banco Master, un fraude bancario que dejó un agujero de 10.000 millones de dólares, ha estallado dentro de la máxima corte del país. El juez Alexandre de Moraes, conocido por haber llevado a la cárcel al expresidente Bolsonaro, está implicado de lleno. Salieron a la luz conversaciones con el dueño del banco, Daniel Borcaro, en que éste le pide consejo para no ser arrestado por la policía. También se supo que el banquero firmó contratos de varios millones de dólares con el bufete de abogados de la esposa del juez. La crisis, con numerosas peticiones de dimisión, se ha agravado porque otro de los jueces, André de Mendoza, ha pedido que se investigue a su colega, algo que nunca había ocurrido en los 135 años de la institución y que ha abierto una guerra fratricida dentro de la Corte. Las revelaciones sobre el caso de corrupción se van sumando cada día y pueden tener consecuencias imprevisibles de cara a las elecciones presidenciales que Brasil celebrará dentro de un mes. El senador Flavio Bolsonaro, el principal candidato de la derecha, también está implicado en el escándalo del Banco Master, igual que varios aliados del presidente Lula da Silva. Desde Río de Janeiro, Joan Royo para Radio Francia Internacional.
0: El gobierno de Giorgia Meloni es desde hoy el más longevo de Italia desde la Segunda Guerra Mundial. La mandataria de extrema derecha lleva 1.413 días en el cargo, superando la marca de Silvio Berlusconi en uno de sus cuatro mandatos. Un hito en un país acostumbrado a la inestabilidad política. La información con nuestro corresponsal Federico Guglia.
4: Economía y política exterior son las claves del éxito de la primera mujer, que obtiene un récord perseguido solo por hombres y que ni siquiera Silvio Berlusconi pudo obtener en sus cuatro gobiernos. La estabilidad es hija de una política económica prudente y reconocida favorablemente por todas las instituciones internacionales y mercados financieros. En Italia produjo un récord de personas ocupadas, 24,3 millones de trabajadores en total, de los cuales 1.300.000 en los cuatro años de Meloni y de su gobierno de derecha. En el exterior, la política de la primera ministra siguió el camino europeo de Mario Draghi, siempre al lado de una Ucrania asediada. Inflexible Meloni en materia de inmigración, criticando, por ejemplo, la política del primer ministro español Pedro Sánchez después de los hechos de Ceuta. En Italia se vota el año que viene y la oposición de centroizquierda tendrá que unirse toda para tratar de ganarle al gobierno unido de centroderecha con un nuevo adversario a su derecha extrema, el general Roberto Vannacci. Desde Roma, Federico Guglia para Radio Francia Internacional.
0: Nos vamos ahora a Alemania, donde la ultraderecha está a las puertas de ganar su primer gobierno regional. En Alta Sajonia se celebran elecciones regionales este domingo y el favorito es el partido ultra AFD, que cuenta con el 40% de las intenciones de voto. Un informe de Carlos Herranz.

0: Jeder Rechtschaffener Sachsen-Anhalter sagt.
1: La revista Der Spiegel lo ha calificado como el hombre más peligroso de Alemania. Es Ulrich Seimun, el joven candidato de Alternativa por Alemania, el partido ultraderechista que podría llegar por primera vez al poder en un estado alemán el próximo domingo en Alta Sajonia. La preocupación es mayúscula entre sus oponentes e instituciones federales, algo que ha reconocido incluso el canciller Friedrich Merz. Dos profesores de políticas de dos universidades alemanas nos ayudan a entender las claves de lo que hay en juego. Nikolaus Berg, Universidad de Rostock.
2: No, él es un tipo bastante carismático, incluso cuando lo aparece en televisión muestra una cara muy suave, ¿no? Nada de extremismo de derecha. Quiere hablar con todo el mundo.
1: Tras la caída del régimen de la antigua Alemania del Este, se perdieron numerosos puestos de trabajo, sobre todo en minería. Numerosas personas se oponen a una mayor inmigración, pese a que la proporción de extranjeros en la población, de entre un 8 y un 9%, se encuentra muy por debajo del promedio nacional. Profesor Christian Reich, de la Universidad de Potsdam.
3: Porque lo que la AfD ha hecho es identificar con un déficit identitario en los alemanes orientales. Sí, ellos se ven como los perdedores de la unificación alemana. Y aunque financieramente eso no es verdad, ¿no? A la gente le va mucho mejor que en el año 90, que en los años 80.
1: Alternativa por Alemania alcanza un 42% según los últimos sondeos, al borde de la mayoría absoluta y distanciados de los conservadores del canciller Merz, que han gobernado este estado rural de Alemania pobre durante la mayor parte del tiempo desde su creación. Profesor Nikolaus Berz nos ofrece las claves de esta elección que Bruselas mira con lupa.
2: Primero tendría que conseguir la mayoría absoluta. Hay que tener en cuenta que hace 5 años la CDU en las encuestas andaba muy mal y después consiguió un resultado mejor de lo que se presentaba. Es decir, hay que ver si ellos consiguen el 43-45% de los votos para tener la mayoría absoluta, ¿no? Lo segundo es el sistema alemán federado tiene muchas trabas, tomando las lecciones de Weimar y del Tercer Reich, ¿no? Es decir, un Land no puede tan fácilmente cambiar todo. Él puede formular e influenciar la política en los colegios, la policía y pocas cosas más. Pero sin embargo, sería una señal tremenda si Sigmund logra gobernar Sachsen-Anhalt.
1: Entre los partidos de extrema derecha más importantes de Europa, la AfD es sin duda uno de los más radicales, sobre todo con su discurso anti-inmigración.
4: En Yemen, más de 80 personas han muerto desde el jueves en enfrentamientos entre las fuerzas pro-gubernamentales y los rebeldes hutíes apoyados por Irán. El gobierno acusa a los insurgentes de lanzar una ofensiva para intentar tomar zonas próximas al estratégico estrecho de Bab al-Mandeb en el Mar Rojo. Un informe de Manu Terradillos.
5: Esta escalada de violencia entre los rebeldes hutíes y fuerzas progubernamentales estalló el jueves con el lanzamiento por parte de los hutíes de una ofensiva terrestre apoyada por cohetes y drones cerca de las costas del Mar Rojo en la región yemení de Taiz. Desde entonces, en 48 horas, los enfrentamientos han dejado unos 80 muertos entre ambos bandos. La tregua alcanzada en 2022 entre los rebeldes hutíes y las fuerzas gubernamentales colapsó el pasado julio ante la inestabilidad regional desatada por la guerra entre Estados Unidos e Irán. Desde entonces, los hutíes, respaldados por Irán, han intensificado sus ataques contra las zonas controladas por el gobierno, reconocido por la comunidad internacional y respaldado por Arabia Saudí. Fuentes militares indican que los rebeldes buscan lograr algún tipo de control sobre el estrecho de Bab el-Mandeb en el extremo sur del Mar Rojo. Ante el cierre actual del estrecho de Hormuz, este paso es la única vía marítima para exportar el petróleo de Arabia Saudí.
4: La ONU ha lanzado un llamamiento urgente para conseguir fondos para ayudar a los 84.000 afectados por las inundaciones en Nepal. 9 días después de la catástrofe que ha dejado 1.300 muertos y cuando las esperanzas de encontrar supervivientes se desvanecían, los equipos de rescate han logrado encontrar a 2 hombres vivos. Son 2 trabajadores de una central hidroeléctrica que lograron refugiarse en uno de los túneles justo antes de la riada. Con Leticia Fuentes.
6: Este es el sonido de la esperanza. 9 días después, Nepal sigue intentando recuperarse de una de las mayores catástrofes naturales que se recuerdan. Y cuando ya casi nadie lo creía posible, ocurrió el milagro. Los equipos de rescate han encontrado con vida a dos trabajadores atrapados desde el pasado 26 de agosto en un túnel de las obras de la presa Trishuli 3, al norte del país. Uno de ellos salió en camilla, consciente, cubierto de barro y haciendo la señal de oración y agradecimiento.

0: Agradecimiento. El segundo apenas podía sostenerse en pie. Ambos son los primeros supervivientes rescatados de este túnel y las autoridades creen que podrían haber cerca de un centenar de personas atrapadas ahí dentro. Por ello, las tareas de rescate no cesan y los expertos lo hacen con todo tipo de tecnología que ayude a acelerar los trabajos porque ahora el mayor enemigo es el tiempo. Así lo cuenta Jeremy Futrell, responsable de los bomberos de New Gales presentes sobre el terreno.
1: El equipo está compuesto principalmente por pilotos que operan nuestros drones especializados. Esto les ayudará a localizar el terreno y las estructuras, facilitando así la toma de decisiones de las autoridades locales de gestión de emergencias sobre dónde desplegar sus recursos. La gran ventaja de estos drones es su capacidad para llegar a lugares de difícil o lento acceso, lográndolo de manera mucho más rápida y segura.
0: Las autoridades nepalíes ya sitúan la cifra de fallecidos en más de 1.200 personas, pero este rescate ayuda a mantener las esperanzas para encontrar a otros miles de desaparecidos todavía en el famoso valle entre Nepal y China.
2: Los titulares japoneses de los derechos de Dragon Ball han desmentido haber dado su consentimiento para la construcción cerca de París de un parque temático dedicado al universo del famoso manga. Hace unas semanas el presidente francés Emmanuel Macron y el príncipe heredero de Arabia Saudí, Mohammed bin Salman, anunciaron conjuntamente la construcción de tres parques dedicados al manga a 35 kilómetros al noroeste de París. Hasta aquí la información. Muchas gracias por escuchar Radio Francia Internacional. 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
1: RFI en Perpiñán, desde el Festival Internacional de Fotoperiodismo Visa pour l'Image, en esta ciudad francesa. Nuestra enviada especial, María Carolina Piña, nos habla de una exposición que explora el tráfico mundial de cocaína y sus consecuencias.
2: ¿Quiénes producen la cocaína? ¿Quiénes la transportan? ¿Y quiénes la consumen? El fotoperiodista danés Mats Nissen puso su cámara en cada etapa de este jugoso tráfico, desde la selva colombiana y los cárteles en México, pasando por las mulas, hasta las discotecas donde se consume en Europa. El resultado es esta serie fotográfica Sangre Blanca, que documenta la era dorada de la cocaína, en la que producción y consumo baten récords históricos. Mats Nissen.
3: Queríamos dar cómo está conectado lo que estamos viviendo aquí con el crimen, con el consumo, cómo está conectado con la guerra que está en América Latina. Muchas veces esta parte del mundo está culpando a países como Colombia, que está produciendo cocaína, pero faltan a tomar su propia responsabilidad y ver cuáles son las consecuencias del consumo acá. Ahora estamos en la época de cocaína. Nunca había más cocaína en el mundo, el producción, el consumo, y en el centro de eso está Europa. Europa está el parte del mundo que consume más cocaína que Estados Unidos. Entonces, creo que con eso viene una gran responsabilidad también de nuestros jóvenes, de la gente acá, para ver cuáles son estas consecuencias. Es una economía ilegal. Todo es obvio, clandestino, en la sombra, y lo difícil para mí como fotógrafo es ir a estos lugares, tener el acceso, tener los permisos, la confianza para ir por allá y tomar esas fotos. Entonces estuve trabajando en Colombia con los carteles en México o con los grupos criminales aquí en Europa. Uno necesita ganar esa confianza, eso es lo difícil. Tomar las fotos es lo fácil.
2: Para el fotógrafo danés, el título de su serie debía reflejar la tragedia de la cocaína, tanto para los productores como para los consumidores.
3: Yo estuve en los laboratorios, no hay cocaína pura, es lleno de químicos. Yo estuve en las calles, no hay cocaína pura, es lleno de sangre. Y quería un título que habla de eso, de la sangre blanca, la cocaína y las consecuencias humanas de ese negocio mundial.
2: Sangre Blanca, del fotoperiodista danés Mats Nissen, puede verse en el Festival Visa pour l'Image y se publicará en forma de libro. Desde Perpiñán, María Carolina Piña, Radio France Internacional.
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1: Tras 8 años navegando por el espacio, una sonda llega por fin a las puertas del planeta Mercurio. La misión europea y japonesa BepiColombo

0: inició ayer con éxito la recta final y se prevé que entre en la órbita del planeta más cercano al Sol a finales de este año. Ivonne Sánchez.
1: Acercarse y lograr orbitar alrededor de Mercurio es toda una proeza técnica. La misión Bepi Colombo, llevada a cabo conjuntamente por la Agencia Espacial Europea y la agencia japonesa JAXA, está a punto de lograrlo después de 8 años de iniciar su largo viaje en el 2018. Al final de este trayecto se van a colocar 2 orbitadores científicos alrededor del planeta más pequeño del Sistema Solar. Una de las fases más delicadas de esta misión es la separación del MTM, el módulo de propulsión, de los 2 orbitadores. Ignacio Tanco es el jefe de operaciones de misiones del Sistema Solar Interior de la Agencia Espacial Europea.
2: Bueno, Bepi Colombo es una misión muy ambiciosa. Lanzó en el 2018 y nos encontramos ahora a las puertas de la llegada a Mercurio. Es una misión que es especialmente compleja porque volamos no solamente una misión científica con un satélite en torno a Mercurio, que sería lo habitual en misiones de este tipo, sino Bepi va más allá, intenta volar con 2 satélites independientes. Uno es el orbitador planetario, que es la contribución europea a esta misión. Luego está también un satélite más pequeño, el módulo llamado MIO, que es un satélite totalmente independiente y que se separará de la parte principal en torno a inicio de diciembre. Desde ahora hasta entonces, lo que va a suceder es una serie de maniobras y actividades muy delicadas en las cuales tenemos que separar distintas piezas del satélite que ya no necesitamos y realizar una secuencia de maniobras de inserción para llegar al punto en el cual podemos separar el satélite japonés y luego nosotros llegar a nuestra órbita científica.
1: Bueno, pues vamos primero desde el principio. Esta misión, si nos puede dar una pequeña introducción, porque en realidad hace ya 8 años, ¿no?, que empezó esta misión.
2: Bueno, Bepi surgió como una misión de exploración planetaria. La idea era ir a Mercurio, que es un cuerpo sorprendente porque aunque se encuentra relativamente cerca de la Tierra, está dentro del Sistema Solar Interior, no es tan lejano como los planetas exteriores, como podría ser Júpiter o Saturno. Sin embargo, es un planeta que se ha investigado relativamente poco. Está muy cerca del Sol y eso en sí plantea una serie de problemas de ingeniería muy grandes para construir satélites que puedan operar en su cercanía. Y luego está la dificultad técnica de llegar a Mercurio. En sí también requiere una serie de maniobras que es muy compleja y para las que hasta hace muy poco no existía realmente capacidad técnica. La primera misión que realmente orbitó Mercurio, Messenger, es de apenas hace una década. Hasta entonces se había logrado pasar volando cerca de Mercurio, pero ninguna misión había logrado entrar en órbita. Y nosotros esperamos con Bepi lograr resolver una serie de lagunas científicas que existen en torno a este planeta, que lo hace muy interesante.
1: Sí, por ejemplo, hay varios misterios, ¿no?, en torno a este planeta.
2: Sí. Existen misterios como el hecho de que tiene una morfología bastante inesperada para estar donde está, el hecho de que, por ejemplo, tiene una magnetosfera, como la tiene la Tierra. Ninguno de los otros planetas del Sistema Solar Interior que se parecen a la Tierra, como Venus, como Marte, o incluso la Luna misma, que se podría considerar un pequeño planeta. Ninguno de ellos tiene magnetosfera. Mercurio sí, y es remarcablemente similar a la de la Tierra. No entendemos muy bien qué proceso es el que origina que un planeta que es tan distinto como Mercurio lo es de la Tierra, sin embargo, tengan este hecho en común. Y es un hecho que no es indiferente. La magnetosfera tiene una interacción importantísima con la radiación solar, protege la superficie de que las partículas del viento solar lleguen directamente y esto altera mucho los procesos que suceden en la superficie de Mercurio.

0: hay llanuras volcánicas, hay evidencia de volcanismo, de tectonismo, hay fallas, hay agujeros que todavía no podemos explicar muy bien cuál es la estructura que resulta en este, como zanjas que se abren en la superficie. Todo esto es necesario investigarlo y entenderlo. Y es una de las grandes cuestiones que quedan abiertas, el entender más en detalle muchas de estas cuestiones que encontró la misión Messenger, pero que no logró cerrar.
1: Y en esta nueva misión, la de BepI Colombo, bueno, hay varias etapas no cruciales, pero si todo va bien, ¿cuánto vamos a poder empezar a explorar este planeta?
0: Bueno, la misión científica empieza para nosotros en abril 2027. Desde ahora hasta marzo es el periodo que llamamos de llegada, o sea, es la fase de llegada. Y es de aquí a marzo del 2027 estaremos realizando maniobras de aproximación y de ajuste de la órbita. La órbita que queremos tener en torno a Mercurio es muy cercana a la superficie para poder observar en detalle la morfología, y esto solo llegaremos a ella en marzo, esto suponiendo que todo vaya en orden, que no nos encontremos con sorpresas que nos obligan a rehacer los planes. Y luego sería a partir de abril cuando la misión científica entra en su fase de producción, y ahí ya es totalmente enfocada a la producción y optimización del volumen de datos que podamos obtener para investigación científica.
1: ¿Y de qué distancia están hablando? Porque, bueno, claro, entendemos que no van a aterrizar en Mercurio, ¿verdad?
0: No llegaremos a aterrizar, pero la órbita final estará en su punto más cercano a unos 500 kilómetros de la superficie y en su punto más lejano a unos 11.000. Es una órbita que es todavía relativamente cercana. Cuando la misión acaba, todavía tenemos que decidir qué hacemos. No es descartable que elijamos ponerlo en una órbita que acabe llegando a la superficie, pero desde luego no sería un aterrizaje. Si llegase a la superficie lo estrellaríamos, simplemente.
1: Ya. Ahora, ¿por qué es tan difícil acercarse a Mercurio? O sea, o incluso, ¿por qué es tan difícil entrar en una órbita alrededor de Mercurio?
0: El problema que tiene Mercurio es, desde nuestro punto de vista, desde la Tierra, es que está demasiado cerca del Sol. El hecho es que Mercurio, estando tan cerca del Sol, entonces tiene una energía altísima y se mueve realmente muy rápido. Nosotros podemos pasar, cruzar por la órbita de Mercurio desde la Tierra de manera relativamente fácil, pero nos resulta increíblemente costoso desde el punto de vista de energía acelerar un satélite para que alcance a Mercurio a la velocidad que se está moviendo. Es como intentar cruzar andando por la autopista. Lo puede hacer, pero los coches que pasan a su lado van a ir muchísimo más rápido que usted. En el caso de Mercurio, la situación es que esto es realmente como un Ferrari. Entonces, hemos invertido los últimos 8 años un número elevado. Hemos hecho 9 maniobras de asistencia gravitacional y hemos tenido un módulo muy innovador de energía eléctrica, de propulsión eléctrica. Todo esto ha sido necesario para alcanzar la velocidad de Mercurio, y esto solamente lo hemos logrado en los últimos meses, después de 8 años de operación continua.
1: Pero entonces, ¿estos módulos dónde se encuentran? ¿Están como flotando en el espacio? ¿Están como en una especie de puerto espacial esperando a poder entrar a la órbita de Mercurio?
0: No, la órbita de Mercurio. Mercurio está en movimiento continuo en torno al Sol. Nosotros, desde que lanzamos, hemos básicamente estado cazándolo. Hemos estado acercándonos, alejándonos, cada vez ganando energía, cada vez yendo más rápido, cada vez acercándonos y estando más tiempo cerca de él antes de que volviésemos a caer por detrás. Y ahora el BepI Colombo, con sus módulos, está básicamente ha logrado llegar a la misma velocidad que Mercurio. Y ahora estamos básicamente, si lo imagina así, estamos como si fuésemos prácticamente a la misma velocidad, como cuando usted va por una autopista a alta velocidad y ve un coche al lado suyo que parece estático respecto a usted, apenas se mueve, aunque los dos se están moviendo extremadamente rápido, pero la velocidad relativa entre los dos es muy baja, entonces podría incluso casi tocar el otro coche. Nos encontramos ahora en esa situación entre BepI y Mercurio. Finalmente hemos logrado alcanzarlo.

0: Muy bien. Y lo curioso también de Mercurio es que también tiene un ritmo de rotación muy lento.
1: La rotación quiere decir en torno a su propio eje.
0: Es decir, como el día de Mercurio, el día, un día mercuriano.
1: Ah, sí, sí. Bueno, el día de Mercurio no es que sea muy lento, es un fenómeno que sucede a menudo cuando un cuerpo muy pequeño orbita uno muy grande. Hay un fenómeno que se llama un encaje rotacional, que es que el cuerpo pequeño entra en resonancia con la órbita en torno al cuerpo grande y entonces empieza a orbitar con un periodo que hace que muestre la misma cara siempre hacia el cuerpo que orbita. Esto sucede, por ejemplo, con la Luna. La Luna orbita respecto a la Tierra y siempre nos muestra su misma cara. Es porque el periodo de rotación de la Luna, digamos el día lunar, es equivalente a una rotación en torno a la Tierra. Y esto sucede porque la Tierra es más grande que la Luna y le ha puesto, por así decirlo, en este encaje. Esto sucede a menudo con las lunas de Júpiter, por ejemplo. Las lunas de Galileo también tienen un encaje orbital similar, y sucede con Mercurio y el Sol. Entonces, Mercurio rota muy lentamente porque el periodo de rotación está ligado a su órbita en torno al Sol.
0: Y esto también puede explicar que, a pesar de que Mercurio es un planeta muy caliente, también en la parte de la sombra tiene hielo.
1: Efectivamente, la superficie de Mercurio está a unos 400 grados, que es una temperatura que a uno le costaría alcanzar con un horno de pizza. No es en absoluto una temperatura baja. Y sin embargo, los cráteres que hay en torno al polo están en sombra constante y tenemos buenas indicaciones, buenos indicios de medidas que tomó Messenger de que es muy probable que haya depósitos de hielo en estas zonas de oscuridad permanente. Esto es algo que sin duda veremos con certeza y lograremos resolver esta cuestión una vez que entremos en órbita baja en torno a Mercurio.
0: Sí, porque esta misión efectivamente va a ver todas las caras, si podemos decir así, de Mercurio.
1: Sí, haremos un mapeado completo de la superficie de Mercurio con una definición muy alta.
0: Bueno, pues muchísimas gracias, Ignacio Tanco, de la Agencia Europea Espacial, por estas precisiones de esta misión BEPI Colombo.
1: Muchas gracias a usted por el interés y un saludo muy fuerte.

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3: De la mañana con 30 minutos, estamos en el programa Contrapoder de este día viernes 4 de septiembre. El doctor Benjamín Fernández Bogado se encuentra viajando hacia Encarnación, donde esta noche a las 20 horas tendrá una conferencia en la libroferia de Encarnación, y luego de eso la señora

Diputados deben tratar veto del Ejecutivo y sanción de padres morosos. La mesa directiva de la Cámara de Diputados incorporó 17 puntos a tratar en la sesión ordinaria del martes 8 de septiembre, es decir, el próximo martes, con varios temas que se arrastran en la agenda debido a que los legisladores abandonan sus bancas y dejan sin quórum el pleno. Es más, yo hace rato que no recuerdo una sesión ordinaria en Cámara de Diputados. Todas las semanas es sesión extraordinaria porque no hay quórum para la primera convocatoria. En el primer punto figura la designación de 5 diputados para integrar la comisión bicameral encargada del estudio del informe y dictamen de la Contraloría General de la República sobre el informe financiero del Ministerio de Economía y Finanzas correspondiente al año pasado. En la agenda del martes también figuran 2 proyectos relacionados a la pensión alimentaria para hijos menores. Luego de varias oportunidades fue aprobado en general el 31 de agosto la propuesta que modifica la ley que crea registro de deudores alimentarios. De las 10 comisiones que debían analizar el documento, solo Niñez y Adolescencia emitió un dictamen y en ese sentido recomienda su aprobación con modificaciones.

Sobre el caso de los expresidentes del IPS, el abogado José Fernández, defensor de Jorge Brites, ex titular de la previsional, afirmó que su cliente no será utilizado como fusible en el marco de las investigaciones penales sobre presunto daño patrimonial a la previsional. El ex titular del IPS, Jorge Brites, se abstuvo de declarar este viernes ante la Fiscalía y mantendrá esa postura hasta contar con los informes solicitados durante la investigación del caso que involucra a ex autoridades y funcionarios de la previsional. Esto lo informó su representante legal, José Fernández.

0: justamente quiero compartir con ustedes lo que decía el defensor, el abogado defensor del ex titular del IPS, Jorge Brites. Él es el abogado José Fernández, que esto fue lo que dijo conversando con los medios de prensa luego de la presentación de su defendido esta mañana.
1: Ese Jorge Brites, el abogado José Fernández, sacó el mismo, se presentó ante el fiscal y se abstuvo de declarar. Vamos a escuchar lo que manifiesta el abogado.
2: Técnicas que están para eso.
3: Finalmente se abstuvo de declarar. Él había dicho antes de ingresar que iba a hacerlo.
2: Hablé yo como en los argumentos de la defensa técnica los expuse yo. Él va a declarar cuando llegue esta información. Que confiamos que
4: él se abstuvo, entonces.
2: Confiamos que no se va a retasear.
4: ¿Qué quiere decir que se abstuvo él?
2: Él se abstuvo, por ahora, hasta que lleguen los informes. Lo que estamos conversando. Yo dejé en claro, en primer lugar, que ninguna de las adendas firmadas por Brites tiene contenido patrimonial. Primero.
5: ¿Pese a irregularidades, por eso ordenamos la auditoría, doctor?
2: Supongo que habrá escuchado algo y por eso dispuso una auditoría. Por eso hizo la denuncia. No es lo que. Acuérdense que esta causa donde él termina imputado es una causa que la denuncia la administración Brites.
4: ¿Pero por qué, doctor, con el contrato suspendido seguían firmándose adenda de paz?
2: Me seguía hablando de contrato suspendido y no sé de lo que me estaba hablando. Realmente me va a seguir preguntando y le voy a seguir diciendo no sé.
3: ¿Qué pedido usted planteó ante la fiscalía estas diligencias?
2: Yo lo que solicité y el Ministerio Público de manera responsable y diligente ya emitió los oficios. Primero solicité que el IPS informe si alguna de las adendas firmadas por Brites tiene contenido patrimonial. Segundo, solicité que informe si alguno de los pagos que pudieron hacerse durante la administración Brites fueron obligados por la administración Brites o por administraciones anteriores. Y bueno, en línea general esos son los dos
3: antes
2: más importantes.
3: Antes de ingresar al despacho de fiscal trasladaron la responsabilidad a autoridades anteriores, doctor.

0: Eso tiene la distribución de responsabilidad penal la hace el Ministerio Público. Yo lo único que como defensor dejo en claro es la posición de mi cliente en el momento que él toma tal o cual decisión.
1: El cliente dijo, pregúntele a Gubetti, doctor.
2: A pesar de la advertencia de esas irregularidades.
0: Te vuelvo a repetir, pregúntele a Vince lo que le pasó por haber dejado sin efecto un contrato en andamiaje.
3: ¿Qué calificado, doctor, por estos pedidos de informes van a hacer?
0: No, ya están diligenciados, más allá de cuál sea el contenido y qué temperamento tome el fiscal con la información que recibe, sí cumplió con su deber de diligenciar lo que la defensa le pidió.
1: ¿Qué buscan en estos oficios, doctor, en estos?
0: Definir la situación del doctor Brites respecto de la playa de gente que está imputada.
1: ¿Qué es lo que usted espera que encontrar?
0: La diferencia entre la posición del doctor Brites respecto de otros eventuales responsables del teórico perjuicio
1: patrimonial. Para reconfirmar, doctor, las adendas que usted manifestó, las adendas que firmó el doctor Brites, ¿no tenían contenido patrimonial?
0: No, a ver, la imputación, el objetivo de la imputación, más allá de lo que se haya dicho y de lo que vaya evolucionando con el curso de la causa, es la firma de X adendas. Esas X, ¿qué te parece? ¿De dónde, quién firmó el contrato madre?
3: ¿Y Cubetis está en la causa ahora, doctor?
0: Tú lo has dicho.
4: Llamativamente, para ustedes.
0: El fiscal tendrá sus razones, ¿verdad? Pero sí llama la atención de que estén procesados funcionarios que tienen que ver con el decurso del contrato y no con la generación del contrato. Me preguntaba un colega, o no sé si me preguntaba vos más temprano, con relación a, bueno, firmar un contrato para instalar uno equipo cuando no se tenía lugar. Bueno, yo también me pregunto eso, pero esa situación la hereda ahorita.
1: ¿Esa situación le parece llamativo de forma extrajudicial o de qué forma? ¿Algún mensaje extrajudicial?
0: No quiero teorizar, ¿verdad? Pero sí me parece que es importante que todos quienes estén llamados a bailar vengan a la fiesta.
4: ¿Algo de ese trámite, de hecho?
0: Claro, fíjate, para marcar momentos. El contrato lo firma la administración Wettich. La ampliación de ítems del contrato, que se agregaron los paneles solares y qué sé yo, se hace en la administración Batal. Pero resulta que también la administración Brites, que firma adendas que no tienen que ver con ninguna de estas situaciones, ni con ampliar monto, ni con generar la necesidad, ni nada, termina también o terminan también imputados.
1: ¿Usted cree, doctor, que habría motivaciones?
0: Y una cosita más, con respecto a la imputación habla de las adendas. Hay consejeros que votaron en el mismísimo sentido del doctor Brites. Entonces, si la cuestión es las adendas, porque así lo dice la imputación, más allá de, repito, cómo puede evolucionar la causa, tampoco entendemos por qué otros funcionarios que votaron en el mismo sentido de Brites, además, Brites se adhirió al voto de otros consejeros y esos consejeros no fueron llamados a la causa.
1: ¿Usted cree que, en cierta forma, dejar de lado a Gubetich, judicialmente hablando, tiene algún mensaje extrajudicial? O...
0: No quiero teorizar, no quiero teorizar. Sí te digo, si uno va sobre los accesorios, debió haber ido sobre el principal, pero bueno, el Ministerio Público tiene seguramente sus propios tiempos en cuanto a esto.
3: Jorge Brites ya se retiró, doctor.
0: Yo no lo veo. O sea, si sigue arriba, ya se fue.
1: Gracias, doctor, finalmente.
5: Esto decía José Fernández, el abogado defensor del ex titular del IPS, Jorge Brites, aclarando que él se abstuvo hoy de declarar ante la Fiscalía y que ninguna de las adendas firmadas por Brites tiene un contenido patrimonial, que finalmente es uno de los motivos por los que está acusado también.

en su día, terminando el mes de agosto, dice: un documento institucional expone que, con el egreso previsto de 5.000 nuevos agentes bajo esta modalidad express, el plantel de la Policía Nacional pasaría de los 26.793 registrados en el año 2023 a una dotación de 42.611. El reporte ubica esta meta dentro de un plan para acercarse a los estándares recomendados por la ONU. Según detalla este informe institucional, la meta proyectada para diciembre próximo contempla la incorporación de 5.000 nuevos agentes egresados bajo el sistema denominado Policías Express. El documento señala además que este crecimiento busca compensar la baja anual de aproximadamente 800 policías que pasan a retiro por jubilación. El reporte policial sostiene que, de concretarse el egreso masivo proyectado, la tasa de cobertura se situará en 2.8 policías por cada 1.000 habitantes. En el escrito, la institución remarca que este indicador aproxima al país al promedio mínimo de 3 agentes por cada 1.000 personas sugerido por la Organización de las Naciones Unidas. En cuanto a la distribución del personal operativo, las cifras del Ministerio asignan a 28.916 efectivos en áreas de prevención, seguridad y dependencias territoriales. Y por otro lado, la nómina oficial ubica 5.395 agentes en dependencias tácticas como la FOPE, la GEO y la agrupación especializada, mientras que 3.300 figuran asignados a tareas de investigación criminal.

Asimismo, estadísticas oficiales registran que entre el 2023 y 2006, Asuntos Internos investigó a 2.110 agentes y tramitó el sumario de 947 efectivos con indicios de faltas, y de esos un 5% de casos atribuidos a supuestos hechos de corrupción. Según el informe, este proceso derivó en la baja de 189 policías, cifra que la institución contrapone con las 109 bajas registradas en el quinquenio anterior. Se necesitan más policías, eso es evidente, especialmente con este auge de los drogadictos conocidos como Chespis. Ya prácticamente en todas las zonas urbanas más importantes del departamento central, es cierto, finalmente la policía no es la solución de fondo de esto, sin embargo generan muchos inconvenientes para gran cantidad de pobladores de esta parte del país. Ahora bien, este tema de la policía express es una preocupación también, porque más allá de que sea importante que puedan proyectar una mayor cantidad de agentes policiales, la calidad también es algo a tener en cuenta.

Justamente sobre esto, tenemos que decir que se dio a conocer un video en las últimas horas en redes sociales. Policías reprimieron a jóvenes porque estaban protestando frente a la Casa de Cartes, una protesta simbólica a favor de médicos frente a la vivienda del presidente del Partido Colorado, Horacio Cartes, en Asunción. Terminó un operativo policial que reprimió la manifestación y requisó juguetes utilizados para expresar sus mensajes. Cuando los médicos protestan, los reprimen. Cuando protestan, los peluches también lamentaron. Una particular protesta fue realizada frente a la vivienda de Cartes en el marco de esta crisis sanitaria y la reivindicación de los médicos por mejores condiciones laborales y aumentos salariales. Jóvenes apostaron en la vereda del domicilio del expresidente de la República, sentados pacíficamente con juguetes y carteles que rezaban salarios dignos para los doctores o sin

Salud No Hay Futuro. La protesta fue realizada en el marco de las reivindicaciones de la SINAMED, Sindicato Nacional de Médicos, y como respuesta a la represión que reciben los médicos durante las propias manifestaciones.

0: Y hablando un poco de los médicos, que recordemos los que forman parte de la salud pública, irán nuevamente a una huelga el 21 y 22 de septiembre. Un debido colega estuvo conversando con algunos representantes de este sector, en particular de terapistas que han presentado su renuncia. La doctora Norma Ruiz, una de ellas, dijo que mantenemos nuestra postura, nuestra palabra y vamos a ser valientes. Quiero compartir con ustedes esta nota de un medio colega que le hace justamente a esta terapista que, repito, presentó su renuncia.
1: Nosotros habíamos dicho que mantenemos nuestra postura, que mantenemos nuestra palabra y que vamos a ser valientes. Es curioso que el 16 de agosto se celebró el Día del Niño. Se conmemoró con felicidad los niños actuales y por otra parte recordamos la historia, un acontecimiento nefasto, triste y que está en la sangre guaraní, o por lo menos por aquellos que dicen somos paraguayos. Y si uno analizara hoy y se pusiera a mirar, en aquella batalla los niños fueron lanzados por los adultos. Les obligaron a combatir una guerra que no era de ellos. Hoy día la salud pública está en esa misma situación. Están siendo lanzados al campo sin armas adecuadas. Y no es que nosotros nos acobardemos, sino que esto encontramos como nuestra última salida y nuestro último grito a los políticos, a las autoridades y al presidente. En varias conferencias están diciendo como nunca en el Paraguay hay un presidente en el Senado, hay un presidente doctor en diputados. ¿Qué hicieron ellos dos por los niños? ¿Qué están haciendo? Pongo de ejemplo exacto, y esto es de casi día a día. Ayer ingresa en la terapia donde yo estoy un bebé de 3 meses de Itá. Itá es acá a la vuelta. Así que no imaginamos cómo ha de ser más en el campo. Que estuvo 3 días internado, sin radiografía, sin un hemograma, cosas básicas de un lugar que ofrece salud. Ayer llega un pediatra y le encuentra muy mal, refieren para nuestro centro, movemos, sacamos y le aceptamos. Y llega en estado crítico que puede morirse, porque eso es la terapia intensiva. Niños críticos que pueden morirse, y es la frase más triste que nosotros le entregamos a un papá.
2: ¿Cuál es la dimensión de las renuncias que están presentando hoy? ¿Cuántas hojas hay en esa carpeta?
1: Termino solo la historia. Yo tengo que salir a dar la noticia y darle una recetita de unas jeringas que necesito para infundir medicamento y de dextrosa al 5. Y te mira llorando y te dice, doctora, no le pude hacer el análisis que me pidió porque no tenía plata. No tengo para esto. Entonces, esto no es de ahora. Yo dije hace poco, ya no damos más, y es la realidad. Nosotros tenemos 93 terapistas pediátricos en función, 70 venimos, esos son 74% de los terapistas pediátricos. Y no es que alguien puede venir a decirme renuncia y que alguien va a ver que va a hacer tu trabajo. Es que no hay otro terapista. Y el lugar donde nosotros estamos no es para un médico que se graduó recién. No es para un pediátrico. No es para un pediatra general. Porque por algo hicimos...

0: una subespecialidad. Es lo más fino, es la rayita entre la vida y la muerte.
1: ¿Cuántos años estudiaron estos profesionales mínimamente?
0: Son 3 de pediatría, 2 de terapia y capacitación, cursos continuos, porque la terapia avanza. Entonces, puede que nosotros no tengamos las máquinas del primer mundo, pero tenemos el conocimiento. Nos pueden parar en cualquier lugar y te aseguro que vamos a resolver y vamos a saber qué hacer.
1: Son 70 renuncias, ¿cuántos vínculos?
0: Tendríamos que contar, pero la mayoría tiene 3 vínculos o 2. Eso sería el 74% del total del ministerio. Entonces, cuando dicen tenemos un plan para cubrir, ¿dónde encontrarán terapistas que cubran? Sí, actualmente hay centros que no están cubiertos, que nosotros cubrimos guardia con mucho menos personal de la que deberíamos. Es que ya no hay aparte de nosotros.
1: Son de estos 3 centros que citaba.
2: Esto es lo que decía la doctora Norma Ruiz, una de las terapistas que presentó su renuncia, y escuchaban los números que daba para que tengamos un poco claro cómo funciona todo este tema de qué pasa realmente si renuncian estos médicos. Otra que habló también y que también presentó su renuncia es la doctora Marlene Caballero. Y esto fue lo que dijo.
3: Yo soy la doctora Marlene Caballero, vengo a representar a un grupo de 19 intensivistas del Hospital de Trauma. El Hospital de Trauma, ustedes saben que es un hospital que es el único hospital referente en trauma pediátrico del país, ¿verdad? Nuestra terapia intensiva el 100% de los médicos que están allí son intensivistas pediátricos. Como ya lo dijo mi compañera, nos llevó mínimo 12 años de formación, ¿verdad? Y en este caso nos llevan aproximadamente, en mi caso, 20 años de experiencia en terapia intensiva pediátrica. En nuestra terapia intensiva, nosotros exclusivamente manejamos todos los politraumas. Es la única terapia intensiva a nivel país que tiene una experiencia muy importante en neurointensivismo. Trabajamos con neurocirugía, cirugía general, traumatología, cirugía vascular. Y por sobre todo es haciendo hincapié a lo que dijo mi compañera Norma, es porque la terapia intensiva y nos duele tanto y sentimos tanta impotencia, por sobre todo, porque justamente la terapia intensiva no puede esperar, ¿sí? Hoy venimos a dar voz a nuestros compañeros, ¿verdad? Donde como mínimo pedimos un salario digno como tal, como base, ¿verdad? Y por otra parte, y no menos importante, los insumos. Los insumos no pueden esperar a enero 2027. Nosotros en terapia intensiva hay veces que necesitamos para ayer, ¿verdad? Eso significa intubación de un paciente. Nosotros en el hospital nos toca con muchísimo dolor a veces darle a un papá un pedido de radiografía y no tenemos placa de radiografía. El papá quitando de su bolsillo un 5.000 guaraníes para ir a buscar CD para una radiografía porque no podemos ver, ¿verdad? No tenemos papeles secamanos, que es tan importante para el control de infecciones de nuestros niños, de nuestro hospital. Hay veces que no tenemos catéteres, hay veces que no tenemos tubo de drenaje, que tenemos que improvisar. En síntesis, hay veces que tenemos que reanimar sin siquiera tener lo mínimo que necesitamos para reanimar. Es por eso que venimos a darle voz no solo a nuestros niños, sino a nuestras familias, ¿verdad? Yo creo que esto debe convertirse en una causa social, porque nuestra salud pública y nuestro Juan Pueblo necesita tener la misma atención que tiene el hijo de un parlamentario en un seguro médico privado. Eso venimos a pedir. Venimos a pedir la misma calidad de atención y venimos por sobre todo a pedir que eso sea ya. Necesitamos trabajar en eso. Necesitamos trabajar con urgencia en que esos insumos lleguen a nuestros hospitales.
1: ¿Qué hospital me faltaría representar?
4: De la Costañu,
1: doctora, ¿su nombre?
4: Sandra Prante, y vengo por el Hospital General Pediátrico, también la terapia intensiva.
1: ¿Cómo están en la Costañu? ¿Hay o no insumos? ¿Cómo le hablan a esos padres de los niños cuando no hay condiciones?
4: Y bueno, antes nosotros lo que hacíamos era buscar si no hay en algún otro servicio del hospital.

0: Algo que haya sobrado, inclusive tenemos que controlar si no venció, ¿verdad? Porque no hay, bueno, y a veces de repente está guardado mucho tiempo, ya no funciona, ¿verdad? Asimismo, como es el mismo pesar que tenemos todas las terapias, ¿verdad? Que todos tenemos que estar improvisando, haciendo de otra forma, usando el otro tamaño que no tiene que ser, y hace tiempo venimos así. Si bien en estas veces que estuvimos hablando con el ministerio, en la reunión de ayer también se habló del tema del insumo. Pero la respuesta a nosotros no nos sigue convenciendo, sigue siendo ambigua, ¿verdad? Porque te dicen, sí, se va a estar liberando en estos meses, de a poco. No, nosotros necesitamos más seguridad que por lo menos los insumos que se necesitan para la primera línea, entiéndase, terapia intensiva, urgencias, anestesio, ¿verdad? Que son del ya, del momento, ¿verdad? Que no se puede estar esperando que eso se. Ya, no sé, la semana que viene se restablezca, ¿verdad? Que se trabaje en eso, que se vea una lista, qué son los más urgentes que necesitamos y que por lo menos con eso, no pedimos que todo esté a full, ¿verdad? Pero por lo menos lo esencial.
1: ¿Me podría mostrar las hojas, por favor? Para que podamos ver la lista de los médicos terapistas que están renunciantes.
2: Denuncias personales, ¿sí? Es que justamente acercamos hoy al ministerio, ¿verdad?
1: ¿Esto lo estarían entregando en mesa de entrada en breve?
2: Haremos mesa de entrada, ¿verdad? Por supuesto, ¿verdad? Y bueno, esto significa mucho para nosotros porque significan años de formación, pero ya no podemos quedarnos con un silencio cómplice de lo que está ocurriendo. Nos toca plasmar, ¿verdad? Y en cada hoja de renuncia están los porqués, ¿verdad? Entonces, eso venimos a acercar hoy.
1: Muchas gracias, doctora.
3: Allí escuchamos a distintas médicas, en este caso, hablando un poco de esta situación, de la renuncia que hay, especialmente de estos puntos más críticos dentro del servicio médico, que son los especialistas, los terapistas, y aquellos doctores que tienen una formación especializada, que no hay muchos en el Paraguay, que muchos no estudian en el Paraguay para especializarse, hay que decirlo también, la gran mayoría se forman en el extranjero, porque no hay las carreras, o mejor dicho, no hay las especializaciones necesarias aquí. Y ya de por sí nos faltan muchos especialistas. El hecho de que renuncien los pocos que tenemos es realmente preocupante. Bueno, son las 10:59 de la mañana. Nosotros seguimos aquí en el espacio de Contrapoder. Actualizamos brevemente los datos del tiempo: 21 grados centígrados en Asunción y Gran Asunción, cielo nublado, humedad 74%. Vamos a cumplir con nuestro contacto internacional de la hora y volvemos.
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5: Caso Plus Ultra. El juez de la Audiencia Nacional, José Luis Calama, rechaza la petición del expresidente José Luis Rodríguez Zapatero de declarar la nulidad general de la causa. José Vicente Arnaiz.
6: En un acto dictado hoy mismo, el instructor desestima el argumento de la defensa de Zapatero, según el cual la causa sobre el presunto tráfico de influencias para conseguir el rescate público de Plus Ultra vulnera los derechos del expresidente del gobierno. La solicitud de nulidad general de las actuaciones estaba basada en que al sumario se habían incorporado diferentes pruebas ilícitamente analizadas, ya que no contaban con autorización judicial. Por ello, la representación de Zapatero solicitaba que se excluyera del procedimiento todas las evidencias obtenidas por la Fiscalía Anticorrupción, ya que todo el procedimiento había quedado viciado desde su origen. El auto no admite recurso, por lo que el juez Calama zanja de este modo la pretensión de Zapatero de anular la investigación que se sigue contra él.
5: Más de tribunales. La Fiscalía de la Audiencia Nacional respalda que la jueza Tardón investigue la entrada masiva de migrantes en Ceuta. Considera que el Ministerio Público que los hechos podrían ser constitutivos de varios delitos, Laura Ijón.
7: Delitos de favorecimiento de la inmigración irregular, de homicidios y lesiones, recordamos que murieron al menos 141 personas, y de organización o grupo criminal. A todos estos se podrían sumar otros según el avance de la investigación, un delito que afecta a la paz o la independencia del Estado. La Fiscalía avala a la Audiencia Nacional para investigar el salto masivo porque consideran que gran parte de los hechos se produjeron dentro de territorio español, sobre todo que que la ciudad autónoma, sobre todo la ciudad autónoma, sufrieron los efectos más relevantes. Este aval llega tras el informe de la policía.

0: Nacional que apunta a que la gendarmería marroquí facilitó o incluso guió a las personas migrantes a esa entrada masiva y después de que hoy también hayamos conocido la respuesta de la Guardia Civil a la jueza que investiga lo ocurrido. Les preguntó sobre si habían recibido avisos en un escueto documento que se ampliará próximamente. La Benemérita sí reconoce algunos avisos, pero no le da la magnitud de lo que luego ocurrió, de esa entrada en apenas 48 horas de unas 80.000 personas a una ciudad que precisamente tiene ese número de habitantes.
1: Aprobado. La reforma del sistema de financiación autonómica solo con el respaldo de Cataluña y Canarias y con la oposición de todas las comunidades gobernadas tanto por el Partido Popular como por las socialistas Asturias y Castilla-La Mancha, Hugo Domínguez.
2: Sí, y ya está hablando el ministro de Hacienda, Arcadi España, celebra que la reforma del sistema de financiación autonómica haya superado el primer trámite.
3: Suele decir, y a mí no me gusta utilizar muchas veces la expresión histórico porque al final todos los días pasa algo histórico en nuestro país. Digamos que es algo relevante que hacía 17 años que un Consejo de Política Fiscal y Financiera no debatía un modelo de financiación. 17 años.
2: En cambio, ha salido disgustado de esta cita su compañero de partido, el socialista Juan Alfonso Ruiz, el consejero de Hacienda en Castilla-La Mancha, ha votado que no. Teme que al final el modelo con el que se reparte el dinero entre las comunidades quede al gusto de los independentistas catalanes.
4: Sinceramente, a mí también se me ponen los pelos de punta en tanto en cuanto pues resulta que también con los independentistas es posible que en la tramitación parlamentaria se decida el futuro de la financiación del resto de las comunidades autónomas. Desde mi punto de vista, un desatino, si me permite la expresión.
2: Desde Hacienda recuerdan que el texto de la reforma no es definitivo, se puede modificar durante su tramitación en el Congreso de los Diputados.
1: Terminamos en las Islas Baleares. Casi medio centenar de migrantes han alcanzado sus costas en las últimas horas a bordo de tres pateras. Allí nos vamos, Enrique Mas.
5: Sí, la más numerosa de las comunicadas por delegación del Gobierno ha sido la llegada a Formentera a las 10 menos cuarto con 29 personas de origen subsahariano que han arribado hasta la línea de costa de la zona de Sestufador de la Pitiusa Menor. A la misma hora la Guardia Civil ha interceptado a 16 millas al sureste de Mallorca otra patera con 7 migrantes y la primera del día ha llegado con 12 personas a las 4 y media de la mañana en el puerto de la colonia de San Jordi, también en la isla de Mallorca. Los migrantes en este caso han encendido bengalas para celebrar su llegada a Europa. Y ahora estamos pendientes de la comunicación de una nueva patera que ha llegado hace unos minutos con más de una veintena de personas a Cala Santañí, una zona muy turística y llena de bañistas. Todas estas llegadas se dan en el mismo día que la presidenta balear Marga Proens ha solicitado el despliegue de frontes en las Islas Baleares.
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3: 11 de la mañana con 6 minutos, estamos en el espacio de Contrapoder en este viernes 4 de septiembre. El doctor Benjamín Fernández Bogado está camino a la ciudad de Encarnación, donde esta noche se presenta en la Libro Feria, haciendo una conferencia, y también Lisa Bogado estará haciendo una presentación musical en ese evento. Nosotros estamos, por supuesto, compartiendo con ustedes la actualización de los temas más importantes a nivel local y a cada hora también a nivel internacional. Y tenemos ahora a una persona en línea. Buenos días.
4: Buenos días, gracias por el espacio.
3: Sí, señor.
4: Lo escuché. Quiero nomás opinar sobre estos campañas sucias que está haciendo los cartistas.
3: Sí.
4: Contra la prensa. Eso nomás me preocupa, estos bandidos, estos ladrones que no les representa a nadie. Yo soy Mariano Barrios, aquí de Carapeguá, Franco Isla, estoy llamando. Y siempre mientras que me dé un espacio voy a estar en contra de esta gente sin vergüenza. Sí, acá ya no se puede comer más, la carne está carísima. Nosotros acá tenemos lleno de avijeo, se roba la vaca del más pobre, se roba. Y este gobierno sin vergüenza, este cárcel tiene que irse acá. Él es que está en los problemas acá, este narcotraficante. Gracias, señora, muy amable.
3: Gracias, señora, a usted por su participación esta mañana.
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0: Estefanía Laterza de los Ríos presentó su juramento este viernes en el Palacio de López como nueva embajadora extraordinaria y plenipotenciaria del Paraguay ante los Estados Unidos. La diplomática asumirá el cargo en reemplazo del senador cartista Gustavo Leite, quien renunció tras un año de gestión, menos de un año de gestión, y regresó al Congreso. Laterza fue designada por el presidente Santiago Peña y logró el acuerdo del Senado. No hubo oposición a su designación, a excepción de un grupo de presidentes de seccionales que se pronunció para cuestionar que una persona no afiliada al Partido Colorado lidere la embajada en Washington. Los presidentes de cinco seccionales coloradas de los Estados Unidos solicitaron al presidente de la ANR, Horacio Cartes, que interceda ante los senadores para rechazar el acuerdo constitucional, pero no tuvieron ni un apoyo. Laterza se desempeñaba como directora de la Academia Diplomática y Consular Carlos Antonio López del Ministerio de Relaciones Exteriores y era afiliada de Patria Querida. Luego del acuerdo, Peña firmó rápidamente el decreto para su designación el lunes y fijó fecha para su juramento el día de hoy. La profesional tiene el rango de embajadora desde el 2018. Ha sido directora y representante del CAF, Banco de Desarrollo de América Latina y el Caribe en Brasil, viceministra de Inversiones y Exportaciones del Ministerio de Industria y Comercio, secretaria general y directora de Política Multilateral del Ministerio de Relaciones Exteriores. Es decir, Estefanía Laterza de los Ríos es una diplomática de carrera y alguien, desde mi perspectiva, mucho más calificada que Leite para llevar adelante este cargo, y que hizo hoy su juramento. Luego del juramento dio una conferencia de prensa como nueva embajadora del Paraguay ante los Estados Unidos y esto dijo.
1: Tras esta ceremonia de juramento he sido honrada con el puesto de embajadora extraordinaria y plenipotenciaria ante los Estados Unidos de América, lo cual constituye un enorme honor para mí que asumo con la mayor responsabilidad. Paraguay y Estados Unidos, como es del conocimiento de todos ustedes, están viviendo en este momento lo que ellos llaman un momento dorado. Esto quiere decir que las relaciones están pasando por un momento histórico muy, muy bueno. Esto se manifiesta en una serie de asuntos compartidos, en una cooperación reforzada, en una colaboración permanente y sobre todas las cosas en la apertura de una serie de campos para trabajar. Hace una semana presenté mi plan de trabajo ante la Honorable Cámara de Senadores del Congreso Nacional con 6 ejes específicos de trabajo en donde vamos a concentrar la acción. Como es conocimiento de todos ustedes, el plan de trabajo presentado se proyecta hacia los próximos 2 años, sin embargo, tiene como idea principal transformar este momento especial que vive nuestras relaciones en una agenda institucionalizada permanente que dure para las siguientes décadas. En ese plan de trabajo, ya he dicho, hay 6 puntos en los que vamos a estar concentrados, lo cual nos quita obviamente que podamos trabajar también en otras materias. Comenzamos con los temas del relacionamiento político, visitas a autoridades, de igual manera una fuerte concentración en los temas de la agenda económica comercial, sumamente relevante. Igualmente en temas de seguridad y defensa vamos a trabajar muy fuertemente también en temas de ciencia, de innovación, de educación y finalmente, por supuesto, vamos a estar apoyando a las comunidades paraguayas que se encuentran o viviendo en los Estados Unidos de América, visitando, o también a aquellos paraguayos y paraguayas que encontramos en el Paraguay interactúan de diferente manera con personas de ese país. Hicimos mucho hincapié en que a la diplomacia profesional a la cual pertenezco, soy funcionaria de carrera del Ministerio de Relaciones Exteriores, comencé la carrera desde abajo, llegando a la posición de embajadora en el año 2018. A partir de ahí he hecho un recorrido que me ha permitido a mí ir generando esas bases para poder representar al país de conformidad con las instrucciones que voy recibiendo y que recibiré a futuro. La idea es que esta sea una embajada al servicio del país, como tienen que ser desde luego todas.

0: y que ponga, que haga especial hincapié en fortalecer esa relación y por sobre todas las cosas en consolidarla de manera tal a que esto, este idilio que estamos viviendo en este momento no sea simplemente un momento, sino que sea una agenda de largo alcance y sobre todas las cosas que pueda producir beneficios para todos los paraguayos, paraguayas y para todas las personas que viven en este país. Quedo abierta a las preguntas que quieran hacer.
1: Sí. Buenos días, embajadora. Ruth Benítez, del diario Última Hora. Quería consultarle cuáles son las indicaciones que le dio el presidente de la República para esta misión que va a emprender actualmente y cuál es su posición sobre esa resistencia que hubo de un sector político, sobre todo del Partido Colorado, a su designación.
0: Bueno, en primer lugar, las instrucciones que recibí del señor presidente son que represente al Paraguay con altura, que represente al Paraguay como el gigante que es, en línea con su propia actuación en el ámbito exterior y que nos ha llevado a tener buenos resultados. Con relación al sector del Partido Colorado que se opuso a la designación, tengo que decir que nosotros vivimos en una democracia. El Paraguay es una democracia pluralista donde la Constitución ampara los derechos que tenemos todos y todas, y por ende cada sector puede libremente expresar sus opiniones con relación a los asuntos que afectan al Estado. Ellos, como personas que residen en los Estados Unidos, diría yo, es casi natural que expresen sus convicciones con relación a quién va a ser el representante de su país en los Estados Unidos de América. Razón por la cual entiendo que es importante justamente que nosotros preservemos estas libertades y estas garantías democráticas por las que ha luchado mucho el pueblo paraguayo.
2: Aquí, embajadora, buenos días. Eduardo Jiménez, La Tribuna Unicanal. En lo que respecta al plan que estaba mencionando, ¿cuáles serían los de corto plazo y si quedaron algunos temas pendientes a reforzar de la administración anterior?
0: Más que de la administración anterior, yo diría, con Estados Unidos nosotros venimos trabajando en una agenda que siempre tiene un grado de intensidad importante, que es lo que varió en estos últimos 3 años. Es el hecho de que Estados Unidos está viendo en Paraguay no solamente un socio bilateral, la cantidad de vínculos que tenemos, tiene por otro lado la suerte de que se ha hecho tanto, que en una primera instancia va a tocar seguir adelante con esas agendas, entre ellas, por ejemplo, la diplomacia parlamentaria, que consideramos esencial. Como bien saben, el poder que tiene los Estados Unidos desde el Capitolio, desde su Congreso, es muy relevante. Entonces, más allá de esas relaciones que vamos a seguir fortaleciendo entre los poderes ejecutivos a través del ministro, a través del propio presidente de la República, participando de diferentes iniciativas, también vamos a poner mucho el acento en fortalecer esa relación de amistad y de vinculación con el Congreso de los Estados Unidos de América, donde muchas de las decisiones se toman. Si, por ejemplo, decisiones en materia de presupuesto, muchas veces decisiones que afectan a la apertura de los mercados y otras que hacen que sea imprescindible tener una relación estable y permanente con ese poder. Además, permítanme también referirme a algo que es bastante relevante y que pocas veces se escucha, que es la diplomacia pública. Yo creo que todo paraguayo que está en Estados Unidos o que se relaciona con instituciones de los Estados Unidos de América es un potencial embajador o embajadora, porque todos nosotros llevamos la representación del país. Entonces es muy importante también apoyar esa serie de iniciativas que se gestan en el marco de la propia sociedad y que de alguna manera vinculan. En ese sentido, por ejemplo, tenemos centros de pensamiento que son relevantísimos en Estados Unidos y de los cuales participan personas del Paraguay, con lo cual adquieren vínculos, adquieren formación y esos vínculos en forma posterior se transforman en oportunidades para el país. Entonces es muy importante para la embajada no solamente seguir fortaleciendo esos vínculos a nivel de autoridades del Poder Ejecutivo, también del Legislativo, pero fundamentalmente la diplomacia pública, la diplomacia ciudadana.
3: Embajadora, ¿cuánto más hace falta hacer por parte de Paraguay para que de alguna vez, en algún momento, desembarquen las inversiones de capital norteamericana en nuestro país? ¿Cuál es el proyecto o la directiva que lleva en ese sentido usted?
0: En ese sentido, nosotros ya tenemos importantísimas inversiones en Estados Unidos que ya están operando en el Paraguay. Como bien saben, yo ocupé el viceministerio de Redirect

0: durante un largo tiempo y hemos tenido oportunidad de ver industrias de primer mundo instaladas en Paraguay de capital norteamericano. Seguiremos trabajando en ese ámbito. Es muy importante no solamente seguir promoviendo al país con actividades como las que se van a realizar en Nueva York, en el Paraguay Day o el Día del Paraguay, dentro del 21 y 22, en las márgenes de la Asamblea General de Naciones Unidas, sino además de esto seguir trabajando internamente en crear esas condiciones que se requieren para que los capitales se radiquen en Paraguay y sobre todo que puedan prosperar. Es decir, ya tenemos una base sólida, los dos grados de inversión que hemos obtenido recientemente ayudan en ese sentido. Se está haciendo una labor promocional intensa, capitaneada por el propio Presidente de la República, que como bien saben, no pierde ninguna oportunidad de levantar la mano, de decir el Paraguay está aquí presente, somos un país serio, somos un país en el cual las instituciones se mantienen siempre estables y un país en el que se puede confiar porque es un país desde donde nosotros podemos prosperar. A lo que apuntamos nosotros en este momento es a que esas inversiones vayan tomando también un cariz de mayor valor agregado. ¿Qué quiero decir? Tenemos que ir buscando inversiones que sean cada vez más complejas, tenemos que buscar inversiones que sean de un tamaño importante, pero por eso de todas las cosas, siempre que hablamos nosotros de traer esas inversiones, tenemos que cuidar que sean aquellas que formen parte de un círculo virtuoso, es decir, si instalen en el Paraguay, consigan generar empleo, traigan tecnología de punta, logren hacer dentro del marco legal sus actividades de manera que no solamente pueda prosperar la empresa que se instala en el Paraguay, sino que podamos prosperar todos y todas en este país. A eso apuntamos, a inversiones que tengan calidad, a inversiones que tengan sostenibilidad y inversiones por sobre todas las cosas que puedan tener ese efecto de derrame que es tan necesario para impulsar fuertemente nuestro crecimiento y nuestro desarrollo.
1: Embajadora Angélica Jiménez, aquí Nación Media, Canal Gen. Bien, usted lo ha dicho, el presidente de la República capitanea lo que tiene que ver con las relaciones exteriores, pese a varias críticas de ciertos sectores. El presidente y usted, en carácter de funcionaria de carrera diplomática, embajadora en 2018, el presidente debe continuar con esta agenda internacional y hoy es nuestro principal canciller, podríamos decir. Usted, dentro de su mirada de embajadora, carrera funcionaria diplomática también, ¿qué le parece o qué obedece justamente que el presidente sea nuestro canciller?
0: Para mí es el sueño de todo diplomático profesional el verse representado por el propio presidente de la República, yendo al frente como punta de lanza para poder abrir esos espacios que siempre van a tener una receptividad mayor cuanto más alta es la autoridad que trabaja o que incurre en ello. Por eso es importantísimo el hecho de tener un presidente que tiene voz, que es escuchado, que es atendido, y en ese sentido el presidente Peña, tengo que decir que lo hace muy bien. A menudo me encuentro con interlocutores de otros países del mundo que permanentemente destacan esa habilidad que tiene el presidente de poder describir al Paraguay de una manera que hace que sea un país atractivo, no solamente para las inversiones, también para que otras personas quieran venir a vivir al Paraguay, a retirarse en el Paraguay. Y esto es muy importante porque con eso nosotros lo que hacemos es fortalecer lo que se llama marca país. Nosotros creamos una imagen del Paraguay asociada a una serie de elementos que tienen connotación positiva y que hacen que nuestro país sea atractivo. Entonces, la Constitución Nacional establece que, de hecho, el manejo de las relaciones internacionales del Paraguay están en manos del Presidente de la República y son delegadas en el Canciller, que viene a actuar, digamos, como su timonel o como aquella persona que se encarga de bajar las líneas de la política exterior, ¿verdad?, que es una política de Estado, al, vamos a decir, a operacionalizarla en suelo. El hecho de tener esa política llevada adelante con el rostro del Presidente, para nosotros los diplomáticos de carrera, realmente es un apoyo importantísimo que hace que se facilite enormemente nuestra labor. Así que, ¿qué le puedo decir? Es música para nuestros oídos, no siempre fue así. Razón por la cual agradecemos mucho en este caso tener la bendición de tener un presidente que efectivamente hace esa labor de promover el Paraguay, de generar, de ayudar a construir o a fortalecer esa marca.

0: país, Paraguay, y que hace que luego el trabajo para nosotros, aunque sea más intenso por la forma como todo prolifera, nos dé esa satisfacción de saber de que estamos haciendo algo que va a dejar huella, que va a dejar rastro, que va a tener una incidencia en el desarrollo nacional.
1: Palabras de la embajadora Estefanía La Terza de los Ríos, quien fue designada como embajadora extraordinaria plenipotenciaria de la República del Paraguay ante el gobierno de los Estados Unidos.
2: Así escuchamos las palabras de la nueva embajadora de Paraguay ante los Estados Unidos, Estefanía La Terza de los Ríos, una diplomática de carrera. Los seccionaleros no estuvieron muy felices con esta designación. Sin embargo, Peña y los senadores lo aprobaron rápidamente.
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0: Iniciamos con las informaciones destacadas de hoy viernes 4 de septiembre. Riera defiende crecimiento policial y dice que percepción de inseguridad es subjetiva. En el marco de los actos por el Día de la Gente de la Policía llevados a cabo en Luque, el ministro del Interior, Enrique Riera, realizó un balance sobre los primeros 3 años de gestión del gobierno al frente de la seguridad ciudadana. En ese sentido, destacó el incremento proyectado de la fuerza efectiva, defendió el esquema de capacitación de los agentes ante las críticas sobre la formación de policías express y afirmó que Paraguay se ubica en posiciones favorables según indicadores internacionales de seguridad. Durante su conversación con los medios de prensa, el ministro del Interior presentó cifras sobre la evolución del personal policial. Detalló que al asumir la administración contaba con una fuerza integrada por 26.793 agentes y que actualmente asciende a 37.611. Comparto con ustedes lo que dijo el ministro del Interior, Enrique Riera, luego de este acto oficial del gobierno, conversando con los medios de prensa.
1: Uno de los mayores índices de temores, y es una paradoja, porque por el contrario, no nosotros, los Estados Unidos, el Comando Sur, las mediciones nos colocan entre los 3 países más seguros. Y las estadísticas dicen de que estamos mejorando año a año, pero no sirve. Yo no le voy a aplicar eso a nadie, y tengo miles de ejemplos, le voy a dar uno. Nos reunimos con los dueños de motos, y le dijimos, nosotros cuando entramos teníamos 5.000 robos de motos por año. Una barbaridad, dije yo. Estoy harto de ver en la tele todos los días una moto que se roba. ¿Y qué querés, ministro? Y le quiero poner GPS a todas las motos, para que la gente, cuando le van a tocar una moto, que nos avise y nosotros vamos a encontrar media hora después. Y entonces él 5.000 robos. Es una hora real, le dije, ahora estamos en 2.500, lo mismo es mucho. Me dijo, no, cifras son residuales. Me dice, ¿por qué? Le dije yo. ¿Vos sabés cuántas motos hay en Paraguay? No, 2 millones. No te puedo creer. ¿Vos sabés cuántas motos vendemos por año? 200.000. O sea, 5. ¿Y vos por 5.000 querés que yo le cobre 60.000 guaraníes más para poner un GPS a tu moto? Para mí no es negocio. Si el robo es residual. O sea, depende de dónde se mire, pero al final vamos a trabajar juntos, vamos a poner el GPS para que cuando se produzca un evento no querido, el dueño de la moto no se resista para que no haya violencia y o le roben de su casa y nosotros vamos a encontrar media hora.
2: Decía usted, ministro, que casi 200 agentes de policía se está depurando la Policía Nacional. ¿Esto es un problema más profundo de lo que parece y con esto?
1: Si yo te estoy diciendo hoy con cifras reales, que nosotros tenemos 42.000 policías y a su vez se han fijado o se han firmado solamente 189 bajas, vos decís, bueno, hay corrupción en todos lados, en todas las instituciones, en el periodismo, en la policía, en el Vaticano, en todos lados hay corrupción. Entonces yo digo, bueno, 190 bajas en 42.000, no tendría que haber ni una, ¿verdad? Porque se hace una exigencia grande. Acuérdense, ustedes manejan números. 18.000 se presentan y los 5.000 mejores entran. Pero hay 200 que se quiebran, 189, y no todos son por corrupción.
3: ¿Cómo ubica estos números a nivel regional en materia de seguridad?
1: Y yo no sé si decirle, ¿verdad? Porque al final el ministro vive en un termo, vive con los números, a nadie le importa. Y la verdad, te voy a decir lo que dice el Departamento de Estado por tercera vez. Ellos nos ponen categoría 1 con Argentina para recomendar a los americanos como turistas o inversores. Te voy a decir lo que dice Inside Crime, que cuando nosotros entramos nos destruyó, que estamos en tercer lugar en seguridad en América Latina en relación al número de homicidios violentos por cada 100.000 habitantes. Llegamos a 6.1. Y hoy, por otro dato, Venezuela está arriba de 50. Entonces, las estadísticas que nosotros miramos nos indican que estamos yendo por buen camino. Como diría el presidente, ¿estamos felices? No. ¿Estamos satisfechos? No. Se puede seguir haciendo más. Le voy a dar otra cifra que me dio el comandante, ¿verdad?

0: En este año que pasó, nosotros tenemos 3.000, escuchen bien la cifra, 3.000 detenidos más que el año pasado. O sea, la policía está trabajando, ¿verdad? Parece una cuestión de todos los días, a veces hasta aburre cuando ven el detenido con un cono. Esta mañana hubieron detenciones en Ciudad del Este. Ayer cayó uno del Comando Vermelho. Es todos los días. Se detiene entre 80 y 100 personas por día en todo el país. ¿Cuántos quedan en las redes de la justicia? Y probablemente 10 o 15, porque ahí también tenemos una deuda pendiente, porque al crecer la policía, como me dice Nicora, te felicito, tu policía funciona cada vez mejor, pues me envía 3.000 clientes más por año.
1: Justamente eso es lo que faltaría, el trabajo interinstitucional entre otras entidades también del Estado.
0: Ahí pegate en el clavo, ese es el punto. El para que realmente todo esto que estamos diciendo funcione, y no quiero acusar a otro por el Estado, porque estamos trabajando bien con ellos, pero hay que decir con todas las letras. El ecosistema de justicia es que un policía la agarre, que un fiscal le acuse y que un juez le condene, y que el sistema penitenciario le reinserte. Son cuatro eslabones que tienen que funcionar.
2: Bueno, esto decía Enrique Herrera, hablando un poco de números en cuanto a agentes policiales, diciendo que este tema de la inseguridad ha mejorado mucho en el país, que es una cuestión muy subjetiva, aquellos que dicen que no es así. Señaló también que este trabajo allí en la parte final no pueden hacerlo solamente la policía, sino debe hacer en conjunto también con la justicia y con el sistema penitenciario. 11:38 de la mañana, estamos en el informativo Tiempo de Noticias. Vamos a cumplir nuestra pausa y volvemos.
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0: 11:44, seguimos aquí en el informativo Tiempo de Noticias. El analista económico y periodista también, Stan Canova, estuvo hablando sobre un tema que preocupa y mucho, que es la deuda pública. Dijo que hay un comportamiento irregular en la evolución de la deuda pública y esto puede poner en riesgo la calificación de riesgo país. Samuel Acosta también es parte del staff del diario 5 Días, especializado justamente en temas económicos. Y esto estuvo hablando esta mañana respecto a esta situación y utilizó el término maquillaje. Están desde el gobierno maquillando algunos números respecto a una realidad que podría ser mucho más preocupante en cuanto a la deuda.
1: ¿Cómo viene creciendo el tamaño de la economía y cómo viene creciendo la deuda? Fíjense este video. Lo normal es que el tamaño de la economía vaya acompañando al tamaño de la deuda y que sean las dos líneas que estamos viendo, para los que nos siguen en televisión, sean correlativos. O sea, vayan ahí. Lo que uno intenta es que no se dispare una línea de otra, el tamaño de la economía y la relación deuda-PIB. Ahí ustedes están viendo cómo iba creciendo.
2: Contarle a la gente que está escuchando la radio.
1: Claro, año tras año iba creciendo el tamaño de la economía de Paraguay y la deuda pública está creciendo. Ahí está entre
3: 13 mil. A la par.
1: Van creciendo de la mano, de alguna manera, ¿verdad? Y la relación deuda-PIB iba creciendo más o menos de un 18% que estaba al inicio de Nicanor ahí está creciendo 25, 30, 35. Pero algo ocurre en diciembre. En diciembre de este año se cerraba la relación.
3: Del año pasado.
1: En diciembre del 2025 se cerraba el tamaño de la economía en 49 mil millones de dólares. Eso es como estimaba el Ministerio de Economía. Y fíjense lo que ocurre cuando llegamos a diciembre, y ahí podemos hacer una pequeña pausa.
2: Estamos en julio, agosto.
1: Agosto, septiembre, octubre, noviembre, diciembre. Y ahí miren lo que ocurre. A partir de enero, ahí ya tomamos enero, baja radicalmente la relación.

0: relación deuda-PIB, ¿verdad? La deuda, el saldo de deuda sigue creciendo, de ahí sube de 20.000 a 21.000, y después a junio, que es el último dato que tenemos disponible, hay ese cambio. ¿Qué es lo que pasó? El tamaño de la economía, cómo lo medía o cómo lo calculaba el Ministerio de Economía, que estaba en 40.000, en seis meses, no estaban actualizando el dato, pero en seis meses pasó de 49.000 a 63.000. Algunos me dicen, puede ser el efecto cambiario, pero el efecto cambiario, el efecto del dólar, la depreciación del dólar respecto al guaraní, no te puede dar un salto tan grande, o no te debería dar un salto tan grande. Y después, una cosa que me llamó muchísimo la atención, que en el presupuesto general de gastos de la nación para el año que viene, el tamaño de la economía está estimado en 67.000 millones de dólares. Es decir, si tomamos de diciembre del 2025 hasta el 2027, estamos hablando de un crecimiento de más de 15.000 millones de dólares en un lapso demasiado corto de tiempo. Uno se preguntaría, ¿por qué el Ministerio de Economía estaría sobreestimando el tamaño de la economía paraguaya? Porque cuando vos tenés un tamaño de la economía mucho más grande, lo que podés hacer es tener más margen para tu déficit fiscal y también para tu endeudamiento. Porque ahí, por una cuestión estadística, la relación te pasa lo que estamos viendo ahí. Estaba en 41 y de repente baja a 34 la relación deuda-PIB. ¿Por qué es peligroso eso? Yo el lunes te comentaba en una conversación privada, Santi, porque los organismos de control que hay para Paraguay, Fondo Monetario Internacional, Banco Mundial, que nos prestan plata, y las calificadoras de riesgo no son tontos. Vos no podés darle un PIB nominal tan grande en un periodo de tiempo tan corto. Cierto, la economía paraguaya está creciendo, pero no a la velocidad con la que aparece en este gráfico. Por eso hicimos una animación. Ayer trabajé para que ustedes vean esa evolución. Me preocupa porque, ¿qué es lo que está en riesgo? Y lo que no puede estar en riesgo. Nos costó 15 años llegar al doble grado de inversión. Y hay una construcción de credibilidad que tiene Paraguay. Y si nosotros estamos sobreestimando el Producto Interno Bruto solamente para calzar las cuentas fiscales, eso es peligroso. Eso le comentaba también acá a los compañeros. ¿Qué dijeron ayer economistas? Eso nosotros hicimos el miércoles.
1: El miércoles.
0: Ayer hubo una reunión en Cerneco y el economista César Barreto, que fue ministro de Economía, y Jorge Schneider pusieron en dudas las cifras oficiales del gobierno sobre el desempeño de la economía. El cuestionamiento se dio durante un almuerzo dedicado sobre el futuro de la economía. ¿Y qué dijo César Barreto? Fue directo. Dice, el crecimiento del 6.6% registrado en un periodo reciente no fue real.
2: Bueno, esto es parte del análisis del periodista y analista económico Samuel Acosta. Y este tema de la evolución de la deuda pública y el peligro que podría significar esto para la imagen país. 11:50 de la mañana, estamos en el informativo Tiempo de Noticias. Como siempre, también en este espacio compartimos con ustedes el comentario 3x3 de la fecha.
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4: El gobierno de Peña no acierta en las negociaciones con los médicos y también ahora le surgen reclamos desde el sector de los maestros. Evidentemente la situación económica les ha explotado en el rostro y no saben cómo salir de este atolladero. El proyecto de presupuesto presentado al legislativo no tiene muchas grandes diferencias en torno a lo que habría que hacer para que el Estado tenga mayores ingresos. El precandidato opositor Prieto acusó fuertemente ayer a que la dirección de aduanas, con la de Nita al frente y Urué como su titular, se roban casi 1.000 millones de dólares al año por ingresos irregulares. Este tipo de denuncias tampoco es nuevo. Habíamos tenido la denuncia de la empleada doméstica de Peña, que había encontrado varios sobres con dólares en la residencia presidencial sin que la fiscalía ni la Contraloría hicieran la tarea de investigar en torno al origen de dicho dinero. Mientras no tengamos un gobierno honesto, probo, de gestión orientada hacia la gente, vamos a seguir lamentando esto, que es simplemente una consecuencia del mal manejo de la cosa pública. Ya lo dijo el Fondo Monetario, el Banco Mundial, el Banco Interamericano, se roban 2.200 millones de dólares al año. Eso significan 6 millones de dólares por día, como lo afirmó el ministro Riera, el encargado de la seguridad de que no se robe. Mientras las cosas no se arreglen por dentro, los de afuera seguiremos sufriendo las consecuencias.
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4: Las

0: Investigaciones en torno a las universidades y los títulos falsos ha tenido ahora una derivación en el Congreso. Hay muchos que afirman de que esas universidades fueron abiertas con disposiciones de políticos que muchos de ellos, afirman algunos, habrían cobrado para que las mismas universidades sean habilitadas. Indudablemente el tema universitario requiere un gran cambio en el país. No podemos seguir aparentando ser educados en un sistema en que realmente no se hace énfasis en la calidad de lo que se enseña y de lo que se aprende. Muchos están buscando el cartón, que tiene una recompensa económica en el caso de un empleado público. Le pagan por tener un título, lo que ha estimulado enormemente el negocio orientado hacia ese propósito. Las agencias fiscalizadoras, CONES o ANEAES, tampoco cumplen sus funciones y en el Ministerio de Educación la cantidad de hechos de corrupción relacionados a este tema saltan de forma frecuente. Mientras no arreglemos la casa, vamos a seguir lamentándonos las consecuencias de una educación mediocre y corrupta.
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0: Una escasa capacidad de comunicación tienen nuestros candidatos a intendentes y concejales en prácticamente toda la República. Lucen avergonzados ante sus mandantes y estos tampoco le reclaman mucho para la justa electoral prevista para octubre. Debe ser en la historia de la democracia paraguaya las campañas más apáticas que hayamos tenido la posibilidad de presenciarlas. Por un lado existe el descontento y la desconfianza ciudadana en torno a los candidatos y sus propuestas, como también los partidos que representan. Ya no les mueve nada en términos de posibilidades de aquello que prometen realmente puedan cumplir. Toda esta cuestión hace que también se deteriore el sistema, y esto sumado a la cuestión de las redes sociales o inundadas de desinformación, hacen de que el propio elector se encuentre confundido, aletargado y alejado. La democracia vive en la cercanía de la participación entre mandantes y mandatarios, y eso no lo tenemos en la actualidad.
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2: Allí teníamos el comentario 3x3 del doctor Benjamín Fernández Bogado.

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1: Once con 56 de la mañana, estamos en la parte final del informativo. Vamos a actualizar los datos del tiempo para despedirnos. Tenemos 21 grados centígrados en Asunción y Gran Asunción, cielo parcialmente nublado. Humedad 74%, se anuncia un resto de jornada cálido a fresco, con cielo nublado y vientos del sur, y tendremos también lluvias dispersas. A continuación, aquí en Radio Libre, vamos a compartir con ustedes esta conferencia del doctor Benjamín Fernández Bogado en la cooperativa Nazaret, donde estuvo hablando sobre la inteligencia artificial y el reto que significa esto para nuestra sociedad. Ya estuvimos pasando este material el fin de semana, y tuvimos muchas personas interesadas en volver a escucharlo, así que lo tenemos a continuación aquí para ustedes en la 1200 AM. De mi parte, ha sido todo en este informativo. Nuestro reencuentro en este programa será el día lunes a las 11:30 después de Contrapoder. Yo soy Claudia Inoue, muchas gracias y será hasta entonces.

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1: 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Cumplir 51 años es toda una experiencia de madurez, de compromiso y, por qué no, también de consolidación de ese espíritu que nació con los pioneros de Rochdale en 1844. Esos tejedores que en medio de la revolución industrial, en esa década del hambre en Inglaterra, poniendo una libra esterlina cada uno de ellos, esos 27 iniciaron una transformación enorme en un mundo que también sufría una transformación también de ese porte. Hoy me han invitado para poder hablar de algo que es fascinante y que nos pone a todos en entredicho. ¿Cómo vamos a sobrevivir a una revolución tan grande como la que vivimos en la actualidad? Y me convidaron a hablar de tres cosas: inteligencia artificial, innovación, aprendizaje y una palabra que es clave, adaptación. ¿Cómo nos adecuamos a esos cambios para entender y vivir este tiempo que nos toca vivir? El mundo tuvo tres grandes revoluciones. La primera ocurrió en el año 1517, cuando un monje católico llamado Martín Lutero decidió poner en entredicho la manera en que el Vaticano o la religión católica llevaba adelante su misión pastoral. Estaba enojado Lutero porque se vendían indulgencias, se cambiaban perdones a cambio de aportes económicos para construir muchas de las grandes catedrales que vemos hoy en Europa. Lutero consideró que eso iba en contra de lo que era el Evangelio y la vida de Jesús y decidió clavar sus 99 tesis enfrente del pórtico de una catedral de Wittenberg. En ese tiempo, clavar esas tesis donde él denunciaba la situación al interior de la Iglesia Católica era como colocar algo en Facebook o en Twitter en la actualidad. Aquello no le gustó a la jerarquía eclesiástica, que no era solamente un poder religioso, era un poder político, que le dijo a Lutero que bajara el nivel de sus críticas. Lutero no lo hizo y, al contrario, redobló su nivel de crítica a la Iglesia y terminaron sancionándolo. Lo sacaron primero del lugar donde predicaba y posteriormente dejó de tener la condición de monje católico. Lutero estaba bastante asustado ante lo que pasaba y ocurrió que en ese tiempo también un gran inventor llamado Johannes Gutenberg, el que había inventado la imprenta, se encontraba sin saber qué es lo que podía hacer con su invención. Entonces, cuando lo conoció, Lutero dijo: esto es como una epifanía, aparece Dios en forma de mensaje y me dice que hay un inventor que puede hacer más fácil la lectura de los textos sagrados. Y ahí, en esa combinación de un monje católico desencantado y un gran inventor de la imprenta, Johannes Gutenberg, ocurre lo más trascendente: la posibilidad de imprimir las Biblias en los idiomas de la gente y tener la posibilidad de comunicarse uno con Dios sin tener a los intermediarios de por medio. No hacían falta curas, obispos, cardenales ni papa. La primera gran revolución, por lo tanto, tuvo características

de comunicación. Era un medio a través del cual la palabra de Dios llegaba a millones y en la propia lengua de uno. Las primeras Biblias nacieron en alemán, que era en ese momento el idioma más hablado en ese mundo de Lutero, como todo pastor de ese país. Sus características llevaban a que las misas fueran hechas en latín, y eso fue hasta el Concilio Vaticano II en 1964, imagínense. Entonces, aquello fue una gran revolución enorme al interior de la estructura religiosa. La imprenta puso en entredicho entonces tres conceptos: el poder, los datos y la fe. Uno, el poder es que yo no necesito a alguien que intermedie conmigo. El segundo, la cantidad de información que tengo disponible está en mi lengua y puedo conversar, entre comillas, con Dios de manera directa. Y la fe, porque plantea toda una nueva manera de entender el mundo del Evangelio, en el que los pastores podían casarse, tener hijos, y no ese mundo de la castidad, de la pobreza y de la obediencia del mundo religioso católico. Después vino una revolución, estamos hablando del año 1517. En el año 1736, un hombre de apellido Watts decide inventar la máquina a vapor. ¿Qué era la máquina a vapor? Era una máquina que permitía hervir el agua, y como producto del hervor del agua surgía el vapor que se transformaba en fuerza que movía a trenes y a barcos. Eso hizo de que las distancias se acortaran enormemente. Era posible cruzar de un lado del Atlántico al otro en aproximadamente 2 meses, cuando anteriormente eso podría llevar hasta 1 año o 2 años. Lo mismo con la cuestión del ferrocarril. Todo eso acontece entre 1736 y 1780 y genera, como también la primera revolución de la imprenta, una serie de entredichos en torno a dónde estamos, qué poder tenemos, quiénes son los que manejan nuestras vidas. Ocurrió también de que en esa época la gran cantidad de gente migrante que venía a Manchester en los telares para ser parte de la revolución industrial cambiaron sus hábitos de vida. Ahí, por ejemplo, hay poca gente que sabe, y también hay mucha gente que sea una sorpresa para alguno reconocerlo hoy en día, es que hasta 1760 o 1800 las parejas no dormían bajo el mismo techo matrimonial ni en la misma cama matrimonial. Las parejas dormían en piezas separadas y en camas separadas. Cuando llega la revolución industrial, dice, no hay suficiente espacio, hay mucha gente que viene del interior y hay que achicar los espacios donde vivir. Y se crea arquitectónicamente lo que se llaman las townhouses, que era esa estructura que ustedes suelen ver de las casas en Inglaterra y en Estados Unidos, y allí se establece de que hay una cama matrimonial y hay una pieza matrimonial. O sea, la gente cree que los seres humanos, que tenemos 15.000 millones de años, siempre dormimos juntos. No, hasta 1800 dormimos separados, y la revolución industrial cambió incluso la manera en que nos relacionábamos con la persona más cercana a nuestras vidas, que era nuestro esposo o nuestra esposa. La revolución industrial trajo consigo una palabra que hemos repetido una y otra vez a lo largo de todo este tiempo. Desde 1800 hasta el 2026 hablamos de sistema. Es un fallo sistémico, decimos. El sistema sanitario del Paraguay no funciona. El sistema educativo no es el apropiado. El sistema de producción está en entredicho. El sistema. El sistema no era otra cosa que el conjunto de acciones que se llevaban adelante para producir algo determinado. La revolución industrial ordena la manera en que producimos lo que realmente nos sirvió para movilizarnos, para vivir y para interactuar. El sistema también generó grandes molestias en su tiempo. Dijo, hay mucha gente que no va a poder adecuarse al mundo industrial porque no tiene capacidad. ¿Qué va a pasar con ellos? Y esto también significó, ¿por qué no?, mucha gente que no tenía posibilidades de mantenerse económicamente, y comenzaron los entredichos en torno a la economía,

a la política y al poder. Aparece en esa época un hombre alemán llamado Carlos Marx, que establece toda una teoría que genera una gran revolución en el mundo con el llamado marxismo, que no era otra cosa que una aproximación a describir quién era el que producía, cuánto tiempo llevaba uno producir y los costos que eso insumía. La revolución industrial trajo la primera forma asociativa del ser humano. 1800 comienzan a organizarse sindicatos, partidos políticos, agremiaciones y cooperativas. No hubiera habido cooperativas en el mundo si no hubiera habido revolución industrial. Los encargados de los telares de Rochdale, los pioneros de Rochdale, como se les llamaban, habían nacido como producto de lo que había significado la revolución industrial, dejando a muchos sin empleos y en la década que llamaron los británicos del hambre, entre 1840 y 1850. También estos tres momentos, voy a hablar del tercero en segundos. El primer momento, el de la imprenta, era el poder de interpretar. El segundo, la industria y el nacimiento del sistema. Y el tercero es el momento de la Internet como una comunicación amplificada. De la primera revolución, de la revolución de Lutero de 1517 y la Biblia, los paraguayos más o menos tuvimos noticia de eso, yo diría 200 años después. De la revolución industrial de 1760, podríamos decir de que la primera forma industrial que tuvimos fueron los barcos a vapor traídos por López desde Inglaterra y el ferrocarril que tuvimos en el año 1854. O sea, aproximadamente hay una diferencia de unos 150 años de la revolución industrial. De la única revolución de la que somos contemporáneos y vivimos al mismo tiempo en que se desató aquello, es de Internet en 1993. Yo vivía en esa época en una pequeña ciudad cerca de los Grandes Lagos, en el norte del estado de Nueva York, que se llamaba Syracuse, y me recuerdo que la universidad me dijo: si usted tiene una persona fuera de Estados Unidos que está haciendo la misma investigación que usted, nosotros podríamos colocarle en relación con ese alumno para que usted converse sobre su trabajo práctico y él se nutra de sus hallazgos y usted también de los hallazgos de él. Eso era 1993. Cuando regresé a Paraguay en el año 94, todavía Internet no había desembarcado en Asunción. Llegó en 1995 y en 1996 dejó de ser una forma de comunicación estratégica militar que fue al comienzo en 1960 para transformarse en 1995 en una especie de duende que sale de una botella y cambia toda la manera de entender las relaciones de carácter personal, las proximidades y yo diría también la proximidad. De la única revolución de la que somos contemporáneos los paraguayos y que ocurre casi en tiempo real, es de la tercera revolución, la revolución de Internet. Y ahora estamos a un hijo, a una hija, bastante singular de todo este proceso de Internet que se llama inteligencia artificial, que comienza a interpelarnos acerca de todo, el empleo, el futuro de las escuelas, de los colegios, de la universidad, de los trabajos prácticos que se van a realizar, de los análisis que tienen que ver sobre la cuestión financiera, sobre los planes. Es simplemente saber preguntar y decirle qué va a pasar con la cooperativa Nazaret, mostrarle su balance y les puede responder sin ningún tipo de inconveniente de los peligros y de las certezas que tienen la manera en que están actuando en esta manera, en este momento, acerca de ese tema. La inteligencia artificial va a ser para nosotros el cambio más grande que vamos a vivir de ese hijo del que somos contemporáneos, que es Internet. La pregunta que tenemos que hacernos es: ¿estamos preparados para ser contemporáneos de la revolución que vivimos? Y esta es una pregunta bastante singular que algunos países han respondido. Hace un mes estuve en un país llamado Estonia. Tiene 2 millones de habitantes, está en la zona del mar Báltico, son 3 repúblicas bálticas, una se llama Estonia, la otra se llama Letonia, su capital es Riga.

y la tercera es Lituania, ¿no? Y que juntas eran tres naciones que eran parte de la Unión Soviética. Estonia fue independiente en 1930 y posteriormente pasó a ser dependiente de Moscú, y fue independiente de Moscú hasta 1991. Esos 2 millones de estonios dijeron: si nosotros no logramos hacer una revolución por dentro del país, es probable que volvamos a perder la independencia y la posibilidad de ser un país que tenga las opciones de construir algo que realmente sea propio. Y los estonios decidieron, por lo tanto, hacer de que el país sea el país número uno en términos de desarrollo de la inteligencia aplicada a Internet, o Internet aplicada en forma de inteligencia a un país. Hoy 97.5 de todas las actividades que tienen que ver con la gestión en una cooperativa, en el Estado, en las asociaciones, en los grupos, se hace a través de Internet. Su presidente tiene una frase sobre eso. Dice: si un país no cabe en un teléfono celular, no es un país. La única cuestión que no se hacía en Estonia hace un año y medio era divorciarse. Pero en marzo de este año pasaron una normativa que permite que uno se divorcie por teléfono celular, que uno pueda pagar sus tributos y sus impuestos en 3 minutos. Mató a todos los contadores, acabó con los analistas financieros. Y dijeron, uno de ellos, pero mira, hay una cosa en el mundo, hay demasiados autos y la gente usa muy poco, lo que significa de que con la información que nosotros tenemos ahora del GPS y la distribución de las calles, yo puedo desarrollar un programa que permita las plataformas. Y los estonios crearon una plataforma que hoy circula frente a la cooperativa Nazaret. Cuando vean ese auto que tenga el nombre de Bolt, ese es estonio. Eso fue creado en ese país. Y Bolt lo pusieron por Usain Bolt, aquel gran corredor jamaiquino que tenía el récord en los 100 metros llanos. Estonia hizo que todo el sistema funcionara sobre esa base y dijo: hay un elemento clave detrás de esto, que es transparencia y confiabilidad. Si esto que tenemos como tecnología la gente no confía y aquellos que lo administran no son transparentes, el sistema no va a funcionar y se va a caer. Los estonios están vendiendo la tecnología a los países del mundo, y una de las claves del éxito militar ucraniano en este momento, con los drones que viajan sobre el territorio de Rusia, es justamente el know-how y el conocimiento que tienen en cantidades de ingenieros informáticos que están siendo entrenados en Estonia. Ayer el presidente Trump ha dicho de que cualquiera que venga a trabajar en Silicon Valley, sea ingeniero informático y sea contratado por una empresa norteamericana, deberá pagar $110,000 para tener derecho a una visa de trabajo que dura un año, y que posteriormente va a seguir pagando $110,000 si quiere continuar. Para la gente de Silicon Valley, para la gente de Meta, para la gente de Google, eso no es ningún problema. Ellos necesitan esos ingenieros y dijeron: nosotros vamos a pagar. No hay ningún inconveniente. Por supuesto, los grandes exportadores de conocimientos informáticos son los indios desde Bangalore, en el Politécnico de esa parte de la India del sur, y también los estonios. Entonces, una de las cuestiones centrales es decir, ¿cómo vamos a convivir con esto que ya es parte de nosotros? Estas cosas son fascinantes desde el punto de vista de las facilidades que nos trae, pero por el otro lado también tenemos grandes desafíos. La dependencia del teléfono celular tiene un impacto ahora en algo que jamás hubiéramos pensado que tendría, que es la reducción de la natalidad. La gente se pasa más tiempo en un teléfono celular. Ustedes pueden ver una pareja que va a cenar y cada uno tiene el teléfono celular y no conversa con la pareja. Eso también ha reducido la capacidad de verbalización. Hoy un joven en América Latina usa menos de 200 palabras de un idioma español de 100.000 términos. O sea, hemos empobrecido el lenguaje, hemos empobrecido la relación para con el otro y hemos perdido la capacidad de interactuar juntos.

contrario, tenemos una sensación de que realmente no nos gusta estar con el otro, nos molesta, nos atosiga y no entendemos de qué forma esa lógica está impactando en nosotros y está reduciendo incluso la natalidad a nivel global. La inteligencia artificial es un desafío antes que una herramienta. Algunos dicen, esto es fascinante, mira la cantidad de cosas que pueden hacer. Yo les pregunto, ¿y cuánta gente va a dejar en la calle? ¿Qué vamos a hacer con los aproximadamente 200 millones de desempleados que vamos a tener en los próximos 20 años de manera anual? ¿Dónde lo vamos a ubicar? ¿De qué manera van a sobrevivir? ¿Cuál será el futuro del Estado? Hoy, por ejemplo, un Estado como el de Estonia tiene 35 mil empleados. El Estado paraguayo tiene 350 mil empleados. Nosotros estamos hablando ahora de una crisis de la medicina en el Paraguay. Gran parte de lo que hoy significa la lectura de un análisis clínico lo hace la inteligencia artificial y te dice todas las posibilidades que tienes de que te pase algo en función de los datos que arrojaron el análisis de sangre o de orina. Entonces, la pregunta es, ¿cuándo el poder dejó de ser incuestionable, que es el momento actual, el poder estaba en nosotros, ahora la información cambia lo que podría interpretar el mundo y volvió visibles los mitos usados como control? Esta expresión puede ser un poco compleja. Los seres humanos, cuando no entendemos algo, siempre echamos mano a un mito, el por, al bombero, ya sé, ya te iré, que son parte de nuestra forma de describir aquello que no sabemos explicar. El personaje para mí más singular es el Pora. El Pora es el único mito paraguayo que no tiene dibujo, que no tiene representación gráfica, que no se sabe la forma que tiene. Yo cuando era niño iba de vacaciones a una pequeña compañía en las afueras de Villarrica y cuando alguien, el que cuidaba la casa, nos decía que había que ir a dormir, nos decía pejoque peque, o si no UTPN Pora. O sea, a las 7 de la tarde, cuando ya oscurecía, a la cama. Y por supuesto teníamos un miedo enorme de levantarnos para orinar o cosa parecida en medio de la noche, que teníamos que esperar que amanezca. Lo cierto es que yo viví con una relación del miedo y de la angustia del Pora. Ernesto nunca supo explicarme qué era el Pora porque tampoco lo sabía. Ernesto, de hecho, era analfabeto. Lo cierto es que me fui a ese lugar hasta los 12 años, hasta que dejé de ir y me quedé en Asunción porque tenía otras cuestiones, ya no iba a vacaciones. Y cuando tuve 20 años volví a ir al mismo lugar y le dije a Ernesto, Ernesto, oí típico la Pora Goave. Y Ernesto me dijo de una manera iluminadora, no, o majeridete alumbrado público, ojo paitejicuay. La metáfora es hermosa. La oscuridad, en la oscuridad viven los miedos, viven las angustias, viven los temores, vive la parálisis. Pero cuando viene la luz, desaparecen los miedos. Es como que cuando uno tiene la epifanía de la educación, aprende a leer, aprende a escribir, aprende a hacer operaciones matemáticas, es como que una luz apareciera en la mente de uno y los mitos se dieran a la partida o a la salida. Esa relación entre los mitos tiene que ver con esto. El mito de, por ejemplo, la única forma de organización que tenemos es el Estado. Yo estaría bastante dubitativo en torno a responder a la pregunta de si todavía podemos seguir teniendo el mismo Estado que tenemos. Yo tengo ya una certeza sobre eso. Creo que ya no vamos a tener el Estado que tenemos en la actualidad. Ese que construimos con la idea sistémica de la Revolución Industrial. Ahora vamos a tener que reconfigurar la idea de la forma organizativa que tenemos de las cosas. Uno de los grandes mitos, el Estado puesto en entredicho. El vapor acercó a las personas, la urgencia las organizó. Todos los seres humanos cuando tenemos un problema, como el que tenemos en la actualidad, somos muy creativos y buscamos opciones y buscamos alternativas. Imagínense esos que aportaron una libra y crearon una cooperativa. Lo hicieron por la necesidad, los salarios eran muy malos, la explotación era casi esclava,
la gente vivía mal,

y aparecieron unos 27 tipos que dijeron: vamos a organizarnos de una manera donde una persona sea un voto, vamos a vender, porque era una cooperativa de consumo, vamos a vender un bien de manera efectiva al contado, para que no haya la posibilidad de ir cargándole los costos que significaba aquello. Lo cierto es que el ser humano siempre se organiza ante la urgencia. Y la urgencia actual nos plantea ferrocarriles, cooperativas, gremios, partidos políticos. Me decía ayer un político asunceno que está buscando ser intendente: ya no hacemos reuniones políticas, porque nadie se va a ella si no le pagamos. Si no le pagamos, nadie nos quiere escuchar, nadie confía en nosotros. Y por lo tanto, la única manera en que la política actúa en los tiempos actuales es a través de la granja de trolls, a través de los bots, a través de la manipulación de las urnas. O sea, la lucha política pasó a ser una lucha que se debate a través de los canales que ha puesto la tecnología en nuestras manos, para bien y para mal. Este es un momento que estamos, por ejemplo, siendo transmitidos a través de Facebook, me decía Francisco. Eso significa que podemos llegar más lejos y a mayor cantidad de gente que la que tenemos en este local de la cooperativa Nazaret. Eso es algo positivo. También el hecho de que, por ejemplo, ahora podemos estar viendo a la otra persona cuando estamos hablando a través de los datos de WhatsApp o a través de la comunicación vía Internet. Murió la telefonía fija en el mundo. Ya no hay nadie que llame a alguien vía una operadora para ponerse en contacto con otra persona. Eso no existe más. Nadie conoce qué era eso, y dentro de poco será tan prehistórico como la primera pica inventada por el nombre de Neandertal. O sea, cada vez que tenemos una urgencia, nos organizamos para enfrentarla. Tenemos una comunicación sin límites, pero en apariencia. Internet amplificó la comunicación y puso en entredicho lo construido. La dinámica tecnológica es la que marca nuestro derrotero. Hoy la gente pregunta: ¿y por qué no me comunicas vía WhatsApp? ¿Por qué no hacemos el agendamiento a través de cualquiera de los medios de comunicación? Imagínense WhatsApp, tres chicos que deciden inventar una mensajería hace más de 15 años. Le piden a una persona que les preste $500,000 para hacer el desarrollo. Finalmente es un éxito tan grande WhatsApp que termina Zuckerberg, el de Facebook, comprándolo en $19,000 millones. $19,000 millones es el presupuesto general de gastos de la República del Paraguay. O sea, Paraguay vale lo que valió en su momento la venta de WhatsApp de estos cuatro jóvenes al señor Zuckerberg. La tecnología hoy tiene niveles de acumulación de recursos tan enormes que superan el Producto Interno Bruto no solo de algunos países, de continentes completos. Hoy estaba viendo, si Facebook se pusiera a la venta, el valor sería de $900,000 millones. El Producto Interno Bruto de Paraguay es 60,000 aproximadamente. El de Argentina 250,000, el de Uruguay 80,000 o 100,000. Lo cierto es que si el señor Zuckerberg vende Facebook en el día de hoy, puede, entre comillas, comprar el Producto Interno Bruto de todos los países de América Latina, con excepción de Brasil, que es un poco más grande. Eso también nos lleva ahora de que somos contemporáneos. Nos enteramos tarde, vimos fracasar sueños de desarrollo. La revolución, en cambio, ocurre en nosotros y con nosotros. De lo anterior les dije que llegamos tarde a la imprenta en 200 años, en la máquina a vapor 150 años, en el Internet contemporáneos, y estamos viviendo la revolución de la inteligencia artificial de manera extraordinariamente notable. Hoy un senador de la Nación, homenajeando al profesor David Galeano, profesor de guaraní, decide demostrar de qué manera nuestra lengua ha traspasado las fronteras y le manda a la inteligencia artificial que le traduzca frente a los senadores de esta mañana su discurso de elogio al señor Galeano. Y la traducción ha sido prácticamente impecable. Había algunos errores que podrían aparecer, pero el discurso se lo dio al mismo momento la inteligencia artificial, lo tradujo al guaraní, porque el discurso estaba en español.

español, y esto lo hizo de esa manera, haciendo de que sea absolutamente fácil y posible todo eso. Otro de los trabajadores que van a morir son los traductores. Cada vez vamos a tener más autores que le dicen a una persona, hoy estuve comiendo con una persona que me dice, Benjamín, no sabes lo que significa escribir un libro. Vos que escribiste 20 libros, ¿cuánto tiempo te llevó eso? Le dije, un montón de años de mi vida, el concentrarme, en hacer. ¿Vos sabés que ahora la inteligencia artificial puede hacer un libro de un artículo tuyo que le des? Y le decís, quiero que interpretes esto en estas variables y en estas coordenadas y va a sacar un texto determinado. Hoy los periodistas son animales en vía de extinción, porque uno puede darle un tema y puede escribirse un artículo. Hoy los grandes periódicos tienen lo que se llaman buscadores de datos y de información, y hace que sobre un tema determinado la inteligencia artificial busque a nivel global y escriba un artículo. Ayer por primera vez Fontevecchia, al dueño de la editorial Perfil en la Argentina, le hizo una demanda a Facebook, a Meta, por utilizar información y datos producidos por ellos de 17 mil millones de dólares, el presupuesto general de gastos del Paraguay. Hoy acaba de perder también Facebook una demanda que era trillonaria, que iba a acabar con la empresa porque no tenía los mecanismos para saber si un niño accediendo a las páginas podría ingresar sin que pudiera ser restringido su acceso a menores de 13 años. Llegaron a un acuerdo y hoy el señor Zuckerberg pagó 22 mil millones de dólares de multa. Eso, a pesar de que es una cifra muy pequeña con respecto a lo que era la demanda anterior, significa el reconocimiento de que estas páginas están utilizando nuestro nivel de dependencia para que en el caso de los niños o de los jóvenes se vaya generando la misma adicción que se genera con el tema de las drogas. Somos contemporáneos, por lo tanto, de una revolución que ocurre con nosotros mismos. ¿Dónde se fue mi presentación? El que maneja. Entonces, la máquina procesa la información y nosotros decidimos. ¿Qué es lo que decidimos? Decidimos aquello que queremos saber, aquello que realmente está aquí, pero no está aquí. Aquello que realmente nos permite. O sea, ¿qué hace la máquina? Procesa datos. ¿Qué utilizan los datos? Velocidad, patrones y escala. Sin embargo, la voluntad sigue siendo nuestra. El contexto, el propósito y la consecuencia. Eso nos debe llevar a pensar de que no es lo mismo el transporte con la comunicación. La comunicación es el conjunto de manera general en que un medio de transportación nos permite acercarnos a algo. Los europeos entendieron que el tren era un medio de comunicación y no un medio de transporte, y sigue siendo un éxito el tren en Europa. En Estados Unidos creyeron de que era un medio de transporte y no de comunicación, y hoy están en crisis desde hace bastante tiempo en realidad. La inteligencia artificial acelera, la acción sigue siendo colectiva. Y aquí estamos aterrizando un poco en el tema que Deidamia me planteó. ¿Dónde están las cooperativas ante la inteligencia artificial? Hay un ingeniero informático experto en inteligencia artificial que me dijo que vendría esta tarde a mi conferencia. No sé si está aquí. Está. Es un hombre a quien encontré en el lanzamiento de un libro de Rubén Mujica hace poco. Y es una persona muy interesada, quizás uno de los más avanzados en el conocimiento. Para mí es un elogio que estuviera presente aquí porque me dijo, quiero escucharte para ver acerca de tu teoría. Y ahora empiezo mi teoría. La inteligencia artificial acelera, pero la acción creo que sigue siendo un valor de carácter colectivo. ¿Eso qué significa? Uno puede producir un libro con inteligencia artificial. Ya hay muchos. Uno de ellos compartimos nosotros en su lanzamiento porque él mismo lo reconoció. Lo tengo que inventar. Pero yo le dije al autor, yo me doy cuenta cuando leo el libro, en los párrafos, que existe lo que se llama el elemento fundamental en la relación con el otro, que es el vínculo. El vínculo sigue siendo una acción humana para producir eso que se llama acción colectiva. Harari, en su libro Homo Deus,

colectivo sea el norte con el que te dinamices. Entonces, la inteligencia artificial acelera, sigue siendo una acción colectiva, interpreta análisis en materia sanitaria, y ya les dije, fui junto a mi médico, a quien visito cada cierto tiempo, y le dije, la inteligencia artificial ha leído mi análisis completo. Yo dejé primero que él me dijera cómo estaban mis parámetros, ¿verdad? Y le dije, pero hay una cuestión que a mí me preocupa con respecto a estos números. Sí, pero esos números valen en función de las variables de las otras dos cuestiones que están arriba. O sea, que tengas tal cosa a tal nivel que parece fuera de rango, no significa nada si no relaciono esa información con otras dos variables que también he pedido de ti en tu análisis sanguíneo. También cambia la manera en que nos relacionamos. Anteayer estuve dando una conferencia en un encuentro de Smart City, de ciudades inteligentes, de cómo cada vez la inteligencia artificial inunda la toma de decisiones de un intendente y de un alcalde. Y una brasileña de Porto Alegre me trajo una epifanía. Me dice, en Brasil estamos redescubriendo lo colectivo y en el diseño de lo colectivo estamos redescubriendo el valor de las plazas públicas. Hoy, viniendo a la cooperativa Nazaret, Lisa me muestra una plaza llamada Plaza Batallón Mariscal López. Aquí muy cerca, no había nadie. ¿Quién iría hoy a una plaza pública en el Paraguay? Nadie. Los riesgos a ser asaltado, el chespi que te atrapa, la situación que puede significar eso es terrible. ¿Quién se encuentra en la Plaza Batallón Mariscal López a las 6:10 de la tarde cuando venía para aquí? Nadie. Y por supuesto, apenas que caiga la noche, ese es un territorio absolutamente peligroso y hostil. Yo creo que vamos a redescubrir el valor de construir en forma colectiva, y esta brasilera de Porto Alegre dice, la intendencia de Porto Alegre está estimulando las reuniones de carácter colectivo. Tomar mate a la tarde en las plazas públicas ha sido una... Ellos toman mate en Porto Alegre, le llaman chimarrão. Y toman, entonces, redescubrir el estar juntos y el de interactuar juntos es un valor que la inteligencia artificial nos está proveyendo, quizás porque tengamos más tiempo o porque sencillamente estamos buscando la interactuación con el otro para poder construir lo colectivo. Y yo creo que estamos en un periodo de aprendizaje, aquello de adaptar sin aislar. O sea, cómo aquello que realmente me da un valor en términos de información y de datos, me significa en realidad pensar en un accionar en una dirección determinada. La palabra información viene del latín informare, que significa poner en forma algo que aparece torcido, desconocido o realmente poco claro. O sea, el concepto de la información, que es básicamente la fuente principal de la inteligencia artificial, es poner en orden una serie de datos que nos permite entender un hecho determinado dentro del contexto que nosotros le vamos a dar al mismo. Entonces, salud, ciudad, aprendizaje, son lugares en donde lo colectivo sigue teniendo un impacto notable. Tenemos menos tiempo procesando, pero tenemos más tiempo aprendiendo. La cantidad de información que podemos tener con este tipo de dispositivos es increíblemente grande. Yo, por ejemplo, ayer estaba buscando cuántas horas trabaja un médico en el sector público en América Latina. Quería saber si el reclamo de los médicos era correcto, si era justo, si era normal decir, quiero ganar 8 millones de guaraníes por un total de 12 horas semanales. 12 horas semanales son ahora 5 millones y solicitan 3 más, 8. Y el que tiene dos vínculos, que serían en total 24 horas a la semana, cobra ahora 10 y quiere cobrar 15. Y el que tiene 3 contratos y que trabaja en total 36 horas a la semana, y gana en este momento 15 millones y quiere ganar 24 millones. Entonces yo le digo a un médico, ¿por qué una persona como tú, entiendo la formación, sé que recién ustedes están en la calle trabajando a los 30 años porque tienen que especializarse, tienen que pasar un tiempo de trabajo, de práctica, pero ¿por qué deben trabajar 12 horas? Una persona normalmente en el mundo laboral paraguayo trabaja 40, trabaja 48 inclusive.

pero ustedes están planteando esto. Pero pregunté a la inteligencia artificial y la inteligencia artificial me dice, bueno, como promedio en América Latina se trabaja entre 24 y 42 horas. En Europa se trabaja entre 32 y 38 horas. Y entonces comienzo a poner eso en perspectiva, pero no me responde a las cuestiones centrales. Entonces comienzo a pensar, Peña había prometido a los médicos que trabajarían menos y cobrarían más. Y ahora resulta que la gente le critica diciendo, eres un gobernante que no ha hecho lo que habías prometido en campaña. Pero él dijo, antes trabajaban 24 horas y ahora trabajan 12. Antes ganaban 3, ahora ganan 5. O sea, yo prometí, yo cumplí aquello que prometí en campaña. Pero eso, ¿qué significa en la verdad de los hechos? Inmediatamente que se plantea esto con los sindicalistas, varios de mis amigos le dije, ¿cómo van a enfrentar a alguien que les diga por qué ustedes por 12 horas de trabajo semanal quieren cobrar 8 millones de guaraníes? Que es lo mismo que le digo a los maestros a veces. Ustedes trabajan 180 días, tienen en total 4 meses de vacaciones y sin embargo tienen la posibilidad de jubilarse a los 50. Eso nos lleva a pensar un elemento que la inteligencia artificial, entonces yo le pregunto a la inteligencia artificial, el reclamo de los maestros y de los médicos, ¿qué representa del Paraguay? Y la inteligencia artificial no me puede responder a lo que yo le pregunto. Le hago una pregunta mucho más amplia que la mera cuestión de recolección de datos. Ella es buena con la cuestión de los datos, pero no puede responder a lo que es el sustrato de esa problemática, que es la desigualdad, que es el nivel de injusticia que existe en la matriz social del país y que eclosiona en reclamos como el que están teniendo los médicos o tuvieron o tienen los maestros. Entonces, menos tiempo procesando, más tiempo aprendiendo, se automatiza el repetir, el clasificar, el trasladar información, pero sigue siendo una tarea nuestra el aprender, el adaptar y el asociarnos. Eso también, la arquitectura social que tenemos va a cambiar. Vamos a descubrir que tenemos que los tiempos se pueden abreviar, que la burocracia de las decisiones no podrá ser sostenida, que organizarnos será más necesario y más riguroso. Yo creo que hay dos elementos que son centrales en esto. Como el acceso a la información será fácil para cualquiera, vamos a tener que, como organización, tener que desarrollar una capacidad de transparencia enorme. Ya no vamos a poder esconder datos e información, pero vamos a tener la información exacta sobre cada uno de los miembros de nuestra cooperativa. Vamos a conocer cada detalle en términos de su comportamiento, lo que va a significar que podamos asegurar que la recuperación de un crédito sea mucho más efectiva que lo que antes teníamos simplemente haciendo el análisis de lo que esa persona ganaba y lo que podía retornar de lo que había prestado. Esas palabras entonces hacen que nuestra arquitectura social tendrá un cambio enorme, tendremos más tiempo libre, el debate sobre los tiempos va a ser cada vez más irrelevante, vamos a tener que plantearnos cuánto tiempo ocioso, qué haremos con nuestros tiempos ociosos, ese va a ser uno de nuestros grandes créditos, vamos a tener que redescubrir acciones de carácter colectivo. Existe en este momento un boom. Me contaba mi hija en estos días, yo le dije, ¿qué estás haciendo? Estoy aprendiendo a tejer. Y yo le dije, ¿cómo es eso? Vos tenés 39 años, ¿y qué haces con lo de tejer? Y nos unimos, hay una chica que nos enseña, y a partir del tejido, como no te podemos tener el teléfono celular mientras tenemos las agujas, estamos obligadas a conversar. Y es extraordinario la cantidad de gente tan interesante que conozco a través de ese método. Lo que antes era una cuestión absolutamente normal, para muchos jóvenes con el tiempo libre que tienen, les puede significar eso en términos de rendimiento. Y lo hace por una cuestión simple. Ella trabaja a distancia para una empresa en Miami. Tiene 150 empleados, ella es la jefa. Y plantea sus trabajos desde el Paraguay. Y me dijo, pero me estoy muriendo porque no veo a nadie. Solamente a través de la pantalla a 150 personas. Y yo no sé lo que le pasa a esa persona. Y me dio un gran dolor, papá, porque tuve que echar a 10 en el día de ayer. Y siento una cuestión enorme porque no sé la situación por la que atraviesa esa persona. Y lo peor.

es que me estoy volviendo indolente. No me intereso en el otro. No pregunto la vida del otro. No tengo un rasgo de empatía que me permita saber por qué no está produciendo como yo estaba queriendo que produjera. A mí me tocó enseñar a la distancia en la Universidad Autónoma de México hace 20 años y me sentía muy feliz y muy orgulloso. Nunca pensé de que hoy gran parte de la educación universitaria se hiciera a distancia, sin contacto entre profesor y alumno. Y he decidido no enseñar más. Estoy enojado con la academia porque a mí me interesa esto, ver el rostro de cada uno de ustedes para ver si lo que estoy diciendo les llega o no, si les aburro o no, pero ahí no puedo conocer ese tipo de relación. Y le pregunto a un compañero, le dije, ¿cuánto tiempo de atención crees vos que tenés usando este método? Y me dijo, las clases, Benjamín, duran 7 minutos ahora. O sea, vos estudiás, tú enseñás derecho en 7 minutos. ¿Cómo 7 minutos puede dar a alguien la posibilidad de graduarse de abogado? Es imposible. Eso tiene que llevar un tiempo de presentación del tema, del desarrollo del mismo, de reflexión, de preguntas, de respuestas. Y sin embargo tenemos una crisis enorme. La cantidad de títulos falsos que tenemos ahora es muy poco con respecto a la verdadera calidad de los egresados de nuestras universidades. Probablemente si tomáramos exámenes a ellos, muchos de ellos no pasarían el más mínimo de los exámenes que les tuviéramos que tomar. La arquitectura social está cambiando y va a cambiar mucho más. Los tiempos abreviados, la burocracia en la toma de decisiones será mucho menor. Por lo tanto, organizarnos será más necesario y mucho más riguroso. Hay entonces 3 elementos, poder, datos y decisiones. Acopiar muchos datos, poca interpretación, decisión lenta, la exigencia que esto supone y el actuar, que son en total patrones que sean visibles, contexto explícito y responsabilidad. Esto es un cuadro que me gustaría que ustedes reflexionen como institución, que realmente cuando digan ¿y de qué manera la cooperativa Nazaret va a vivir este periodo de extraordinarios cambios y transformaciones? Vamos a tener muchos datos, muy poca interpretación si no sabemos utilizar los mismos y una toma de decisión lenta en muchas de las oportunidades. Nos va a exigir organizarnos de manera distinta. Y también hay que tener esto último, patrones visibles, contexto explícito y responsabilidad. La transparencia no es vigilancia. La transparencia va a ser una forma de vivir para construir confianza. Privacidad para proteger a las personas y verificación para responder a los resultados. Por lo tanto, transparencia, privacidad y verificación son elementos fundamentales en la transparencia que estamos comentando. Aprender a preguntar va a ser una característica y aprender a verificar. Formular preguntas claras y orientadas a objetivos, distinguir lo real de lo inventado, revisar sesgos, fuentes, privacidad y consecuencia y explicar cómo una respuesta se volvió decisión. Estos son los aspectos en los que el procedimiento del acceso a los datos y a la información va a impactar sobre la manera que nos organizamos. La inteligencia artificial no puede sentir todavía, pero va camino a hacerlo. Todavía no tenemos la posibilidad de ser empáticos con el otro. Son simplemente datos fríos que necesitarán indudablemente la cercanía para con el otro, que es una oportunidad para organizaciones como las nuestras. La artificial es que no puede sentir, aunque simule parecerlo. El rostro de esta persona aquí al lado es una respuesta a este texto. Todos los gráficos de mi presentación fueron generados por inteligencia artificial. O sea, cada gráfico que ustedes vieron es la inteligencia artificial a la que le pedí que interpretara el texto que le coloqué al lado. La empatía va a seguir siendo necesaria para entendernos, o sea, colocarnos en la posición del otro. Vamos a tener que reinventar lo colectivo. Eso que nosotros nos planteamos, cómo actuamos de manera en conjunto para hacer algo, tiene que ser el gran reto para partidos políticos, para gremios, para asociaciones, para cooperativas.
entender cómo, a partir de estos datos, nos demuestran y nos proyectan.

0: proyectan este mundo colectivo. Vamos a ser más horizontales, más abiertos, y una palabra que utilizan mucho las cooperativas porque es la base de su propia construcción. Vamos a ser más solidarios en función de estos parámetros. Eso como característica de este procedimiento que vivimos. Vamos a ser, por lo tanto, menos verticalistas, menos autoritarios y menos aislados en lo colectivo, en la asociación de lo colectivo. Y una pregunta poderosa, preguntar a la inteligencia artificial significa verificar y discutir y convertirlo en acción. Saber preguntar va a ser una característica central en este proceso inicial que vivimos con la inteligencia artificial. Y también, ¿qué podemos hacer juntos que antes parecía tarea de otra generación? Y los eternos valores humanos, finalmente. Cercanía, proximidad, proximidad. La inteligencia artificial, por lo tanto, será valiosa cuando nos ayude a tomar decisiones correctas con compromisos en los grandes objetivos humanos que son los anteriores que les había dicho. Cercanía, proximidad y proximidad. Por lo tanto, el gran reto es cómo podemos adaptarnos al mismo, cómo podemos reinventarnos desde lo individual para construir lo colectivo. Y por qué no, para volver a tener una idea de imaginación para otros 51 años de esta cooperativa. Muchas gracias.
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4: Buenos días, Rafael Ramírez.
5: Buenos días.
4: Usted fue ministro de Petróleo de Venezuela durante casi 10 años, presidente también de la empresa estatal petrolera PDVSA. Fue el hombre más poderoso del país después de Hugo Chávez, incluso fue su mano derecha antes de ser apartado del poder por Nicolás Maduro. ¿Cómo ve usted este acuerdo anunciado la semana pasada por Donald Trump sobre el petróleo venezolano? Según el presidente estadounidense, se trata del mayor acuerdo petrolero de la historia. ¿A usted le parece un buen acuerdo?
5: No, en absoluto. Me parece un terrible acuerdo lesivo a los intereses del país, una regresión en nuestra historia petrolera, porque, bueno, nos arrebatan el control de 65 mil millones de barriles de petróleo, el 21% de nuestras reservas probadas, y, bueno, los Estados Unidos asumen esto como si fuéramos una provincia de su país y el gobierno transitorio que hay en Venezuela ha aceptado esto en unos términos que, por cierto, son poco conocidos. Pero lo que se conoce, que es la entrega de esta cantidad enorme de reservas de petróleo, bueno, resulta una confiscación de nuestros recursos y una claudicación en nuestra soberanía nacional.
4: En un comunicado, la Casa Blanca habla de una concesión por 100 años y usted, en otras entrevistas, habla de un saqueo.
5: Sí, efectivamente, porque, bueno, primero, 100 años significa que nos han impuesto una ocupación del país, porque es un acuerdo donde además participa el Pentágono, las fuerzas militares norteamericanas. Es decir, es un despojo, es un nuevo modelo neocolonial.

0: colonial impuesto después de los sucesos del 3 de enero, que, bueno, sabes, nuestro país fue bombardeado, la Fuerza Armada Venezolana no respondió y el gobierno de Delcy Rodríguez dijo que haría todo lo que Washington dijera y a partir de ahí somos un país tutelado por los norteamericanos.
1: Hubo una intervención militar extranjera en el país. Varios académicos describen a Venezuela como un protectorado, incluso de Estados Unidos, desde enero. ¿Tenía, en su opinión, tenía Delcy Rodríguez realmente otra opción? ¿O
0: Claro.
1: según usted la administración le puso, digamos, una pistola en la cabeza?
0: Bueno, la administración puede ponerte una pistola en la cabeza, pero mira lo que sucede en Irán, ¿no? Irán es el ejemplo más reciente, para no hablar de Vietnam, de un país que a pesar de la superioridad militar de la potencia agresora, le ha hecho frente y, bueno, están dando una lucha existencial, ¿no? Porque el problema es que Trump, si no tiene respuesta, como fue el caso venezolano, va a avanzar hasta llevarse todo. Entonces, Delcy, por supuesto que Delcy podría haberse opuesto, por supuesto que las Fuerzas Armadas hubiesen podido defender el país. Ellos dicen que no se iban a inmolar, entonces uno se pregunta, ¿para qué asumieron estas responsabilidades, ¿no? Si tú no estás dispuesto a defender tu país hasta las últimas consecuencias, entonces retírate, ¿no? Retírate y que venga otro que sí esté dispuesto a hacerlo, pues, ¿no?
1: Hoy la oposición y muchos venezolanos reclaman elecciones libres en el país. Estados Unidos también habló de entablar una transición política, aunque no han puesto fecha para una transición o para elecciones. A principios de agosto hubo conversaciones también en Caracas entre miembros de la oposición y del gobierno interino. ¿Usted cree que habrá elecciones pronto en el país?
0: Bueno, es que esto es parte de ser ahora un país tutelado, ¿no? De acuerdo a la Constitución venezolana, que aún está vigente, por lo menos está escrita, vigente en el papel, después de la ausencia absoluta del presidente, como es el caso de Nicolás Maduro, bueno, tenían que haberse realizado elecciones en un máximo de 6 meses. Y eso no ha sucedido, ¿no? Por eso es que uno dice, ¿cómo es posible que un gobierno transitorio como el de Delcy Rodríguez? A Delcy nadie le eligió, a Maduro tampoco, hubo un fraude, pero pongamos que lo eligieron, Delcy es designada por Maduro, nadie le eligió para estar en ese puesto. ¿Cómo es posible que un gobierno sin legitimidad esté cambiando las leyes del país y esté haciendo este tipo de acuerdos? Bueno, para sostenerse en el poder. Está claro a esta altura que a los Estados Unidos no le interesa ni la transición política ni la democracia en el país, sino que le interesa asegurar sus negocios. Es algo que para nosotros está muy mal en términos de soberanía y en términos de posibilidades de desarrollo, porque Venezuela es un país petrolero.
1: Sí.
0: Ningún país del Golfo Pérsico aceptaría que los Estados Unidos se apropiara de 65 mil millones de sus reservas. Ninguno.
1: Si es que hubiera elecciones en 1 o 2 años, ¿usted sería candidato?
0: Bueno, yo lo que pasa es que estoy aquí exiliado, perseguido, y como yo digo estas cosas, como yo, bueno, yo sigo siendo un hombre de izquierda, progresista, pero sobre todo fundamentalmente nacionalista y bolivariano. Entonces, bueno, allá el gobierno de Venezuela no quiere. El gobierno de Venezuela, el gobierno de Maduro persiguió el chavismo hasta desmantelarlo, ¿no? Ojalá existieran las posibilidades. Yo lo que quiero es volver al país a ayudar y a luchar para recuperar nuestro futuro. Nos están arrebatando nuestro futuro. Pues nosotros manejamos con Chávez un país donde salimos de una grave crisis económica y éramos uno de los países con las economías más fuertes de América Latina, ¿no? Sobre todo a favor del pueblo, ¿no? Habíamos superado la pobreza, la exclusión, las misiones sociales, todo eso con el petróleo, ¿no? Ahora hemos retrocedido nuevamente, pero yo tengo una ventaja que soy un hombre muy joven todavía, tengo 63 años y tengo muchas ganas de luchar por mi país y claro que trataré de volver y hacer lo que pueda hacer para ayudar a nuestro pueblo.
1: El 2017 o a partir del 2014 fue apartado del poder y usted obtuvo asilo político en Italia. ¿Habría querido suceder a Hugo Chávez en lugar de Nicolás Maduro? ¿Cree que por eso fue apartado del poder usted?
0: No, sin duda, sin duda. Yo estuve, bueno, durante 12 años ministro de Petróleo con Chávez y era responsable del sector más importante del país y lo hicimos muy bien.

0: y le dimos al país crecimiento económico y bienestar social. Bueno, claro, Chávez murió y cuando murió yo era su mano derecha y el nuevo presidente Maduro decidió que no podía quedar nadie haciéndole sombra a su figura, que no tenía mucha figura tampoco. Pero sí comenzó una purga interna, no solo contra mí. Ellos desmantelaron todo el equipo económico de Chávez, y, pero claro, en contra mía querían el control de PDVSA, lo tuvieron efectivamente y la destrozaron, pues.
1: Pero la crisis petrolera tiene sus raíces, incluso empezó bajo el gobierno de Chávez y desembocó en la enorme crisis económica que conocemos y que continúa hasta hoy, que llegó, o sea,
0: No,
1: llevó
0: no.
1: al exilio, al éxodo de 8 millones de
0: No, no,
1: venezolanos.
0: pero no.
1: Con la
0: Sí.
1: perspectiva del tiempo, o sea, ¿usted qué habría hecho de manera diferente para evitar que ocurriera esta crisis de esta magnitud?
0: Pero ok, fíjate, sabes que la industria petrolera es exacta, se maneja con los números. Si tú revisas todos los números de la OPEP y los estados financieros nuestros, nosotros no tuvimos crisis petrolera hasta el año 2013.
1: Pero el
0: En
1: 2012, por ejemplo, 48 personas murieron en la explosión de una refinería, cuando los
0: Sí,
1: sindicatos venían
0: exacto.
1: alertando desde años sobre la falta de
0: No,
1: inversión y
0: pero
1: de
0: eso, no, no, no,
1: mantenimiento.
0: eso, los números de la gestión nuestra lo puedes verificar. Es después que Maduro interviene la industria petrolera en el 2015 y después la militariza que se produce el colapso de la industria petrolera y con ello la economía. Eso por un lado. La explosión que tú te refieres es la refinería de Amuay. Es un
1: Sí.
0: hecho que se investigó como un sabotaje. Tenemos todas nuestras refinerías en perfectas condiciones. La economía estaba bien porque somos una economía petrolera. La crisis comienza cuando Maduro arremete contra PDVSA, metió preso a más de 150 trabajadores en la industria petrolera, muchos de los cuales continúan presos, y bueno, y tomaron el control de PDVSA y el control con su grupo de gente, ¿no? Y la destrozaron, pues desviaron el presupuesto, no invirtieron más, y tú puedes ver en los números cómo declina la industria petrolera. Es un colapso que no tiene precedente en ningún país de la organización.
1: Pero ya durante su gestión, o sea, ingenieros petroleros salieron de la empresa
0: Sí,
1: y
0: eso
1: también
0: fue.
1: empezó la falta de inversión y de mantenimiento. Eso lo explican
0: No, no.
1: economistas expertos en energía, por ejemplo.
0: Bueno, sí, tú sabes que la industria petrolera estaba muy politizada. El caos y la crisis comenzó con Maduro y se profundizó con Maduro, y ahora llegamos a la situación esta de un gobierno tutelado por los norteamericanos.
1: Pero también se cuestiona su propia gestión. O sea, mientras usted era ministro y presidente de PDVSA, miles de millones de dólares fueron desviados también de la empresa estatal y su primo, Diego Salazar, se sospecha que lideró esa red de desfalco. ¿Cómo esto pudo producirse? O sea, un tal desvío de fondos de esta magnitud mientras usted estaba en responsabilidad.
0: Eso que estás diciendo es falso. Lamento que Radio Francia haga esa aseveración.
1: Hay
0: Debería.
1: cuentas que fueron congeladas en Andorra, investigaciones también
0: Disculpa,
1: del periódico
0: disculpa,
1: español El País.
0: permíteme hablar. Esta persona que tú mencionas tiene 8 años en prisión bajo unos sótanos sin ningún juicio ni nada. Y se ha creado toda una matriz en relación a esto. Pero esto no tiene nada que ver, nada que ver con la gestión de PDVSA, ni nada que ver con la gestión del acuerdo de este petrolero norteamericano que se está haciendo. 75 mil millones de barriles de petróleo, si tú lo multiplicas por $5 actuales, es una cifra, bueno, que no tiene parangón. Entonces no me vengan a comparar peras con manzanas, no me vengan a comparar unas cosas con otras. Estamos hablando de un hecho estructural. Estamos hablando que nos están quitando el manejo de nuestros recursos naturales, que nos están quitando nuestra soberanía.
1: Mientras usted fue ministro y presidente de PDVSA, no ocurrió ese desfalco, no se desviaron miles de millones de dólares fuera de
0: No,
1: PDVSA.
0: no, claro que no.
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0: Saludos muy cordiales desde Radio Clásica, donde iniciamos una vez más otra edición del espacio Solo Jazz, aquí en la Casa de la Radio, en el estudio 205 de Prado del Rey, en Madrid. Juan Capón está en el control técnico de sonido y tenemos programa que toca extremos estilísticos. Para mí solamente es una cosa, es jazz, pero es cierto que hay que hablar de estilos. Y esto lo veremos muy claramente, pero será un poquito más adelante. Por el momento vamos a comenzar de una manera tradicional con el trombonista Bob Brookmeyer, que en 1966 se unía al quinteto del trompetista Clark Terry con el fin de permanecer en este grupo de una forma estable algún tiempo. Allí interpretó títulos como este Naptown, es una composición de Alan Faust, un colaborador de este grupo de Terry, además de arreglista también. Y así con Naptown te lleva, como de costumbre, nuestra bienvenida al programa.
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un Clark Terry, lo estamos viendo muy moderno, esta composición de Alan Fust llamada Naptown, y se lo debía sobre todo a Bob Brookmeyer en el trombón, también a los arreglos de Alan Fust y al empeño de una sección rítmica imparable, imbatible, representada por Hank Jones en el piano, Bob Cranshaw en el contrabajo y Dave Bailey en la batería. Ya vemos cómo eran las cosas para Bob Brookmeyer en aquellos años 60, también por ende para el trompetista Clark Terry, haciendo una música que establecía un recorrido por todos los estilos imperantes en aquel tiempo. 9 años más tarde, con Brookmeyer y Terry, sobre todo este último en las puertas de una nueva grabación, al final no pudo participar en ella, el pianista Oscar Peterson redobló el número de trompetas, convocando en las sesiones nada menos que a Dizzy Gillespie y Roy Eldridge, y el resultado fue de auténtica antología. Y espero que este estándar de Ballard MacDonald, James Hanley, se llama Indiana Back Home Again In, espero que te lo demuestre.

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1: Y aquí teníamos una muestra de lo que hizo una terna de músicos como Roy Eldridge, Dizzy Gillespie, Oscar Peterson, los dos primeros en la trompeta, el último sentado al piano, con un estándar como aquel escrito por Ballard MacDonald y James Hanley, titulado Indiana Back Home Again In. Ray Brown estaba en el contrabajo y en la batería. Los créditos del disco se anotaron la hazaña, porque está muy bien de que estuviese Mickey Rocker. Centrándonos, sin embargo, en los trompetistas, apuntar que Roy Eldridge, más que nada por situar correctamente las cosas, se encuentra en un término medio entre Louis Armstrong y su compañero ahora Dizzy Gillespie. A Roy Eldridge le llamaban Little Jazz, Artie Shaw le dedicó una composición así titulada, y le vamos a escuchar todavía un poco más desarrollando esta versión del clásico de Cole Porter, Check to Check.

Ángeles el 10 de octubre de 1957. Aquí escuchábamos la versión que The Cheek to Cheek protagonizó el trompetista Roy Eldridge. Una curiosidad, y es que en los créditos durante años se mantuvo que el pianista era Oscar Peterson, como las anteriores ocasiones, pero esto es tan incierto como que finalmente en los créditos del disco solamente aparece el arreglista y director de la orquesta Russell García, porque el resto de músicos figura simplemente como indeterminado. No es que no figure, es que aparece como indeterminado. Así eran las cosas. Esto lo hemos dicho muchas veces. En aquellos años, con trabajo pleno a todas horas, como quien dice, para los músicos de jazz, hasta el punto de que era en este caso Russell García el único que, posiblemente por la magnitud de la herramienta que manejaba, una orquesta, capitalizó las atenciones de los documentalistas de la Capitol, que la verdad aquí no estuvieron demasiado finos. Si la sesión se hubiese grabado en estos momentos, la cosa seguramente habría sido muy diferente. Bueno, al menos eso supongo. En fin, vamos de nuevo con un trompetista, y ya que hablamos del momento presente, que sea uno actual, Michael Patch Stewart, alguien que en su momento, ahora hace bastante tiempo que no sale él, apuntaba maneras. Tengo aquí sobre la mesa uno de sus discos, es Blue Patches, es del año 1996, y produce la grabación, además de participar en ella, como baterista Lenny White. Elegimos, autoría de Miles Davis, Franz Hymn.

Decíamos antes que Lenny White, el baterista, estaba aquí en este disco del trompetista Michael Patches Stewart. Escuchábamos, por cierto, Francine de Miles Davis. Estaba, digo, en calidad no solamente de instrumentista, sino también de productor. Y de algún modo esto es así porque, aunque el productor real fuese Massimo Gardel, la fonográfica, el sello donde esto se grabó, Hip Bop, fue una firma que Lenny White dirigió durante el tiempo que se prolongó la existencia de esta discográfica. Un catálogo, hay que decir, que ciertamente moderno. Había, como siempre, cosas desechables, pero no estaba nada mal en ocasiones. Un catálogo en el que, por moderno que fuera, jamás hubiera tenido cabida. No la hubo, de hecho, un trompetista en las antípodas, por supuesto, de la ortodoxia de Roy Eldridge, de Louis Armstrong, de Gillespie también, que desarrolló su música durante unas cuantas décadas. Estoy hablando del raro John Hassell.

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1: Por supuesto, John Hassell, cuya inspiración desde hace ya varias décadas llega desde ese espacio al que la industria discográfica quiso llamar una vez Músicas del Mundo. Desde los lugares más remotos del planeta, también desde los más próximos, desde luego llegan hace más de 50 años cada vez más grabaciones que mezclan en diferentes proporciones identidades autóctonas con la libertad sonora del jazz. Oíamos ahora al trompetista de Memphis, John Hassell, un hombre tremendamente imaginativo porque fue músico que jamás utilizó otros señuelos que no fuesen los propios para presentarse por sí mismo, y le amenazaba a nuestro compañero Juan Capón con esto: pone a prueba las cualidades de cualquier técnico de sonido, porque realmente es bastante extraño. Vamos a ver cómo son las mañas, estoy seguro de que le va a ir muy bien, de nuestro amigo Juan, porque la música de John Hassell sonaba siempre diferente, recogía sonidos selváticos, sonidos de animales, del desierto también, todo ello mezclado con los recursos tecnológicos que él aplicaba incluso a su trompeta. Seguimos, insisto, escuchándole ahora a través de un concepto que él llamó enorme capacidad, la de este hombre, buscando terminología para todo lo que hacía: realismo mágico. Esto es Marifa Street.

La música de John Hassell, Marifa Street, se llama esto, lejos de tensiones en este caso, y haciendo muy evidente que los hallazgos de Miles Davis le sedujeron hace muchos años, los de Don Cherry desde luego que también, y los de la música repetitiva de Terry Riley y La Monty Young, en otros temas igualmente, y lo vamos a comprobar en breve. Y también rendido ante todas las tradiciones musicales posibles de eso que en Occidente hemos convenido maliciosamente en llamar tercer mundo. La suya por sí misma, teniendo en cuenta estos sonidos ambientales que incorporaba a sus creaciones, pájaros, animales, a veces el sonido terroso de su trompeta, semeja a sirenas de barcos, es música descriptiva, como puede serlo la de compositores renacentistas como William Byrd en The Battle, o la de Martin Pearson en La caída de la hoja, o como lo es la que probablemente sea la obra más famosa del barroco, y hablo de Las cuatro estaciones de Antonio Vivaldi.

Así es la música de este campeón de las músicas del mundo aplicadas al jazz, que fue el raro John Hassell, al que seguimos escuchando ahora, pero en una versión de la ortodoxa, y voy a entrecomillar el término Nature Boy, es el clásico de Dean Abbott.

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1: Solo la trompeta de John Hassell, contrapunteada, pasados unos instantes, por el bansuri, la flauta india de Ronu Majumdar, un músico al que ya hemos podido escuchar en diferentes ocasiones en compañía de su paisano, el percusionista Trilot Gurtu, también del laudista tunecino, estaba pensando ahora Lafer Youssef. Vamos a seguir precisamente con Ronu Majumdar, al que se suma el pianista Jackie Terrasson, porque había aquí algo atávico, un elemento de expresividad ignota siempre en la música de John Hassell, y yo creo que ese detalle se aprecia muy bien en esta composición de Terrasson y del trompetista Hassell. Se llama Mevlana Duke.

Pues aquí estaban esas estructuras repetitivas a las que antes nos referíamos, además de todo ese marco amplio, muy amplio, de las músicas del mundo aplicadas a la creatividad de John Hassell. Una composición de Jackie Terrasson y el propio Hassell, en la que Terrasson aplicaba su piano con esa impronta inquietante, repetitiva de las obras del compositor estadounidense Morton Feldman, o a mí al menos me sonaba eso. La intención, no obstante, era dar forma a esa corriente que Hassell abanderó en vida con el nombre de Músicas del Cuarto Mundo. Es una definición que en realidad respondía al puñado de creaciones interpretadas con instrumentos del primer mundo, adhiriéndoles melodías, arreglos y también instrumentos y voces del tercero. Vamos ahora. A Hassell le encantaban los viajes a Burkina Faso porque de allí es originario el grupo de percusionistas Farafina, que una vez enfrentó su música al trompetista del sonido terroso John Hassell. Le salió lo que vas a oír enseguida. Se llama Dream World y es una danza.

la precisión rítmica de un reloj, pero no la de un reloj cualquiera. Al menos la precisión de un reloj suizo semejaba lo que aquí hacía con la sección rítmica John Hassell en esta composición propia titulada Dream World, que el trompetista desarrolló junto a Farafina, un octeto de percusionistas de Burkina Faso y una de las formaciones con mayor proyección en el exterior de cuantas trabajan en el continente africano. Tiempo ya para concluir una edición de Solo Jazz en la que hemos querido contrastar modelos de trompetistas clásicos con este John Hassell, un músico que estuvo en todas las avanzadillas imaginables y que nos dejó en 2021. Tenía 84 años de edad en ese momento. Hassell tuvo discípulos Niels Peter Molvær, Harve Henriksen y también Mathias Sick. Todos trompetistas, todos escandinavos, y nos vamos a quedar con el penúltimo, con Harve Henriksen. Escuchamos The Beauty of Sundays, está escrito por el propio Henriksen, en compañía con el pianista que oímos, el holandés Harmen Frange, confirmando que la música de Henriksen apunta al futuro, que es, conviene no olvidarlo, una manera perfecta de hablar del presente más rabioso. Saludos de Juan Capón, que estuvo en el control técnico de sonido de este estudio 205. Salió muy bien parado, por cierto, de la prueba de John Hassell en Radio Clásica, en Radio Nacional de España, desde cuyos micrófonos se dirigió a ti, como siempre, Luis Martín. Nos oímos en nuestra próxima cita y hasta entonces, gracias por tu atención.

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3: RFI en Perpiñán, desde el Festival Internacional de Fotoperiodismo Visa pour l'Image, en esta ciudad francesa. Nuestra enviada especial, María Carolina Piña, nos habla de una exposición que explora el tráfico mundial de cocaína y sus consecuencias.
4: ¿Quiénes producen la cocaína? ¿Quiénes la transportan? ¿Y quiénes la consumen? El fotoperiodista danés Mats Nissen puso su cámara en cada etapa de este jugoso tráfico, desde la selva colombiana y los cárteles en México, pasando por las mulas, hasta las discotecas donde se consume en Europa. El resultado es esta serie fotográfica Sangre Blanca, que documenta la era dorada de la cocaína, en la que producción y consumo baten récords históricos. Mats Nissen.
5: Quería mostrar cómo está conectado lo que estamos viviendo aquí con el crimen, con el consumo, cómo está conectado con la guerra que está en América Latina. Muchas veces esta parte del mundo está culpando a países como Colombia, que está produciendo cocaína, pero faltan a tomar su propia responsabilidad y ver cuáles son las consecuencias del consumo acá. Ahora estamos en la época de cocaína. Nunca había más cocaína en el mundo, el producción, el consumo, y en el centro de eso está Europa. Europa está el parte del mundo que consume más cocaína que Estados Unidos. Entonces, creo que con eso viene una gran responsabilidad también de nuestros jóvenes, de la gente acá, para ver cuáles son estas consecuencias. Es una economía ilegal. Todo es obvio, clandestino, en la sombra, y lo difícil para mí como fotógrafo es ir a estos lugares, tener el acceso, tener los permisos, la confianza para ir por allá y tomar esos fotos.

0: contactos. Entonces estuve trabajando en Colombia con los carteles en México o con los grupos criminales aquí en Europa. Uno necesita ganar esa confianza. Eso es lo difícil. Tomar las fotos es lo fácil.
1: Para el fotógrafo danés, el título de su serie debía reflejar la tragedia de la cocaína, tanto para los productores como para los consumidores.
0: Yo estuve en los laboratorios, no hay cocaína pura, es lleno de químicos. Yo estuve en las calles, no hay cocaína pura, es lleno de sangre. Y quería un título que habla de eso, de la sangre blanca, la cocaína y las consecuencias humanas de ese negocio mundial.
1: Sangre Blanca del fotoperiodista danés Mads Nissen puede verse en el Festival Visa pour l'Image y se publicará en forma de libro. Desde Perpiñán, María Carolina Piña, Radio France Internacional.
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3: Tras 8 años navegando por el espacio, una sonda llega por fin a las puertas del planeta Mercurio. La misión europea y japonesa Bepi Colombo inició ayer con éxito la recta final y se prevé que entre en la órbita del planeta más cercano al Sol a finales de este año. Ivonne Sánchez.
4: Acercarse y lograr orbitar alrededor de Mercurio es toda una proeza técnica. La misión Bepi Colombo, llevada a cabo conjuntamente por la Agencia Espacial Europea y la agencia japonesa JAXA, está a punto de lograrlo después de 8 años de iniciar su largo viaje en el 2018. Al final de este trayecto se van a colocar 2 orbitadores científicos alrededor del planeta más pequeño del sistema solar. Una de las fases más delicadas de esta misión es la separación del MTM, el módulo de propulsión, de los 2 orbitadores. Ignacio Tanco es el jefe de operaciones de misiones del Sistema Solar Interior de la Agencia Espacial Europea.
5: Bueno, Bepi Colombo es una misión muy ambiciosa. Lanzó en el 2018 y nos encontramos ahora a las puertas de la llegada a Mercurio. Es una misión que es especialmente compleja porque volamos no solamente una misión científica con un satélite en torno a Mercurio, que sería lo habitual en misiones de este tipo, sino Bepi va más allá, intenta volar con 2 satélites independientes. Uno es el orbitador planetario, que es la contribución europea a esta misión. Luego está también un satélite más pequeño, el módulo llamado MIO, que es un satélite totalmente independiente y que se separará de la parte principal en torno a inicio de diciembre. Desde ahora hasta entonces, lo que va a suceder es una serie de maniobras y actividades muy delicadas en las cuales tenemos que separar distintas piezas del satélite que ya no necesitamos y realizar una secuencia de maniobras de inserción para llegar al punto en el cual podemos separar el satélite japonés y luego nosotros llegar a nuestra órbita científica.
4: Bueno, pues vamos primero desde el principio. Esta misión, si nos puede dar una pequeña introducción, porque en realidad hace ya 8 años, ¿no?, que empezó esta misión.
5: Bueno, Bepi surgió como una misión de exploración planetaria. La idea era ir a Mercurio, que es un cuerpo sorprendente porque aunque se encuentra relativamente cerca de la Tierra, está dentro del sistema solar interior, no es tan lejano como los planetas exteriores, como podría ser Júpiter o Saturno. Sin embargo, es un planeta que se ha investigado relativamente poco. Está muy cerca del Sol y eso en sí plantea una serie de problemas de ingeniería muy grandes para construir satélites que puedan operar en su cercanía. Y luego está la dificultad técnica de llegar a Mercurio. En sí también requiere una serie de maniobras que es muy compleja y para las que hasta hace muy poco no existía realmente capacidad técnica. La primera misión que realmente orbitó Mercurio, Messenger, es de apenas hace una década. Hasta entonces se había logrado pasar volando cerca de Mercurio, pero ninguna misión había logrado entrar en órbita. Y nosotros esperamos con Bepi lograr resolver

0: una serie de lagunas científicas que existen en torno a este planeta que lo hacen muy interesante.
1: Sí, por ejemplo, hay varios misterios, ¿no?, en torno a este planeta.
0: Sí. Existen misterios como el hecho de que tiene una morfología bastante inesperada para estar donde está, el hecho de que, por ejemplo, tiene una magnetosfera, como la tiene la Tierra. Ninguno de los otros planetas del sistema solar interior que se parecen a la Tierra, como Venus, como Marte, o incluso la Luna misma, que se podría considerar un pequeño planeta, ninguno de ellos tiene magnetosfera. Mercurio sí, y es remarcablemente similar a la de la Tierra. No entendemos muy bien qué proceso es el que origina que un planeta que es tan distinto como Mercurio lo es de la Tierra, sin embargo, tengan este hecho en común. Y es un hecho que no es indiferente. La magnetosfera tiene una interacción importantísima con la radiación solar, protege la superficie de que las partículas del viento solar lleguen directamente, y esto altera mucho los procesos que suceden en la superficie de Mercurio. Hay llanuras volcánicas, hay evidencia de volcanismo, de tectonismo, hay fallas, hay agujeros que todavía no podemos explicar muy bien cuál es la estructura que resulta en este, como zanjas que se abren en la superficie. Todo esto es necesario investigarlo y entenderlo. Y es una de las grandes cuestiones que quedan abiertas, el entender más en detalle muchas de estas cuestiones que encontró la misión Messenger, pero que no logró cerrar.
1: Y en esta nueva misión, la de BP Colombo, bueno, hay varias etapas no cruciales, pero si todo va bien, ¿cuánto vamos a poder empezar a explorar este planeta?
0: Bueno, la misión científica empieza para nosotros en abril 2027. Desde ahora hasta marzo es el periodo que llamamos de llegada, o sea, es la fase de llegada. Y es de aquí a marzo del 2027 estaremos realizando maniobras de aproximación y de ajuste de la órbita. La órbita que queremos tener en torno a Mercurio es muy cercana a la superficie para poder observar en detalle la morfología, y esto solo llegaremos a ella en marzo, esto suponiendo que todo vaya en orden, que no nos encontremos con sorpresas que nos obligan a rehacer los planes. Y luego sería a partir de abril cuando la misión científica entra en su fase de producción, y ahí ya es totalmente enfocada a la producción y optimización del volumen de datos que podamos obtener para investigación científica.
1: ¿Y de qué distancia están hablando? Porque, bueno, claro, entendemos que no van a aterrizar en Mercurio, ¿verdad?
0: No llegaremos a aterrizar, pero la órbita final estará en su punto más cercano a unos 500 kilómetros de la superficie y en su punto más lejano a unos 11.000. Es una órbita que es todavía relativamente cercana. Cuando la misión acaba, todavía tenemos que decidir qué hacemos. No es descartable que elijamos ponerlo en una órbita que acabe llegando a la superficie, pero desde luego no sería un aterrizaje. Si llegase a la superficie sería, lo estrellaríamos simplemente.
1: Ya. Ahora, ¿por qué es tan difícil acercarse a Mercurio? O sea, o incluso, ¿por qué es tan difícil entrar en una órbita alrededor de Mercurio?
0: El problema que tiene Mercurio

0: son Israel y Estados Unidos. Y bueno, el gobierno de España ha tenido enfrentamientos con Netanyahu, ha tenido enfrentamientos con la política exterior de Donald Trump, y esto pues sería, bueno, una manera de castigar a España por ese papel, por ese tímido papel. No podemos olvidar tampoco que en toda esta operación juegan un papel muy importante las redes sociales. Este llamamiento masivo se hace a través de plataformas como Facebook, Instagram, TikTok, y ahí pues los dueños de los algoritmos tienen mucho que decir de ello y podrían explicarnos quién está detrás de esta llamada masiva. Elon Musk se ha posicionado muy claramente en contra del gobierno español, así que mucha gente aquí pues habla de una operación de desestabilización de la política española, porque sabían que esto se iba a producir con ese asalto, una operación detrás de la que está no solo Marruecos detrás, sino también otros actores, sus principales socios.
1: A propósito de las redes sociales, el mismo informe de este organismo de la policía señala que hubo una intensificación en los mensajes en territorio marroquí que circulaban en redes sociales hablando del cruce a Ceuta, y que esos mensajes tuvieron su pico justo antes del 30 de julio, cuando comenzó este cruce. Víctor, usted dice que además de Marruecos hay otros actores. Inicialmente el mismo Pedro Sánchez culpó de manera directa a Israel y a Rusia, diciendo que desde esos territorios se había promovido la desinformación a través de las redes sociales. Sin embargo, y lo veíamos en el reporte de nuestro compañero Ramiro Cuevas Verena, al momento de hablar ante el Congreso, Sánchez da un paso atrás y dice que no tienen suficientes pruebas para decir que los responsables son Israel y Rusia, recordando además que tanto Israel como Rusia rechazaron estas acusaciones y dijeron que era una manera de Sánchez de tapar su mal manejo en materia migratoria al momento de señalar a otros países. ¿Usted en cuál de las dos posturas de Sánchez está? ¿Que es responsabilidad de Israel y Rusia y que están involucrados de alguna manera, o que no hay cómo señalarlos?
0: Yo creo que solo hay que ver las reacciones a este episodio, ¿no? El embajador israelí ante la ONU, Danny Donan, pues publicó un tuit muy crítico con el gobierno de España, diciendo que, bueno, que España, que siempre daba lecciones a Israel, pues ahora tenía que lidiar con este problema en sus enclaves coloniales, es decir, llamando enclaves coloniales a dos ciudades españolas como Ceuta y Melilla. Hemos visto también la reacción de Marco Rubio, ¿no?, o de Donald Trump, diciendo que esto era el futuro que le esperaba a Estados Unidos si los demócratas volvían al poder. Es decir, que ha habido una complicidad evidente con lo que ha pasado aquí, y lo más importante es que España es miembro de la OTAN. Lo que se esperaría sería que sus socios en la OTAN, el patrón de la OTAN, Estados Unidos, fuera el primero en rechazar este asalto, ¿no? O que sus socios europeos, la Unión Europea, también de alguna manera se solidarizara con España. Y hemos visto posturas, ¿no?, por ejemplo, de estados como Italia o Finlandia, muy críticas. Entonces es un momento muy complejo para España. Y hay mucha gente que está planteándose, bueno, ¿cuál es nuestro papel en la Alianza Atlántica, en la OTAN, si la OTAN no nos va a defender? Si al final Estados Unidos parece más cercana a Marruecos y al régimen marroquí que a la propia España.
1: Pero una cosa es aprovechar todo lo que está ocurriendo para usarlo como una manera de atacar políticamente al gobierno de Sánchez, y otra significa que estos países en efecto están detrás de la planeación de esta ola migratoria. Sebastián, en estos dos campos, ¿dónde se ubica usted? ¿Usted cree que en efecto hay una participación por parte de Israel y de Rusia, y como dice Sánchez, de la ultraderecha internacional atacando sus políticas migratorias, o por el contrario, cree más lo que dice Israel, concretamente su canciller Gideon Saar, que dice que esto es un vergonzoso fracaso de Sánchez en que quiere ocultar la gestión interna de su país?
2: Yo creo que en primer lugar hay que leer esas acusaciones que vienen del Sánchez, del primer momento de Sánchez en esta crisis que señala a Israel y a Estados Unidos. Hay que leerlo dentro de los pronunciamientos y dentro de las líneas que ha marcado Sánchez frente a Israel y frente a Trump. No es algo nuevo, es algo que se conoce desde hace años, específicamente hacia Israel, los ataques permanentes, los señalamientos permanentes del gobierno español hacia Israel. Entonces hay que leerlo en ese campo. Yo, digamos que me llama la atención es que...

0: Sánchez desconfía de los reportes de Marruecos porque no son confiables, porque no están, pero sí se atrevió en primer momento a asegurar algo que tampoco tiene pruebas y que incluso él después tuvo que recular y decir, bueno, yo no tengo las suficientes. Entonces, de ahí hay dudo, pero es evidente que está en un juego geopolítico, es evidente que está en el medio de estas tensiones entre un bloque, digamos, de gobiernos liderados por Donald Trump, por el gobierno de Netanyahu en Israel, que... a los que Sánchez ha durante años, bueno, durante esos últimos años, ha estado permanentemente oponiéndose y señalándolo. Entonces hay que leerlo en ese marco, yo creo que es más una disputa política, no creería, digamos, es difícil entender cómo Israel o cómo Estados Unidos pueden organizar esta estampida para desestabilizar un gobierno en España. Pero claro, es todo este juego geopolítico que está en este momento en el mundo.
1: En ese juego geopolítico, como usted lo llama, hay dos elementos sobre la mesa que nunca han dejado de estar, pero tomaron aún más fuerza después del episodio de Ceuta. El primero de ellos es la disputa por el Sahara Occidental, y el segundo, lo que mencionaba Víctor, el hecho de que Marruecos llame sus territorios y considere sus territorios a las ciudades autónomas españolas de Ceuta y de Melilla. Este asunto volvió una vez más. Marruecos, después del episodio de migración, dijo que Ceuta le pertenecía, a pesar de que para la ONU esto no es un territorio en disputa, y también ha vuelto sobre la mesa toda la política que ha tenido Sánchez respecto al Sahara Occidental, pues cambió la histórica política de España de tener una neutralidad sobre esa disputa que tiene sobre todo el Frente Polisario, que reclama la independencia del Sahara Occidental, y los marroquíes, que quieren que el Sahara Occidental esté bajo su autonomía. Y Sánchez se alineó desde el 2022 con esta última postura, favoreciendo a Marruecos. Ahora, después de toda esta crisis migratoria, Víctor, incluso Sumar, que es un partido aliado a Sánchez, aunque con ciertas diferencias, ha dicho que es el momento de recalcular la política que tiene España frente al Sahara. ¿Cómo es la reacción que está teniendo Sánchez, sobre todo frente a su política en Marruecos?
2: Pues está claro que la política de cesiones no ha funcionado. Cuando en 2022 se reconoció la soberanía marroquí sobre el Sáhara Occidental, siguiendo, por cierto, los pasos de Donald Trump en 2020, pues aquí en España el gobierno socialista pensaba que iba a tener unas décadas de relación pacífica y amistosa con Marruecos, pero a raíz de este episodio está claro que no, que la traición al pueblo saharaui, como pensamos muchas personas aquí, no ha servido para mejorar la relación con Marruecos, al contrario. Por eso hay que recalcular esa política y pasar, tal vez, de las cesiones que no han funcionado a una política de presiones, porque España tiene muchas herramientas para responder a lo que ha pasado. Marruecos recibe muchísimo dinero de la Unión Europea y de España para el control de las fronteras. Hay un acuerdo comercial de la Unión Europea con Marruecos también, y todas esas son las teclas que ahora se tienen que tocar. Lo que la gente se pregunta es por qué el gobierno de España se está mostrando tan reacio, ¿no?, a señalar a Marruecos cuando esta implicación parece evidente. Y yo diría más también, El tema de Israel o de Estados Unidos puede ser más discutible, pero es indudable que si la participación de las redes sociales, hay algún actor detrás de estas redes sociales que ha contribuido a ese llamamiento masivo. Pueden ser los servicios de inteligencia de un tercer país.
1: Pero si se recalcula esa política respecto al Sahara, Víctor, ¿Marruecos no puede presionar a España abriendo la frontera?
2: Sí, esto es también el temor que yo creo que existe dentro del gobierno, a que este conflicto escale, se recrudezca y se produzca en la sociedad española pues una efervescencia nacionalista similar a la que ya vivimos el 1 de octubre con el referéndum en Cataluña. Por eso también el gobierno lo está midiendo, pero igual que Marruecos tiene sus formas de presionar, España también tiene las suyas. Es decir, que esto no significa que la frontera esté a merced de cualquier intento de Marruecos. La Unión Europea, yo creo que ahí tiene también un papel importante que jugar.
1: ¿Y usted qué opina, Sebastián? ¿Debería recalcular España su política exterior frente a Marruecos? Y también hay otro acto sobre la mesa que ustedes mencionaron, Argelia. Justo antes justo pocos días de

0: después de que ocurriera este pico migratorio, Sánchez iba a viajar a Argelia, que es, digamos, el enemigo histórico de Marruecos en el Magreb, precisamente por la disputa del Sahara Occidental. Argelia respalda al Frente Polisario y a la independencia de los saharauis, mientras que Marruecos, por supuesto, se opone a ello. ¿Cómo debería jugar esas...?
1: ¿Hasta dónde? Digamos que como un abrebocas de lo que puede ocasionar en a España. Claro, son ciudades pequeñas que están ubicadas en medio del rodeadas de territorio marroquí, puede ser un poco más fácil para Marruecos actuar en ese sentido. Pero estoy de acuerdo con Víctor, España tiene unos recursos para negociar y para presionar a Marruecos que también son valiosos. Sobre el tema de la Unión Europea, es una pregunta que también surge. ¿Hasta qué punto la Unión Europea o Bruselas está tan alineado con el gobierno de Sánchez en este caso? Hemos visto, como decía Víctor también, como decía María Clara, Italia, otros países que han estado muy reacios a apoyar o abrir, a estar abiertamente apoyando a España. Entonces ahí yo creo que España también tiene un desafío diplomático de política exterior, es ir a Bruselas y mostrar qué capacidad tiene el gobierno español, qué iniciativa tiene para realmente replantear esta relación con Marruecos, sabiendo, por otro lado, como tú dices, que está Argelia y que Argelia es el principal proveedor de gas de España y que lo necesita. También si uno lo amplía un poco más el foco con todo lo que pasa con Rusia, como principal proveedor de gas, pues ahora están buscando otras fuentes y ahí está Argelia muy cerca. Entonces no lo tiene fácil, yo creo que para replantear la relación en el Magreb, Pedro Sánchez, cuando en 2022, pues les creo que de nuevo, unas medidas muy arriesgadas en política exterior que no le salieron bien, parece, y que ahora retroceder en ellas no va a ser fácil.
0: Y la encrucijada que enfrenta Sánchez no solo es en materia de política exterior, sino que internamente en España ha crecido la presión política en su contra, donde partidos como el PP o Vox insisten una vez más en que debe renunciar. Solo que a diferencia de polémicas anteriores, esta vez distintos partidos políticos aliados del socialista parecen estar también tomando esa postura de que Sánchez debería dar un paso al costado o al menos lo están criticando por el manejo que ha tenido esta crisis migratoria en Ceuta. Víctor, ¿usted cree que este episodio obligará a Sánchez a renunciar?
2: Yo creo que no, porque Sánchez ha salido de muchas otras problemáticas. No creo que queda poco ya para la legislatura, aproximadamente medio año, y no creo que vaya a renunciar en este momento. El papel de la oposición también es cuestionable, porque la oposición de derechas o la ultraderecha que está criticando a Sánchez, pues es muy cercana. Incluso Abascal, fue el presidente de Vox, viajó a Israel para reunirse con Netanyahu, que es el que ahora mismo, uno de los socios de Mohamed VI en su política exterior, o con Donald Trump. Entonces, por ese lado, la derecha y la ultraderecha española tienen poca credibilidad en su relato. Luego hay críticas también de los partidos de izquierdas que han apoyado a Sánchez, también de Podemos, por esa traición al Sáhara Occidental y porque no ha servido para nada, y también por su tibieza a la hora de encarar las relaciones con Marruecos, ¿no? Por ese espionaje del caso Pegasus. Pero es que realmente no hay una mayoría alternativa, es decir, los partidos que sostienen al gobierno español, los nacionalistas vascos, catalanes, Sumar, no van a apoyar un gobierno o una moción de censura contra Sánchez. Por eso ahora mismo la política española está en una encrucijada, en una situación de bloqueo, y es muy difícil salir de ella.
0: Y Sebastián, la misma pregunta para usted. ¿Usted cree que Sánchez va a renunciar ante estas presiones? Y también sumar lo que estaba diciendo Víctor, y es que el jefe de gobierno enfrenta múltiples presiones. Por un lado, tiene Alberto Núñez Feijóo, el presidente del Partido Popular, diciendo que el episodio de Ceuta demuestra que Sánchez no garantiza la seguridad en todo el territorio español y que por ello debería dimitir. Mientras que del otro lado, de partidos más lanzados hacia la izquierda y que en ocasiones son aliados de los socialistas, lo están diciendo que esto demuestra, como lo decía Víctor, la traición al Sáhara Occidental. ¿Ante estas presiones harán que dimita?
1: Yo tampoco creo que Pedro Sánchez...

0: coaches de Mita, creo que él tiene una habilidad enorme de sobreponerse, de negociar, de evadir responsabilidades, situaciones complejas. Yo creo que tocaría esperar hasta que lleguen las elecciones el próximo año y empezar a mirar qué pasa. Yo creo que hay un punto en el que se está haciendo mucho énfasis, además de la visión oficialista de partido, y es lo que están viviendo los habitantes de Ceuta, esta cotidianidad, este temor. Claro, uno puede debatir hasta qué punto esto es real, hasta qué punto es una percepción, pero es que se está viendo, y lo está viendo la sociedad española, lo está viendo el mundo, cómo está la ciudad de Ceuta en este momento y cómo la vida de estas personas se ha ido afectando, y no ha habido respuesta completa o satisfactoria desde el punto de vista de las comunidades por parte del gobierno español. Yo creo que ahí hay un punto en el que Sánchez sí va a tener, y creo que ya lo está haciendo, es afrontar la situación tanto humanitaria de las personas que cruzaron la frontera, que están en las playas, en las calles, en tiendas de campaña, y también, y eso es importante, de la población de Ceuta, de los locales de Ceuta, que se debe entender cómo de un día para el otro llega este mundo de personas, esta cantidad de personas, a una ciudad que la sobrepasó su población. Entonces, yo creo que ahí hay un punto sensible para Sánchez, más de los debates políticos parlamentarios, que él es muy hábil y que él logra moverse, pero es la situación en el territorio.
1: Y ya le voy a preguntar a Víctor sobre esa situación en territorio, pero Sebastián, antes permítame preguntarle, ¿usted qué opina de lo que dice Sánchez y lo que dijo ante el Congreso, diciendo que el PP y el Vox utilizan el episodio de Ceuta como gasolina política, sobre todo en tiempos previos a toda esta campaña electoral?
0: Yo creo que sí, o sea, claro, es un episodio que es perfecto para la oposición para mostrar los vacíos, lo que ellos dicen como la incapacidad del gobierno de Sánchez de gestionar y de defender el principio del Estado moderno, que es su soberanía y sus fronteras. Claro, es cuestionable el uso que puede hacerse de la situación humanitaria, de las pero como un insumo político es perfecto para la oposición.
1: Y ahora sí voy a retomar ese punto que usted decía y los habitantes de Ceuta. Si bien la mayoría de los migrantes que cruzaron hacia territorio español ya fueron repatriados a Marruecos, por lo menos 5.000 personas permanecen en las calles de Ceuta. Ante esto, el Día de Ceuta, que se conmemoró el 2 de septiembre y en el que hubo multitudinarias marchas no solo en Ceuta, sino en el resto del territorio español, tanto a favor como en contra de las políticas migratorias de Pedro Sánchez. Desde Ceuta, lo que le pedía Víctor a Pedro Sánchez es que defendiera el territorio, y contrario a lo que usted planteaba, los habitantes de Ceuta decían que la traición era del gobierno de Sánchez hacia ellos, pues no los defendió en este caso puntual de la ola migratoria, una ola migratoria que, si bien la mayoría fueron repatriados, muchas personas permanecen allí. ¿Cree usted en este argumento? ¿Qué responde?
2: Hay una particularidad, y es que en Ceuta aproximadamente la mitad de la población son musulmanes. Entonces ahora mismo pues tienen dos problemas. El problema de esta llegada masiva, la mayoría de las personas que llegaron, 65.000, han sido devueltas, pero quedan muchos menores en la ciudad, ¿no? Pero por otro lado también está la amenaza para los ceutíes de la ultraderecha. Hemos visto grupos organizados persiguiendo a los migrantes, pero también persiguiendo a ciudadanos ceutíes que son musulmanes, ¿no? O de origen o de raíces marroquíes. Entonces, esto es realmente una situación complicada. Y lo que es injusto es que Ceuta tenga que enfrentarse solo a ello. Hay un problema fundamental en España, que son las comunidades autónomas, porque estos menores que quedan en la ciudad podrían repartirse solidariamente entre el resto de ciudades, de comunidades autónomas, de regiones de España. Pero, claro, allí donde gobierna el Partido Popular no quiere aceptar a estos menores. Por un lado hablan de la solidaridad con Ceuta, pero tampoco están dispuestos a echar una mano para resolver la crisis humanitaria. Y lo mismo pasa con los países europeos. Esto ya lo vimos con la crisis de los refugiados por la guerra de Siria. Es decir, los países europeos deberían también, de alguna manera, colaborar cuando hay un problema migratorio de estas características, pero no hemos visto ningún tipo de solidaridad. Al final, la política exterior europea se parece mucho también, yo creo que esto

0: conocen ustedes, en Latinoamérica, está más bien marcada no por un sentimiento de solidaridad entre los europeos, sino por, qué países se alinean más con Estados Unidos, qué países se alinean menos, y eso es, al final, lo que también incide en la cuestión migratoria y en la respuesta que estamos viendo a esta crisis. Falta una unidad por todas partes y, al final, los que pagan las consecuencias pues son los ciudadanos ceutíes y los menores migrantes que están, bueno, abandonados a su suerte en la ciudad y ante la falta de actuación también del gobierno español.
1: Y, Sebastián, ¿cuál es su postura? ¿Hay una solidaridad de papel o sí hay una acción eficiente desde el gobierno de Sánchez con la ciudad de Ceuta y también, por supuesto, con los migrantes que permanecen allí?
2: Pues, según los pronunciamientos que se han visto de la sociedad en Ceuta, parece que no está siendo o percibida como una respuesta oportuna, contundente del gobierno español. Yo quisiera referirme a un tema que mencionó Víctor, es el tema del reparto, y creo que ahí hay un juego, un tema político importante, y es hasta qué punto aceptar ese reparto se puede interpretar como una aceptación de la presión de facto de Marruecos a España. Es decir, hasta qué punto decir como, bueno, ya están ahí, entonces vamos a hacer el reparto, abre las puertas o sienta un precedente para sentir que no son los 70.000, pero son 5.000 o 7.000 que lograron lo que se estaba esperando por parte de Marruecos, y es así que ellos lo promovieron. Entonces, creo que humanitariamente el argumento del reparto parece lo más lógico, pero leído en el territorio, en la política, en la geopolítica, es difícil en este punto, sobre todo tan reciente, decir, bueno, ya están acá, vamos a repartirlos. Eso a nivel internacional. Ya a nivel interno, Víctor seguramente conocerá mejor la política interior española, pero hay unas diferencias enormes en las comunidades entre comunidades autónomas. No es tanto, como bien dices, de capacidad, porque claro, ciudades como Madrid tienen la capacidad de acoger una población tan pequeña, pero es más el mensaje político y el juego político que hay dentro de España. Entonces, en ese punto es muy sensible, se choca la visión humanitaria con el realismo político de la situación.
1: Y en ese choque, Víctor, ¿sería en efecto una aceptación de la presión y que crearía un precedente de, está bien, aquí pueden volver a llegar miles de migrantes en un par de días que luego se repartirán por toda España? ¿Qué responde usted frente a lo que plantea Sebastián?
0: Es una cuestión fundamentalmente legal. Hablamos de menores de edad. Los que quedan en la ciudad autónoma, en Ceuta, son menores no acompañados, es decir, no se ha podido localizar a sus familiares y no pueden ser legalmente devueltos. Esa es la legislación europea. Uno no puede dejar a un niño de 12 años o de 13 años al otro lado de la frontera solo en cualquier condición, ¿no? Entonces, estos son los procedimientos que ha fijado la Unión Europea y creo que en ese sentido, pues todas las comunidades autónomas, todos los dirigentes también del Partido Popular o de Vox, que se llenan la boca de solidaridad con Ceuta, sabiendo que este es el marco legal, pues deberían ayudar a Ceuta para resolver la crisis humanitaria de la única manera que es posible en este momento, que es aceptando provisionalmente, por lo menos, a algunos de estos menores en sus comunidades autónomas. Y ya si la solución pudiera ser europea, pues muchísimo mejor. Como digo, es una cuestión legal. El gobierno no puede, sin más, devolver a los menores, porque esto ya ha derivado en condenas judiciales anteriormente.
1: Pues bien, así lastimosamente hemos llegado al final de nuestro debate. Se nos acabó el tiempo, pero les agradezco a usted, Sebastián Arango, por venir aquí y a Víctor Ejido por conectarse desde Murcia. Gracias a los dos por presentar sus argumentos y gracias también a quien fue el jefe de edición de este programa, Luis Montes, y a la productora de invitados, Melisa San Miguel. Ustedes pueden consultar mucho más de este tema en nuestra página web france24.com y también en nuestras redes sociales. Y nosotros nos vemos y nos escuchamos en un siguiente capítulo.
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1: Buenas tardes, Baey Chapá. A Pura Vida Paraguay de 15 a 18 horas. A Pura Vida Paraguay, la mejor revista radial y compañía de todas las tardes, donde compartimos temas de interés general y de actualidad del ámbito nacional e internacional. Y como siempre, con la música, que es el mejor condimento para los sentidos. Arrancamos ya con el completo resumen informativo y los servicios de la hora.
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3: Bienvenidos a este flash informativo. Escuchan Radio Francia Internacional. Es viernes 4 de septiembre, las 4, hora de París. Con Víctor Matiu en los controles, estos son los titulares.
4: Raquel Villaécija.
3: Rusia atacó este viernes la sede del Servicio de Seguridad de Ucrania, situado en el centro de Kiev, según anunció el presidente Volodymyr Zelensky. 5 personas resultaron heridas en este ataque con dron, según anunció el alcalde de la capital ucraniana. Se produce en un momento en el que ambos países intensifican sus ofensivas cruzadas contra infraestructuras clave. El jefe de la diplomacia estadounidense, Marco Rubio, viajará a Colombia, Ecuador y Perú la próxima semana para fortalecer alianzas clave de Estados Unidos en la región, según informó el Departamento de Estado. El objetivo de la visita de Rubio es revisar la cooperación reforzada en la lucha compartida contra el narcoterrorismo y los beneficios de las relaciones comerciales entre Estados Unidos y estos países. Dinamarca, Alemania, Austria y Países Bajos anunciaron hoy su intención de negociar un acuerdo con un país tercero fuera de la Unión Europea para enviar allá los migrantes cuya solicitud de asilo haya sido rechazada. Lo anunció el primer ministro danés, Morten Bødskov, que dijo que la idea es poder empezar las repatriaciones en 2027. El ministro de Inmigración de Países Bajos, Bart van der Brink, anunció que la idea es involucrar a más estados europeos. Le escuchamos.
5: Hemos mantenido muchas conversaciones durante los últimos meses y hoy nos gustaría presentar los siguientes pasos. Esperamos poder comenzar en 2027. Sin embargo, en esta fase todavía necesitamos llegar a acuerdos con más países y por eso estamos hoy aquí.
3: Ya son 120 los fallecidos en Yemen en enfrentamientos entre las fuerzas gubernamentales y los rebeldes hutíes aliados de Irán. Estos lanzaron una ofensiva cerca del estrecho estratégico de Bab el-Mandeb en el Mar Rojo hace 2 días. El gobierno de Giorgia Meloni es desde hoy el más longevo de Italia desde la Segunda Guerra Mundial. La mandataria de extrema derecha lleva ya 1.413 días en el cargo, más que Silvio Berlusconi en uno de sus 4 mandatos. Un hito en un país acostumbrado a la inestabilidad política. Y Reino Unido defiende su soberanía sobre las Islas Malvinas y le ha recordado al presidente argentino Javier Milei que son británicas. Lo hace después de que este reivindicara las reivindicaciones sobre el territorio. El presidente argentino también anunció que endurecerá sanciones a empresas vinculadas. Hasta aquí este flash informativo.
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2: Con 5 minutos, iniciamos el informativo de la hora. Alumnos de Derecho 1 acusan al delegado Alejandro Tratito Velar, hijo del senador Silvio Velar, de liderar un esquema de favores para aprobar o reprobar exámenes. El centro de estudiantes denunciará el hecho ante la fiscalía. Tres hombres fueron detenidos durante un allanamiento de un desarmadero clandestino de autos lujosos en Caazapá. Los vehículos eran robados en el país, Argentina y Brasil, para atracos a entidades bancarias o para vender autopartes a precios elevados. El Ministerio de Relaciones de Brasil señaló que aún faltan diálogos para concretar la devolución del cañón cristiano, cuya entrega fue autorizada hace semanas por el propio presidente Luis Ignacio Lula da Silva, según publicación de un medio brasileño.
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4: La pizarra cambiaria.
2: El dólar a la compra 5.900, a la venta 5.960. El real a la compra 1.135, a la venta 1.180. La cotización del peso argentino a la compra 3, a la venta 4. El euro a la compra 6.750, a la venta 7.050.
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2: Actualmente en Asunción y Gran Asunción la temperatura es de 24 grados centígrados, cielo parcialmente nublado, humedad 56% y vientos del sur a 30 kilómetros por hora. Se esperan lluvias dispersas al final de la jornada.
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3: Tráfico denso en Avenida Madame Lynch en Asunción, velocidad media 16 kilómetros por hora, tiempo de conducción 3 minutos. 9 minutos pasaron de las 3 de la tarde. Compartimos el primer comentario de 3x3 en la mañana de Contrapoder.
4: El gobierno de Peña no acierta en las negociaciones con los médicos y también ahora le surgen reclamos desde el sector de los maestros. Evidentemente la situación económica les ha explotado en el rostro y no saben cómo salir de este atolladero. El proyecto de presupuesto presentado al legislativo no tiene muchas grandes diferencias en torno a lo que habría que hacer para que el Estado tenga mayores ingresos. El precandidato opositor Prieto acusó fuertemente

0: ayer a que la dirección de aduanas con la DENIT al frente y Orhue como su titular se roban casi 1.000 millones de dólares al año por ingresos irregulares. Este tipo de denuncias tampoco es nuevo. Habíamos tenido la denuncia de la empleada doméstica de Peña, que había encontrado varios sobres con dólares en la residencia presidencial sin que la Fiscalía ni la Contraloría hicieran la tarea de investigar en torno al origen de dicho dinero. Mientras no tengamos un gobierno honesto, probo, de gestión orientada hacia la gente, vamos a seguir lamentando esto que es simplemente una consecuencia del mal manejo de la cosa pública. Ya lo dijo el Fondo Monetario, el Banco Mundial, el Banco Interamericano, se roban 2.200 millones de dólares al año. Eso significa 6 millones de dólares por día, como lo afirmó el ministro Riera, el encargado de la seguridad de que no se robe. Mientras las cosas no se arreglen por dentro, los de afuera seguiremos sufriendo las consecuencias.
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Muy, pero muy buenas tardes a toda la audiencia de Radio Libre. Estamos un día más acompañándote en esta tu programación de A Pura Vida Paraguay. Hoy que ya estamos el 4 de septiembre del año 2026. Asimismo es, ya 4 días que pasaron de este mes primaveral y en estos días que estamos teniendo bastante sol en este horario aquí por la 1200 en Fernando de la Mora. Pero recibimos el día con lluviecitas, como que estaba garuando, como que llovió también. Y en algunos lugares también se tuvo con más intensidad. Justamente el pronóstico del tiempo todavía nos pronostican lluvias dispersas para lo que resta de la jornada. Para mañana sábado se espera un día fresco con cielo mayormente nublado y también lluvias dispersas con máxima de 18, mínima de 15. Para el domingo también máxima 18, mínima de 10. Para el lunes van a bajar la temperatura a 7 grados, pero sube la máxima a 20. Para el martes mínima de 11 y máxima de 27 grados. Así que por las mañanas tendremos días frescos y por la tarde como que empezará a salir un poco el solcito y se comportará así más o menos como el día de hoy. Así que aprovechar estos días que tendremos este clima también por el país. Hoy estamos 4 de septiembre, como siempre estamos para compartirte buena música, hoy que ya es viernes y el cuerpo lo sabe, música más movida para recibir también ya todo este fin de semana. Y quien les habla es Marian Álvarez, que te estaré acompañando el día de hoy, ya que nuestra querida jefa, nuestra gran conductora, estará ya quizás por llegar a la ciudad, a la Perla del Sur, en Encarnación, donde estará también presentándose, obviamente, en lo que será la Feria del Libro, en esta edición que todos los años realizan en el sur del país. Así que también vamos a estar viendo

la gacetilla un poco de lo que se realizará todo el día de hoy, porque a partir de las 6 ya comienza, y de hecho que es toda una semana, así que también para aprovechar entonces a todos los encarnacenos y los que están cerca de esta ciudad, para aprovechar a los artistas que también estarán en los próximos días, a los charlistas también, que hablarán obviamente de la importancia del libro en nuestro país, en nuestro mundo, en la persona. Así que más que genial esta actividad que lo realizan en Encarnación. Hoy 4 de septiembre, nuestras efemérides nos dice que hoy es el día del taekwondo, también Día Mundial de la Salud Sexual y Día Mundial del Síndrome FAPA, el PFAPA. Con respecto al taekwondo, dice que es una celebración establecida por la Federación Mundial del Taekwondo en 2006. La elección fue por el 4 de septiembre en el Comité Olímpico Internacional, de que decidió esto en París, de incluir al taekwondo como deporte olímpico oficial. El taekwondo tiene más de 200 años de historia reconocida. Surgió en Corea y comparte sus orígenes con otras artes marciales asiáticas, tales como el kung fu y el karate, entre otras. Aunque durante la década de los 70 sus mayores exponentes intentaron unificar las técnicas que conforman el taekwondo, aún hoy en día se pueden apreciar sutiles diferencias en cuanto a un tipo de escuela particular, pero su mayor característica, por lo que es reconocida en todo el mundo, es debido a particulares combinaciones de golpes que resumen tanto a extremidades superiores como a las inferiores. La primera vez que apareció el taekwondo en las Olimpiadas fue en el año 1988, durante los Juegos Olímpicos de Seúl, y se mostró como deporte de exhibición. Posteriormente, en Barcelona, volvió a presentarse como deporte de exhibición hasta 1994, que se tomó la resolución de convertirlo en un deporte olímpico oficial. Tal como ocurre con otras artes marciales, el taekwondo ayuda a sus participantes a ser personas mucho más saludables y centradas. También les permite reaccionar más rápidamente hacia amenazas externas y les da un propósito mucho más elevado en la vida, ya que su filosofía se basa en los principios del taoísmo y el confucianismo, que establecen los siguientes parámetros morales: cortesía, integridad, perseverancia, autocontrol y espíritu indómito. Dice, el Día Internacional del Taekwondo celebran en una variedad de eventos en todo el mundo, desde exhibición, competición hasta seminarios y talleres. En estos eventos, los participantes de todas las edades y niveles de habilidad tienen la oportunidad de mostrar técnicas, aprender de maestros reconocidos y experimentar la camaradería y la espiritualidad de la comunidad del taekwondo. Así que es súper importante esta disciplina, que es bastante conocida, creo, también a nivel país, que muchos lo practican como deporte. Con respecto a la salud sexual, su iniciativa fue promovida por la Asociación Mundial por la Salud Sexual desde el año 2010. La salud sexual es un aspecto esencial del bienestar general y no debe ser ignorado ni estigmatizado. Por ello, lo que se busca con la celebración del Día Mundial de la Salud Sexual es concienciar a la población acerca de la importancia de los derechos sexuales, la diversidad sexual, así como la salud sexual y reproductiva, de una manera placentera, sin discriminación o riesgos. Asimismo, se trata de divulgar información acerca de factores de riesgo, enfermedades de transmisión sexual y contagios, así como las preocupaciones pertinentes para una vida sexual saludable. La salud sexual se define como un estado de bienestar físico, emocional, mental y social en relación con la sexualidad. No es simplemente la ausencia de enfermedad, disfunción o incapacidad. Para lograr y mantener una buena salud sexual, los derechos sexuales de todas las personas deben ser respetadas, protegidas y cumplidas. Esto implica el derecho a tener relaciones sexuales placenteras y seguras, libres de coerción, discriminación y violencia, así como el acceso a la educación y servicios de salud sexual. La Organización Mundial de la Salud define la salud sexual como un estado de bienestar físico, mental y social en relación con la sexualidad. Requiere un enfoque positivo y respetuoso de la sexualidad y de las relaciones sexuales, así como la posibilidad de tener experiencias sexuales placenteras y seguras, libre de toda coacción, discriminación.

discriminación y violencia. Abarca aspectos del sexo, la identidad de género, el erotismo, el placer, la reproducción y la intimidad. Se expresan pensamientos, valores, creencias, deseos, actitudes, roles y prácticas. Y la Asociación Mundial para la Salud Sexual es una organización internacional creada en el año 1978. Agrupa organizaciones no gubernamentales, sociedades científicas, profesionales en el área de la sexualidad humana, cuyo objetivo principal es promover los derechos sexuales fundamentados en los derechos humanos universales para una adecuada salud sexual. Promueve la salud sexual a través de campañas, eventos y actividades educativas en diferentes regiones del mundo. Dice, mencionan derechos sexuales contemplados en los derechos humanos. El derecho a la igualdad y a la no discriminación, derecho a la vida, libertad y seguridad de las personas, derecho a la autonomía e integridad del cuerpo, derecho a una vida libre de tortura, trato o pena cruel, el derecho a una vida libre de toda la forma de violencia y coerción, el derecho a la privacidad, el derecho al grado máximo alcanzable de salud, incluyendo la salud sexual, que comprende experiencias sexuales satisfactorias y seguras, el derecho a gozar de los adelantos científicos y de los beneficios que de ellos resulten, el derecho a la información, derecho a la educación y el derecho a la educación integral de la sexualidad, el derecho a contraer, formar o disolver un matrimonio y otras formas similares de relación basada en la equidad y el pleno libre consentimiento, el derecho a decidir tener hijos, el número y espaciamiento de los mismos, a tener acceso a la información y los medios para lograrlo, el derecho a la libertad de pensamiento, el derecho a la libre asociación y reunión pacífica, el derecho a participar en la vida pública y política, el derecho al acceso a la justicia y a la retribución y la indemnización. Es lo que dicen entonces los derechos sexuales contemplados en los derechos humanos. Por último, menciona que hoy es el Día Mundial del Síndrome PFAPA o FAPA. El 4 de septiembre es este día, una enfermedad que es autoinflamatoria, que se caracteriza por episodios de fiebre periódica acompañados de adenotopías, aftas y amigdalitis. También se la denomina como síndrome de Marshall, que hace referencia a su descubridor, que definió el síndrome en 1987. El objetivo de esta fecha es sensibilizar a la población sobre este síndrome tan desconocido, generar conciencia a la administración para que se faciliten los procesos médicos a las familias de niños que están con esta enfermedad, que se aportan los historiales a nivel nacional de cada país y que exista un protocolo adecuado para los niños diagnosticados. Además, es importante que los médicos tomen conocimiento y se especialicen y se exijan profesionalmente que se formen para tratar este síndrome, para conseguir un buen diagnóstico y aplicar los tratamientos adecuados. En el santoral menciona a Santa Rosalía, San Amniano, Santa Iris y Santa Monesa. Así compartíamos lo que nos dice nuestros días internacionales hoy 4 de septiembre. Pasando ya, como siempre, a algunos de los titulares del día, ABC dice: campaña sucia. Si esto se comprueba, es terrorismo de Estado, afirma Nakayama, luego de que hoy se dieran a conocer chat y audios que revelaron el modus operandi de la campaña sucia con la que se realizaron pautas de ataques y desinformación contra periodistas y referentes de la oposición críticos al gobierno de Santiago Peña. El senador del Partido Liberal Radical Auténtico afirmó que de comprobarse sería un caso de terrorismo de Estado. El economista Jorge Scheiner cuestionó que la apreciación del guaraní haya reducido la deuda pública sobre el PIB al advertir que este indicador puede distorsionar la capacidad real de pago del Estado. El exministro de Hacienda, César Barreto, cuestionó recurrir a aumentos tributarios cada vez que surja un déficit fiscal. La Asociación de Estudios Bioéticos del Paraguay, mediante un comunicado, respaldó el reclamo de médicos, asegurando que dignificar a quienes sostienen el sistema sanitario es también una forma de proteger a quienes dependen de él. El presidente de la Cámara de Senadores, Basilio Bachi Núñez, dijo que el Poder Ejecutivo o el gremio médico debe ceder en el proceso de diálogo que se realiza en el marco del reclamo del reajuste del salario
que exige

Quien trabajadores de salud pidió tiempo al gremio médico y no descartó recortar o redireccionar gastos del presupuesto general de gastos de la nación que se estudiarán en el Senado. Cuentas bancarias en la mira de DNIT, experta advierte sobre prácticas que ya deben evitarse. El 50% no paga impuestos, Cerceno pide combatir evasión en vez de aumento tributario. Derecho Una denuncian que Tratito Velar maneja la facultad como una seccional. Observadores internacionales vendrán para elecciones municipales. Bloqueo en Asunción, colapsan desvíos de atrasada obra de Nenecho en Sao Paulo. Piden bloquear transferencia de dinero a comuna de Caapucu. Entre algunas de las noticias por parte de ABC. Y última hora, dice, familia denuncia que ladrones desvalijaron su casa, que policías que fueron a auxiliarla también le robaron. Hallan un fusil de guerra y drogas en una vivienda en Ipané. Tres detenidos en desarmadero clandestino de autos lujosos en Caazapá. Sargento de la Fuerza Aérea choca contra un negocio y acusa daños millonarios en Capiatá. Brasil enfría devolución del cañón cristiano, aún faltan diálogos diplomáticos. Pago a fallecidos, registro civil admita que falta de digitalización genera millonario perjuicio al IPS. Juicio oral contra Selva Hu entra en etapa final y fiscalía anuncia que pedirá la pena máxima. Infierno bajo el tinglado, las 23 horas, la hora que cambió para siempre a Ciudad del Este. Y policía detiene a joven con órdenes de captura tras ataque a su padre de 80 años. De los últimos titulares de última hora del día de hoy. Y vamos a estar también ahondando en estas informaciones durante la programación, así que quédate con nosotros que vamos a seguir escuchando buena música aquí en este espacio de A Pura Vida hoy, que ya es viernes y estamos para brindarte lo mejor.

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41 minutos pasaron de las 3 de la tarde y seguimos con las informaciones aquí en este espacio de Apura Vida. Y alumnos de Derecho UNA acusan al delegado Alejandro Velar, hijo del senador Silvio Velar, de liderar un esquema de favores para aprobar o reprobar exámenes. Este es el nuevo escándalo que fue denunciado por el Centro de Estudiantes de la Facultad de Derecho UNA, luego de una filtración de chat de WhatsApp, donde aparecen conversaciones entre estudiantes, delegados y dirigentes estudiantiles de esta casa de estudios. En conversaciones incluso mencionan a distinguidos profesores de Derecho, entre exministros de la Corte, defensores públicos y actuales ministros de la Corte Suprema de Justicia, con quienes supuestamente se puede conversar o no sobre el cambio de calificaciones de pruebas que fueron tomadas en aulas en la sede de la facultad, ubicada sobre la Avenida Santísima Trinidad. Entre los mensajes difundidos se menciona de forma explícita a Alejandro Tratito Velar. Señaló que sus pares, como uno de los articuladores clave dentro de la sede universitaria, hasta el momento, autoridades de la Casa de Estudios no han emitido la pronunciación oficial sobre el alcance de medidas que adoptarán respecto a los docentes y dirigentes salpicados. Y esto dice el chat. Buenas, doctor. Te quiero pedir ayuda con dos compañeros que rindieron hoy obligaciones. Son de mi anillo, doctor, y es demasiado fuerte el golpe visual que va a dar en mi curso si ellos recursan. Dice uno de los mensajes de WhatsApp atribuidos a Ovelar y supuestamente dirigidos a un docente de la Facultad de Derecho. En la noche de este jueves, el CEDUNA organizó una sesión extraordinaria de su comisión directiva para abordar con el alumno la filtración de los chats entre estudiantes, dirigentes y delegados. Tras la sesión liderada por el presidente del Centro Estudiantil, Nicolás Granado, afirman que denunciarán los hechos ante la comisión directiva de la facultad, ante el Tribunal de la Justicia Electoral, teniendo en cuenta que entre los presuntos implicados hay candidatos para las próximas elecciones en diferentes estamentos y ante el Ministerio Público. La estudiante Alexia Flores, otra de las delegadas de Derecho UNA, aseguró en comunicado: terceros accedieron sin autorización a mi WhatsApp y difundieron conversaciones privadas en distintos grupos. Agregó que varias de las capturas que circulan fueron editadas y adulteradas con la intención de perjudicarla y dañar también a terceros. Según la joven, la distribución de las conversaciones se dan en el contexto de las próximas elecciones estudiantiles, pero para todo hay un límite. En los intercambios de mensajes, los supuestos líderes estudiantiles aluden explícitamente el envío de nóminas de entre 5 y 10 alumnos a determinados docentes para que sus calificaciones sean alteradas favorablemente. También se menciona el castigo a quienes no son afines a otro movimiento dentro de la facultad. En uno de los chats, una alumna también menciona como su docente, Jorge Bogarín, declarado significativamente corrupto por el gobierno de Estados Unidos por presunto tráfico de influencias y enriquecimiento ilícito. El hijo de Silvio Velar maneja la

Facultad de Derecho como seccional, apuntaron estudiantes de esta sede. El senador colorado cartista Silvio Velar, apodado como Trato Apu A, es el padre de Alejandro Tratito Velar. El parlamentario recibió ese apodo porque en abril del 2013, antes de las elecciones generales, se filtró un video donde lo filmaron negociando la compra de votos y el alquiler de cédulas de identidad. Alejandro Velar no respondió nuestra consulta, dice ABC, sobre graves denuncias que le atribuyen. En el Departamento de Comunicación de Derecho UNA, indicaron que el decano Carlos González Morel estaba regresando desde la filial que tienen en San Pedro, pero que respondería en el transcurso del día. Es la información que tienen entonces de lo que ocurre en la Universidad Nacional de Asunción en el caso de Derecho UNA, donde hablan sobre algunas irregularidades de que están pidiendo adulterar las notas de algunos estudiantes, pidiéndolo directamente al nuevo escándalo, en este caso, para el que es Alejandro Ovelar, que es señalado también por autoridades como el clave en la universidad, donde la Casa de Estudios no ha emitido tampoco ninguna comunicación. Entre otras noticias, Villa Gatumí, indígenas Ashe, exigen la recuperación de tierras ancestrales. Los nativos anuncian la realización de una marcha sobre la ruta PI-13 el próximo 14 de septiembre en la zona del puente Jejuí-Guazú, situado en esta jurisdicción. Conforme a la denuncia de líderes de la comunidad Chupapón Ashe, asentada en el distrito de Villa Gatumí, Canindeyú, hace 8 años un grupo de campesinos está ocupando ilegalmente el sector del territorio que forma parte de las áreas ancestrales de la población. En ese contexto, los dirigentes manifestaron que durante todo ese tiempo trataron de llegar a una salida pacífica, solicitando la intervención de los organismos del Estado a través del Instituto Paraguayo del Indígena, el Ministerio del Interior, el Ministerio Público, el INDER y además instituciones, sin embargo, que esos pedidos no fueron escuchados. Uno de los representantes de la comunidad, Marciano Shebugi, comentó en la finca donde se encuentran asentados que tiene una extensión de 8.600 hectáreas, de las cuales 2.000 hectáreas están invadidas por un grupo de colonos provenientes de los alrededores. La comunidad de Chupapou cuenta con una población de 190 familias, equivalente a unas 900 personas. Los pobladores se dedican a la producción agrícola y a la cría de aves de corral y animales menores. En lo que respecta a la fracción del conflicto ocupada por el grupo de vecinos, el dirigente explicó que ese sector formaba parte de una reserva natural de la comunidad que actualmente se encuentra completamente desforestada y enfatizó. La gente exige respuesta. Los habitantes de Chupapou exigen respuesta a las autoridades atendiendo al que el problema comenzó ya hace más de 8 años y hasta hoy no tenemos solución. Mientras el otro grupo de personas sigue deforestando el área que formaba parte de nuestra reserva sin que haya ningún tipo de control por parte de las instituciones pertinentes, se quejó Chebugi. Por otra parte, el líder principal de la comunidad, Agustín Conbegui, expresó que ante el silencio del Estado paraguayo, los pobladores convocan a una mesa de diálogo con representantes del gobierno nacional de la misma colonia antes del 14 de septiembre, con el objetivo de buscar una posible solución a este largo conflicto. El punto central de esta convocatoria tiene que ver con el pedido de desalojo de esta gente que se encuentra ocupando ilegalmente nuestra tierra, atendiendo a que ese lugar se había adquirido para familias asentadas en Chupapou, pero sin embargo personas ajenas a nuestra parcialidad vinieron a instalarse en este lugar en forma irregular sin ninguna conversación con nosotros, aseguró Cronbevi. El presidente del INDI, Hugo Samaniego, en respuesta a las quejas de la comunidad, dijo que están viendo los antecedentes de este conflicto con el intendente para tomar medidas correspondientes justamente con los demás organismos del Estado. También tratamos, dicen desde ABC también, contactar con el dirigente del grupo de campesinos señalados como ocupantes ilegales por parte de los denunciantes, pero la comunicación no fue

posible debido a que dicen no se pudieron acceder a ningún número telefónico. Es lo que comentan con respecto a una posible marcha que realizarán desde la comunidad indígena Chupapou de la parcialidad Axé del municipio de Villa Gatemi en Canindeyú. También, entre otras noticias que estábamos comentando, hallan un fusil de guerra y drogas en una vivienda en Ipané. Un operativo fiscal policial realizado durante la madrugada de este viernes en la compañía Rosado Guazú de Ipané, en el departamento central, derivó el hallazgo de un armamento de alto poder y la detección de un presunto tráfico de drogas en una vivienda particular. La intervención estuvo a cargo de agentes del Departamento Antinarcóticos de la Policía Nacional, quienes ingresaron al domicilio tras recibir constantes denuncias ciudadanas sobre la comercialización de sustancias ilícitas en el lugar y concretar una tarea previa de inteligencia. Durante el allanamiento, los uniformados incautaron un fusil de asalto calibre 5.56 milímetros, modelo AR-15, el cual se encontraba oculto en una de las habitaciones pertenecientes a la pareja investigada. Además del armamento de guerra en el sitio, se incautaron dosis de droga y otras armas de fuego, que le confirmó las sospechas a las autoridades sobre actividades ilícitas que se desarrollaban en la residencia debido al inusual y constante flujo de personas observadas durante las semanas previas. El subjefe del Departamento Antinarcóticos, comisario Juan Morel, calificó el procedimiento como un hecho de gran relevancia. Para nosotros es sumamente preocupante llevar un arma de este tipo, de fusiles de asalto que está circulando por el área central, e inclusive gran atención porque nosotros teníamos el trabajo de inteligencia en esa casa en la cual había muchos movimientos. Realizamos el allanamiento ya que manejábamos que dicha pareja estaría realizando algún acto ilícito, ya sea tráfico de armas o tráfico de drogas, explicó Morel. El oficial sostuvo que, según investigación, el fusil estaba escondido en la habitación de la pareja y el hecho se encuentra en investigación. Además de otras armas y también sustancias, tras intervenir este domicilio denunciado por vecinos en la ciudad de Pané, en el departamento central. Y por último, también algunas noticias, dice Brasil enfría devolución del cañón cristiano, donde aún faltan diálogos diplomáticos. El ministro de Relaciones Exteriores del Brasil afirma que faltan más conversaciones diplomáticas para devolver el cañón cristiano de la guerra de Paraguay al país vecino, señaló en su publicación del medio brasileño Folha de São Paulo. Guerra del Paraguay es como los brasileños se refieren a la guerra de la Triple Alianza contra el Paraguay. La actualización del estado de devolución fue dada a conocer por el Itamaraty, el Ministerio de Relaciones Exteriores de Brasil, el pasado miércoles tras una reunión entre el canciller brasileño Mauro Vieira y el ministro paraguayo Rubén Ramírez Lezcano. Ambos se encontraron en Montevideo en el marco de la 20 reunión de Consejo de Ministros de la Asociación Latinoamericana de Integración a pedido de Paraguay. Según el gobierno brasileño, ambos abordaron varios temas sobre la agenda bilateral, como la negociación de la tarifa de la hidroeléctrica Itaipú Binacional y otras cuestiones relacionadas con la hidrovía Paraguay-Paraná. Ramírez suscitó el tema del cañón cristiano y Mauro Vieira informó que aún no ocurrieron hasta el momento las conversaciones diplomáticas pertinentes para dar el tratamiento adecuado al asunto. Mauro Vieira invitó a Ramírez a visitar Brasil en una fecha aún no acordada, señaló el diplomático, según replicó el medio brasileño. Y en una publicación, Fola destacó que Paraguay ya solicitó en varias ocasiones la devolución del cañón y que, según diplomáticos, el proceso es burocrático e incluso exige el análisis de origen de la pieza y la colecta de evidencias. Asimismo, el medio también señala que el vínculo entre ambos países se estremeció en julio, luego de las declaraciones de Lula al atribuir a Paraguay el inicio de la guerra de la Triple Alianza. Nos gusta la paz, pero no podemos olvidar que cierta vez Paraguay decidió invadir Brasil. La mención del conflicto del siglo XIX, el mayor de América Latina y responsable de devastar el país vecino, fue suficiente para que el gobierno paraguayo fuera presionado por Díaz a tomar acciones más duras contra el gobierno de Lula.
El episodio llevó al país

a emitir una nota de repudio contra el embajador brasileño en Asunción. De igual modo, el medio cita que el vicepresidente paraguayo Pedro Aliana afirmó que tras entregar la nota al embajador, no quería extender el conflicto con Brasil en la víspera de sus elecciones presidenciales en octubre. Entre lo que comentan sobre esto que venimos hablando también hace un tiempo sobre el cañón cristiano, donde en un momento parecería que ya nos iban a devolver, pero luego, obviamente, con esta información, ya dicen que todavía faltan algunas negociaciones diplomáticas. 56 minutos pasaron de las 3 de la tarde. Nosotros seguimos compartiendo una música y luego vamos al completo resumen informativo y servicios de la hora.

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3: Luis de la Fuente se vuelca con Ceuta en plena crisis migratoria. La ciudad autónoma ha recibido la visita de la Copa del Mundo de Fútbol. Enviado especial Juan Manoya, buenas tardes.
4: ¿Qué tal? Buenas tardes. Tanto Luis de la Fuente como Rafael Louzán, como partes importantes de la Federación Española de Fútbol, están aquí en la ciudad autónoma rindiendo homenaje a todos los caballas que tan mal lo están pasando estas últimas semanas, demostrándoles además su apoyo con esa Copa del Mundo y con un mensaje emocionado. Hemos visto al seleccionador nacional especialmente emocionado junto a Juan Jesús Vivas, el presidente de la ciudad autónoma, mostrando, como vais a escuchar, el máximo apoyo a todos los habitantes de la ciudad.
5: Yo lo que quiero decir es que hoy es un día en el que estoy emocionado y orgulloso y agradecido porque nos habéis brindado la posibilidad de estar aquí con vosotros en algo que es en unos momentos muy difíciles, muy duro para la ciudad y que nos gusta traer aquí el ánimo, el impulso de todo un país, de toda España, que estamos con vosotros muy unidos.
4: El acto continúa ahora con los integrantes de la Federación Ceutí, con los jugadores, entrenadores en general, con todo el fútbol de esta ciudad autónoma que también está viendo la actividad deportiva, evidentemente, pues de manera difícil en las últimas semanas. Y un dato más, tanto Louzán como Luis de la Fuente han dejado muy claro que la final del próximo Mundial 2030 tiene que ser en España, aprovechando además su presencia en la ciudad ceutí.
3: Gracias, Juan Manoya. Mientras la situación en Ceuta sigue siendo complicada, hoy hemos conocido que la Fiscalía de la Audiencia Nacional apoya que la jueza Tardón investigue la entrada masiva de migrantes. El Ministerio Público considera que los hechos podrían ser constitutivos de varios delitos. Laura Ijón.
6: Delitos de favorecimiento de la inmigración irregular, de homicidios y lesiones, murieron al menos 141 personas y de organización o grupo criminal. A todos estos se podría sumar otro según avance la investigación, un delito que afecta a la paz o independencia del Estado. La Fiscalía avala a la Audiencia Nacional para investigar el salto masivo porque consideran que gran parte de los hechos se produjeron dentro de territorio español. Este aval llega tras el informe de la Policía Nacional que apunta que la Gendarmería marroquí facilitó e incluso guió a las personas migrantes a esa entrada masiva y después de que hoy también hayamos conocido la respuesta de la Guardia Civil a la jueza que investiga lo ocurrido. En un escueto comunicado reconocen algunos avisos previos, pero ni mucho menos la magnitud de lo que iba a suceder. De esa entrada en apenas 48 horas de unas 80.000 personas a una ciudad que precisamente tiene ese número de habitantes.
3: Facu ha denunciado ante la Fiscalía General del Estado los cánticos islamófobos de las manifestaciones en apoyo a Ceuta del 2 de septiembre. En un comunicado explican que han aportado vídeos de las concentraciones celebradas en Madrid, Barcelona y Jaén y apuntan a que es especialmente relevante que esos cánticos sean prácticamente idénticos en ciudades que se encuentran a kilómetros de distancia. Subrayan además que en algunas de esas concentraciones se pudieron ver banderas y pancartas con simbología nazi, fascista y franquista. Ante esto, solicitan a la Fiscalía que investigue si los hechos constituyen infracciones penales. Las dos extrabajadoras de Julio Iglesias que lo denunciaron por agresión sexual anuncian una nueva querella contra él. Piden que la Audiencia Nacional investigue los hechos ocurridos presuntamente en 2021 en las propiedades del cantante en las Bahamas y República Dominicana. Recordamos que ya demandaron en enero ante la Fiscalía, pero esta declaró que la audiencia no tenía jurisdicción territorial para investigar esos supuestos delitos. Según las presuntas víctimas, Rebeca y Laura, Julio Iglesias las habría sometido a situaciones de acoso y agresiones sexuales continuas y les habría impuesto condiciones laborales forzadas y degradantes, hechos que podrían ser constitutivos de varios delitos, entre ellos trata de seres humanos y delitos contra la libertad y lesiones. En los deportes ha terminado la 13ª etapa de la Vuelta con llegada en la localidad granadina de Loja. Enviado especial Rubén Ortega, buenas tardes.
7: ¿Qué tal? Muy buenas tardes. Y retiene sin dificultades su ventaja el español Enric Mas al frente de la clasificación general. Jornada bien controlada por su equipo el Movistar, sin grandes movimientos por parte de los favoritos, como se preveía, en una etapa de entreguerras como antesala de la gran batalla de mañana en la Sierra de la Bandera. El ganador, el belga Wout van Aert, primera victoria para él en esta edición. Segundo ha sido el francés Paret Penter del Soudal. Ambos se han probado el sprint en la recta final con desenlace favorable para el ciclista del Visma. Enric Mas termina la jornada con 1.45 sobre el segundo Roglic y con 2.06 sobre el tercero Félix Gall.
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1: Y 6:05, iniciamos el informativo de la hora. La Organización de Trabajadores de la Educación Auténtica analiza acoplarse a movilizaciones y el eventual paro convocado por el gremio médico en un escenario de creciente tensión con el gobierno. Los educadores que reclaman el reajuste salarial del 8% denuncian un recorte de $41 millones en el proyecto de presupuesto general de la Nación 2027, lo que dejaría algunos programas sin financiamiento. Las condenas dictadas contra el ex jefe policial de San Pedro, el crío general Cristino Aranda, y 7 policías más en el caso Espada, quedó firme luego de que la Corte Suprema de Justicia declarara inadmisible los recursos presentados por la defensa. Los uniformados exigieron dinero a un grupo narcotraficante para liberar la carga que llevaban. Pobladores del distrito de Paraguarí denunciaron que el vertedero municipal está colapsado, sin tratamiento adecuado de residuos y que opera sin licencia ambiental.
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3: La pizarra cambiaria.
1: El dólar a la compra 5.900, a la venta 5.960. El real a la compra 1.135, a la venta 1.180. La cotización del peso argentino a la compra 3, a la venta 4. El euro a la compra 6.750, a la venta 7.050.
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1: Actualmente en Asunción y Gran Asunción la temperatura es de 24 grados centígrados, cielo parcialmente nublado, humedad 49% y vientos del sureste a 32 kilómetros por hora. Se esperan lluvias dispersas al final de la jornada.
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3: Tráfico denso en Avenida Eusebio Ayala en Asunción, velocidad media 17 kilómetros por hora, tiempo de conducción 15 minutos. Nueve minutos pasaron de las 4 de la tarde y compartimos el segundo comentario de 3x3 en la mañana de Contrapoder.
4: Las investigaciones en torno a las universidades y los títulos falsos ha tenido ahora la derivación en el Congreso. Hay muchos que afirman de que esas universidades fueron abiertas con disposiciones de políticos.

0: que muchos de ellos, afirman algunos, habrían cobrado para que las mismas universidades sean habilitadas. Indudablemente el tema universitario requiere un gran cambio en el país. No podemos seguir aparentando ser educados en un sistema en que realmente no se hace énfasis en la calidad de lo que se enseña y de lo que se aprende. Muchos están buscando el cartón, que tiene una recompensa económica en el caso de un empleado público. Le pagan por tener un título, lo que ha estimulado enormemente el negocio orientado hacia ese propósito. Las agencias fiscalizadoras, CONES o ANEAES, tampoco cumplen sus funciones y del Ministerio de Educación la cantidad de hechos de corrupción relacionados a este tema saltan de forma frecuente. Mientras no arreglemos la casa, vamos a seguir lamentándonos las consecuencias de una educación mediocre y corrupta.
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15 minutos pasaron de las 4 de la tarde. 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

de cada cuánto tiempo debo llevar a mi mascota al veterinario. Si compartes tu vida con tu compañero peludo, sabrás que su bienestar es parte del tuyo. No importa si es un cachorro curioso, que lo que quiere es oler, o que tengas un gato adulto que vive entre siestas, todos necesitan algo más que cariño para estar sanos y felices. Y uno de los cuidados más que más pasan por alto es la revisión veterinaria periódica. Igual que nosotros vamos al médico para prevenir problemas, nuestros animales también necesitan chequeos regulares que permitan detectar a tiempo cualquier cambio y mantener su salud bajo control. Por ejemplo, ¿qué son los más importantes en las revisiones? Cuando pensamos en ir al veterinario, lo primero que suele venirnos a la cabeza son las vacunas o las visitas de urgencia, una tos que no se va, diarreas, pérdidas de apetito o algún accidente. Pero el trabajo del veterinario va mucho más allá. Veamos por qué es tan importante la revisión veterinaria. Dice detectar enfermedades a tiempo. Muchas enfermedades comunes en perros y gatos, desde problemas del corazón hasta fallos renales o tumorales, no muestran síntomas en las primeras fases. A veces, cuando notas que algo no va bien, la enfermedad ya lleva tiempo avanzando. La revisión periódica permite detectar cualquier señal antes de que se convierta en un problema serio. Por ejemplo, un simple análisis anual puede revelar que su hígado o riñón no están funcionando del todo antes de que aparezcan síntomas. Una revisión dental regular puede evitar infección dolorosa o problemas mayores causados por bacterias en la boca. Prevenir problemas futuros, el clásico más vale prevenir que curar, cobra aún más sentido cuando hablamos de salud animal. Una visita de control no solo sirve para detectar enfermedades, también ayuda a prevenirlas, mantener al día las vacunas, las desparasitaciones, controlar el peso, revisar las articulaciones o hacer chequeos dentales forman parte de un plan de salud completo. Otro punto que muchas veces no tenemos en cuenta es el asesoramiento profesional que recibimos durante estas revisiones. El veterinario puede recomendarte el alimento más adecuado según su edad, peso o condición física y ayudar a interpretar comportamientos que quizás no entiendes. A veces lo que parece una manía tiene detrás un motivo médico emocional. Control del envejecimiento. Al igual que ocurre con las personas, a medida que los animales envejecen, su organismo cambia. Los chequeos regulares permiten adaptar los cuidados y cada etapa de su vida. Ajustar alimentación, controlar el peso, detectar artritis, problemas hormonales o pérdida de visión y audición. La frecuencia con la que deberías visitar al veterinario depende principalmente de la edad, el estado de salud y el estilo de vida de tu animal de compañía. Como regla general, una revisión anual suele ser suficiente para animales sanos, pero hay etapas en las que se conviene también hacerlo con más frecuencia. Por ejemplo, cachorros y gatitos de 3 a 4 semanas hasta completar el calendario de vacunación y desparasitación. Adultos una vez al año para revisión general, vacunas y chequeos básicos. Mayores a partir de 7 años cada 6 meses, ya que son más propensos a desarrollar enfermedades crónicas. Y con enfermedades o tratamientos sigue igual la revisión que indique el veterinario.

diario, que puede ser de cada 3 o incluso 1 o 2 meses. Dice, la edad de la mascota influye mucho en la necesidad de salud, por eso es importante adaptar las revisiones a cada etapa de su vida. Durante los primeros meses de vida, los cachorros crecen y cambian más rápido. Su sistema inmunitario aún está en desarrollo, por lo que las revisiones deberán ser más frecuentes. Cada 3-4 semanas para contemplar el calendario de vacunación, revisiones para desparasitación interna y externa, controles de crecimiento, peso, dentición y el desarrollo. Además, estas visitas son ideales para resolver dudas sobre alimentación, educación, comportamiento y sentar buenas bases para su salud futura. Cuando tu compañero ya ha alcanzado la edad adulta y goza de buena salud, la revisión general al año suele ser suficiente. En ella, por ejemplo, que se pueden revisar el estado general, peso, piel, ojos, oídos, dientes, articulaciones, vacunación y desparasitación, exámenes de sangre u orina si es necesario. A partir de los 7 años en perros y gatos, su organismo empieza a envejecer, incluso si padecen estar bien. En este cambio, la ideal también es acudir al veterinario cada 6 meses para hacer chequeos más completos. Revisión del corazón, riñón, hígado, articulaciones, análisis de sangre, orina, controles de peso y cambios en el comportamiento. Estas pautas generales son un buen punto de partida, pero cada animal es único. Hay que también tener eso en cuenta. Y cuidar la salud de tu compañero es importante todo el año, pero octubre es especialmente buen momento, dice, como la que trae el cambio de la estación con el otoño bajo temperaturas y hay más humedad. Una revisión ayuda a adaptar su cuidado a una nueva etapa. Actualizar vacunas y desparasitaciones, prevenir problemas estacionales, preocupación por viajes y fiestas y campañas y promociones, ya que muchas clínicas lanzan revisiones preventivas o chequeos a buen precio en octubre, ideal para hacer el control más completo. Aunque lleves días sin revisiones, a veces aparecen cambios que indican que algo no va bien, que conviene consultar con el veterinario sin esperar a la próxima cita. Presta atención también a los cambios en el apetito o el peso, sed o pis excesivo, menos energía, problemas de movilidad, alteración en la piel o el pelaje, cambios en el comportamiento, síntomas persistentes como vómitos, diarreas, estornudos y problemas bucales, mal aliento, encías inflamadas o pérdida de dientes. Consejos para aprovechar al máximo cada visita. Lleva un registro de salud, prepara preguntas con atención, informa sobre medicación y o suplementos, lleva sus historiales y citas al día, consulta sobre prevención, ayúdalo a ir tranquilo y habla sobre su comportamiento. Preparar bien la cita no solo facilita el trabajo del profesional, también garantiza que cada visita sea más completa y útil. Cuidar de tu compañero también implica anticiparte a problemas y asegurarte de que su salud está en orden. Las revisiones veterinarias son la mejor forma de hacerlo. Ayudan a prevenir enfermedades, detectar cambios a tiempo, adaptar sus cuidados a esta etapa. No esperes a que salga y vaya algo a salirle mal. Si ha pasado tiempo desde su última visita o notas cualquier señal fuera de lo normal, es buen momento para pedir una cita. Así que ya sabéis la frecuencia, al menos, como dice en el artículo, una vez al año, pero también siempre a tener en cuenta sus vacunas y todo lo que va con la salud de nuestros animales. 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

30 minutos puntualmente pasaron de las 4 de la tarde y seguimos aquí en la programación de A Pura Vida Paraguay. Pasando un poco a lo que pasa en el mundo, Reino Unido, asegura que su apoyo a las Malvinas Falklands se mantiene inquebrantable tras las reivindicaciones de Milei. La posición de Reino Unido sobre las Malvinas es inquebrantable, afirmó el gobierno británico, después de que el presidente Javier Milei afirmara que las islas son argentinas, histórica y legalmente. El primer ministro británico Andy Burnham apoya plenamente el deseo de los isleños de seguir siendo de territorio británico de ultramar, dijo un portavoz de Downing Street. La declaración se produjo después de que Milei señalara que los vientos de cambio favorecían la reivindicación de su país y prometiera sanciones contra las empresas que planean explotar el petróleo cerca de las islas. Un consorcio británico-israelí que tiene previsto iniciar labores de exploración en el yacimiento petrolífero Sea Lion o León Marino afirmó que no esperaba que los acontecimientos recientes afectaran a su trabajo en la región. Más de 40 años después de la guerra por el territorio, la soberanía del archipiélago en el suroeste del Océano Atlántico sigue siendo objeto de una acalorada disputa entre Reino Unido y Argentina. Sin embargo, en un referéndum celebrado en 2013, los residentes de las islas apoyaron en una votación seguir siendo un territorio británico de ultramar. El 99,8% votó a favor y solo el 3% en contra. Permanecerán allí mientras los isleños así lo deseen, dijo el portavoz a la pregunta de si el primer ministro creía que Reino Unido contaba con las fuerzas necesarias para defender la soberanía de las islas. Nuestras fuerzas armadas están en estado de alerta a las 24 horas del día, los 7 días de la semana, para proteger a Reino Unido y nuestros intereses. En un discurso del jueves, Milei sostuvo que en el mundo corren vientos de cambio favorables al reclamo argentino sobre las islas. Al anunciar su plan de sanción en un discurso a la Nación el jueves, Milei reiteró que las Islas Malvinas eran argentinas. Aseguró que Reino Unido instaló una situación colonial que se perpetúa hasta nuestros días y que los isleños no tienen un derecho legítimo a la autodeterminación. Las islas formaron parte del territorio argentino desde los orígenes de nuestra nación. Los isleños, al ser una población implantada en un territorio usurpado, no tienen un derecho legítimo a la autodeterminación y cualquier argumento basado en referendos realizado en la isla es inválido. Milei describió el yacimiento petrolífero Sea Lion como un peligro claro y urgente y afirmó que si Argentina no actúa con rapidez, tendrán la capacidad material de apropiarse a las reservas del petróleo que yacen bajo nuestro mar, algo que no había ocurrido nunca antes hasta ahora. Procederemos a inhabilitar de operar el territorio argentino a las empresas involucradas directa o indirectamente en proyectos a las Islas Malvinas, sin autorización argentina. Debemos actuar hoy en función del futuro y las Malvinas es el futuro, afirmó. No hay otro camino. Aún no está claro cómo ni en qué medida se impondrán o endurecerán las sanciones. En Argentina, una ley vigente permite restringir las actividades de las campañas petroleras que participan en proyectos considerados no autorizados en las islas. Dos compañías petroleras, la británica Rockefeller Exploration y la israelí Nativas Petroleum, tienen previsto comenzar la extracción de petróleo en el yacimiento ubicado frente a la costa de las Malvinas Falklands en un pedazo de 2 años. Sin embargo, Milei asegura que Argentina no puede permitirlo. En un comunicado conjunto emitido el viernes, las dos empresas dijeron contar con las licencias válidas otorgadas por el gobierno de la Isla Malvina y con el pleno apoyo del gobierno del Reino Unido. Según Rockefeller y Nativas, el proyecto espera entregar su primer suministro de petróleo en 2028 y el calendario de la colaboración no se verá afectado. El yacimiento petrolífero Sea Lion, situado a unos 210 kilómetros de la isla, contiene unas reservas estimadas de 1.700 millones de barriles de petróleo, descrito por

Malvinas es una de las muchas que están siendo revisadas. El viernes, el ministro de Asuntos Exteriores, Ed Miliband, dijo que Reino Unido defenderá resueltamente la autodeterminación de las islas. En un mensaje publicado el viernes en X, Miliband señaló que las islas seguirán siendo británicas, ya que esa es la posición mayoritaria de los isleños. El secretario de Defensa británico Wes Streeting también confirmó que el compromiso de Reino Unido con las Islas Malvinas era absoluto e inquebrantable. La declaración de Milei anoche dice más sobre la política interna de Argentina sobre las islas, escribió en X. En un comunicado anterior, Downing Street indicó que no era la primera vez que el gobierno argentino prefería amenazas económicas contra las Malvinas. Tenemos claro que el derecho de autodeterminación de los habitantes de las islas Falklands se extiende al derecho a explotar sus propios recursos naturales, decía el comunicado. Gran Bretaña no se rinde ante los matones, dijo el líder del Partido Conservador, Kemi Badenoch. Si Milei quiere una Argentina más fuerte, debería impulsar su economía, no amenazar a otros. Aunque Estados Unidos es formalmente neutral, Washington brindó apoyo a la campaña británica para recuperar las islas tras la invasión argentina en 1982. En 1982, fuerzas argentinas desembarcaron en las Malvinas Falklands para reclamar territorio, lo que desencadenó una guerra de 74 días por dicho territorio, tras la cual una fuerza militar británica los expulsó. El conflicto provocó la muerte de 255 militares británicos, 3 isleños, 649 militares argentinos. Dice, como muestra de las continuas tensiones entre ambos países sobre este tema, los jugadores argentinos celebraron su victoria sobre Inglaterra en el pasado Mundial, ondeando una pancarta en apoyo a la reivindicación territorial de su país. Que esto fue en el último Mundial en Estados Unidos, donde también se recibían como ciertas amenazas por haber realizado este acto. Y esto es lo que nos cuentan desde BBC sobre lo que está pasando en el mundo. Y también muchas otras informaciones más también que pasan, que vamos a estar comentando. Dice, Nicaragua rechaza críticas de Paraguay que reforma constitución excluye opositores. Dice, recibimos su nota y nuestra única respuesta consiste en recordar que la soberanía de un pueblo no se discute, mucho menos puede ser cuestionada por otros países con grandes problemas de legitimidad y unidad, señaló la Cancillería de Nicaragua en una encuesta nota oficial. Nicaragua triunfa en paz y seguridad, concluyó Managua en el documento suscrito por el co-canciller Valdrak, que es exactamente igual al que enviaron a Perú y a Guatemala, que justo también junto a Costa Rica han manifestado su preocupación y rechazo a esas enmiendas constitucionales. El Ministerio de Relaciones Exteriores de Paraguay expresó el jueves su profunda preocupación por la reforma constitucional aprobada en Nicaragua, que restringe la participación política y compromete la realización de elecciones libres. Paraguay reafirmó la posición histórica en defensa de los valores y principios democráticos, así como el derecho del pueblo nicaragüense a elegir libremente a sus autoridades, de conformidad con los principios de la Carta Democrática Interamericana. El pronunciamiento se produce después de que la Asamblea Nacional de Nicaragua, aprobada el pasado martes en una primera legislatura de 2 necesarias para entrar en vigor, una nueva reforma constitucional impulsada por Ortega, que excluye de participar en cargos de elección popular a los opositores considerados traidores a la patria y amplía a 7 años el mandato presidencial. La iniciativa parlamentaria tuvo lugar semanas después de que Ortega, quien gobierna Nicaragua de forma consecutiva desde el 2007, declarara públicamente durante un acto oficial que en la nación centroamericana no volverá a haber elecciones, lo que provocó un enorme rechazo internacional. El secretario de Estado de Estados Unidos, Marco Rubio, instó el miércoles al resto de países a no comerciar con Nicaragua tras estimar que la modificación legal busca privar definitivamente al país de elecciones libres. Ortega es la persona que ha hosteando más tiempo el poder en Nicaragua con 30 años. Coordinó una junta

de gobierno en 1979 a 1985. Presidió por primera vez en el país 1985-1990. Retomó el poder en 2007 sin abandonarlo, perdón, hasta el momento en pleno 2026. Es lo que sale entonces esta nota al gobierno de Nicaragua, que rechazó las críticas que hizo el gobierno de Paraguay ante la aprobación esta semana en primera legislatura de una reforma constitucional que busca afianzar aún más el poder a los copresidentes nicaragüenses Daniel Ortega y Rosario Murillo y que excluya a traidores a la patria de la participación en cargos de elección popular. También, entre otras informaciones del mundo, Rusia tacha de vacías las acusaciones alemanas sobre el dron en Leipzig. Dice esta información, la acusación contra Rusia carecen por completo de fundamento. Rechazamos categóricamente esas acusaciones, las consideramos totalmente vacías y sin argumentos convincentes, declaró en la prensa el portavoz de la presidenta rusa. Dijo además que Berlín no se comportó de igual manera cuando los responsables de la explosión del gasoducto Nord Stream fueron sorprendidos prácticamente en infraganti. Insistió en que en aquel momento Berlín optó por no hacer declaraciones contra Kiev. Por lo tanto, por supuesto, en esta situación sus declaraciones nos resultan más que poco convincentes. Moscú anunció la víspera que cerrará todas las filiales del Instituto Goethe en el país tras la decisión de Berlín de cerrar el Centro Cultural Casa Rusa en la ciudad alemana de Bonn. Ellos dieron de modo consciente este paso, que significa el fin de la presencia cultural de ellos, los alemanes, en Rusia, que quedaba pese a todas las peripecias ucranianas en nuestras relaciones con Occidente, dijo el ministro de Exterior ruso. El pasado 4 de agosto se encontró en el aeropuerto de Leipzig un dron dotado de una carga explosiva y hubo una supuesta colisión en un segundo vehículo aéreo no tripulado en un avión de carga DHL. Y 10 días más tarde fue hallado en tercero de estos aparatos, así como explosivos. El lunes el gobierno alemán responsabilizó de este ataque híbrido a Rusia y anunció el cierre del consulado ruso en Bonn a partir del próximo 18 de septiembre. Además de, entre otras medidas, la cancelación del contrato que permite la actividad al Centro Cultural Casa Rusa en Berlín y la convocatoria en el Ministerio de Asuntos Exteriores del embajador ruso en Berlín. El presidente ruso Vladimir Putin señaló que Alemania no tiene pruebas contra Moscú y vinculó las acusaciones de Berlín a la difícil situación política interna en la nación europea. Entre algunas cosas que ocurren también en el mundo, y bueno, para también tener un poco el panorama de lo que pasa y también tener todas estas informaciones. 44 minutos pasaron de las 4 de la tarde. Nosotros seguimos compartiendo buena música y luego venimos con más de Apura Vida.

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53 minutos pasaron de las 4 de la tarde y el frío vuelve con fuerza la próxima semana según meteorología. El ingreso de frente frío traerá un descenso en la temperatura desde el próximo lunes 7 hasta el martes 8 de septiembre. Según el boletín especial emitido por la Dirección de Meteorología, las temperaturas mínimas oscilarán entre 4 y 6 grados en el sureste y gran parte del centro de la región oriental. Entre las zonas que se resaltan con azul, donde se sentirá más frío, están Central, Ñeembucú, Paraguarí, Misiones, Caazapá, Itapúa, Guairá, Caaguazú y Alto Paraná. En Asunción, Meteorología pronostica una mínima de 9 grados para el lunes y 10 grados para el martes, con también ambiente frío durante las primeras horas. Para el resto del país, los valores térmicos estarán entre los 7 grados, con excepción del Chaco, donde se prevén mínimas de hasta 15 grados. Así que, ya saben, la próxima semana se esperan de vuelta el frente frío a nivel país. Pasando de vuelta a las noticias, elecciones municipales 2026, ¿qué necesitas para votar? ¿Cuáles son las multas por no ir? ¿Y qué está prohibido en el cuarto oscuro? Ante la proximidad de las elecciones municipales es fundamental conocer las normativas, herramientas tecnológicas y restricciones dispuestas para garantizar el proceso transparente y ordenado. El único documento válido para ejercer el sufragio es la cédula de identidad civil, si está permitido sufragar con la cédula vencida, ya que la normativa acepta tanto el formato vigente como el vencido. Sin embargo, no se admite la identidad electrónica. Si se implementa el sistema de máquinas de votación táctiles, si el lector se equivoca durante la selección en pantalla, el dispositivo permite corregir y reajustar las opciones antes de imprimir el boletín. Una vez impreso, si existiera algún error, antes de depositarlo en la urna, se puede solicitar una anulación del boletín ante los miembros de mesa conforme a la procedencia

0: de contingencia. Se puede ingresar con celular y está terminantemente prohibido ingresar al cuarto oscuro con teléfonos celulares, cámaras fotográficas o filmadoras para asegurar el secreto del sufragio y evitar la captura de imágenes a los boletines o pantallas. Y está permitido hacer propaganda o vestir remeras partidarias el día de votación. Está prohibido realizar propaganda electoral el día de los comicios, así como portar remeras, gorros o cualquier distintivo partidario dentro de los locales de votación. ¿Es obligatorio votar en Paraguay y qué consecuencias legales tiene la abstención? Aunque el Código Electoral establece el sufragio como una obligación ciudadana, en la práctica la no asistencia no conlleva multas ni sanciones penales directas por las por los electores que deciden abstenerse. ¿A cuánto asciende la multa por no votar y quiénes quedan exonerados por ley? Dado que no se aplican sanciones pecuniarias compulsivas a los ciudadanos por no concurrir a las urnas, no existe un monto de multa generalizado por el simple hecho de no votar, quedando exentos de penalización por ausencia los electores que no participen. Las multas monetarias previstas en la ley electoral se aplican a faltas específicas de organización, autoridades de mesa o normativas de campaña, como venta de alcohol o propaganda fuera de plazo, mas no al votante por ausentarse. Así que ya saben, estas nuevas, no nuevas, sino estas normativas vigentes para lo que va a ser la votación el próximo mes de octubre, las elecciones municipales. Así que también, como ya dice, lo único que tenés que tener es tu cédula de identidad vigente. También en otras noticias, no hay plata para médicos, pero sí para planilleros, viajes y privilegios. Patria Querida denunció que peluches, juguetes y carteles terminaron siendo el blanco de una represión y operativo policial durante una manifestación pacífica frente a la casa de Horacio Cartes en apoyo a médicos que reclaman ajuste salarial. La peculiar manifestación fue protagonizada por el concejal saliente Pablo Callizo y Sebastián Garay, candidatos a concejales de Asunción en la lista 3, sector que apoya el intendentable opositora Soledad Núñez. Desde la agrupación indicaron que en lugar de enfrentamientos o disturbios, llevaron peluches, juguetes y carteles para expresar su respaldo a los médicos que reclaman mejores salarios y al mismo tiempo cuestionar a referentes del oficialismo. Indicaron que la manifestación se desarrolló sobre la vereda sin generar disturbios, pero que la protesta terminó con una escena insólita cuando la policía intervino e incautó los juguetes y los mensajes que portaban. En un video en redes sociales, Callizo y Garay cuestionaron que al gobierno no le interesa escuchar los reclamos de la gente, pero sí reprimir manifestaciones. Mientras los médicos exigen digitalización salarial, la respuesta siempre es no hay plata, pero para planilleros sí hay plata, para viajes sí hay plata y para privilegios sí hay plata, cuestionaron. También repudiaron que para el senador colorado cartista Silvio Velar, del mismo equipo del intendentable cartista en Asunción Camilo Pérez, la solución es subir a los impuestos porque según él no hay plata. La pregunta nomás es, ¿no hay plata o se gasta mal la plata que hay? La esposa del senador Beto Velar percibe un salario de más de 100 millones de guaraníes. Es más, los salarios de su familia le cuestan al Estado 4.620 millones de guaraníes al año. Pasa lo mismo en la municipalidad de Asunción, pasa lo mismo en todas las instituciones públicas, reclamaron. Esto que sucedió, creo, el día de ayer, donde también fue viral el video donde fueron, obviamente, a quitarlos, o mejor también bueno, los policías se ven en el video. Vamos a ver si lo podemos escuchar, a ver qué dicen.
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2: Bueno, esto fue un poco también de lo que hicieron en como una campaña también de lo que pasa y lo que se viene para el mes de octubre. Y 2 minutos ya pasaron de las 5 de la tarde. Vamos a las informaciones internacionales.
3: A continuación, las noticias del mundo.

0: 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Es viernes 4 de septiembre, las 6 horas de París, con Alan Vidal en los controles titulares.
1: Raquel Villaécija.
0: Ucrania denuncia una grave escalada en la guerra por parte de Rusia tras un ataque con dron a la sede de sus servicios de seguridad en el centro de Kiev. El ataque hirió a 12 personas, dos están graves. La ultraderecha alemana está a las puertas de ganar su primer gobierno regional. En Alta Sajonia se celebran elecciones regionales este domingo y el favorito es el partido ultra AfD, que cuenta con el 40% de las intenciones de voto. Caminar sobre serpientes venenosas para descifrar cuánto muerden o diseñar un urinario que evite las salpicaduras. Estos son algunos de los trabajos ganadores de la edición de 2026 de los IG Nobel, la versión alternativa del prestigioso premio. Hasta aquí los titulares. Vamos ya con el informativo.
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0: Rusia atacó este viernes la sede del Servicio de Seguridad de Ucrania, situada en el centro de Kiev. 12 personas resultaron heridas, dos de ellas graves, en este ataque con dron que se produce en un momento en el que ambos países intensifican sus ofensivas contra objetivos estratégicos. Kiev denuncia una grave escalada en la guerra. Amplía nuestra corresponsal, Emmanuel Chas.
3: En Kiev el ataque tuvo lugar a plena luz del día y en pleno corazón de la capital ucraniana. Un dron ruso se estrelló a media tarde contra el edificio de los servicios de inteligencia ucranianos. Según Volodymyr Zelensky, el dron tenía como objetivo deliberado a su director Oleksandr Poklad. El presidente ucraniano ordenó una represalia similar contra Rusia. Para Andriy Sybiha, el ministro de Asuntos Exteriores, este ataque constituye una grave escalada que requiere respuestas contundentes. Condena un ataque que se produjo justo cuando se estaban renovando los esfuerzos para alcanzar la paz. El ataque tuvo lugar en el octavo día consecutivo de bombardeos aéreos lanzados por Moscú contra Kiev y contra uno de los edificios que supuestamente están mejor protegidos de la capital ucraniana. El ataque se produjo en vísperas de un fin de semana especialmente importante en el plano diplomático para Ucrania. Los enviados especiales estadounidenses Steve Witkoff y Jared Kushner tienen previsto viajar a Kiev después de una visita a Moscú con el objetivo de reactivar las negociaciones y un proceso de paz en el que, bajo los constantes bombardeos rusos, pocos creen ya aquí. Emmanuel Chas, Kiev, Radio Francia Internacional.
0: Reino Unido defendió este viernes su soberanía sobre las Islas Malvinas y le ha recordado el presidente argentino Javier Milei que estas son británicas. Lo hace después de que este reivindicara este territorio. ¿Por qué lo hace? Lucas Doroñuc, historiador y analista político, lo analiza.
4: Tiene una cuestión interna y externa. Externa porque le sirve a Estados Unidos utilizar a Argentina y la causa Malvinas para seguir enfrentando a Reino Unido. Recordemos que Trump le saca en cara, por así decirlo, a Reino Unido que no los ayudó en la andanada bélica en el Estrecho Hormuz y demás cuestiones. Quiere que aumente el gasto bélico.

0: de Reino Unido, que eso beneficia a la OTAN y demás. Entonces es una presión que Estados Unidos utiliza a Argentina para ejercerla. Y por otro lado, para Milei también es importante porque la economía no está de la mejor manera, no están dando los mejores indicadores y una receta casi histórica en Argentina es apelar al sentimiento nacional. Y no hay sentimiento nacional más grande y que zanje toda diferencia ideológica en Argentina, como lo es la causa Malvinas. Entonces, embanderarse detrás de eso también es intentar dar una imagen positiva de Milei, pensando que le queda un año de gobierno, el año que viene se elige presidente aquí.
1: Era el analista e historiador Lucas Doroñuc. Y nos vamos a Brasil, donde el presidente Lula da Silva ha pedido a la Corte Suprema que investigue el escándalo de corrupción que implica a uno de sus jueces. Un informe policial ha revelado un intercambio de mensajes entre un banquero encarcelado por fraude financiero y un juez del tribunal con el objetivo de eludir la investigación que llevó a su arresto. Lo cuenta nuestro corresponsal Joan Royo.
2: Crisis total en el Tribunal Supremo de Brasil. El escándalo del Banco Master, un fraude bancario que dejó un agujero de 10.000 millones de dólares, ha estallado dentro de la máxima corte del país. El juez Alexandre de Moraes, conocido por haber llevado a la cárcel al expresidente Bolsonaro, está implicado de lleno. Salieron a la luz conversaciones con el dueño del banco, Daniel Borcaro, en que éste le pide consejo para no ser arrestado por la policía. También se supo que el banquero firmó contratos de varios millones de dólares con el bufete de abogados de la esposa del juez. La crisis, con numerosas peticiones de dimisión, se ha agravado porque otro de los jueces, André de Mendoza, ha pedido que se investigue a su colega, algo que nunca había ocurrido en los 135 años de la institución y que ha abierto una guerra fratricida dentro de la Corte. Las revelaciones sobre el caso de corrupción se van sumando cada día y pueden tener consecuencias imprevisibles de cara a las elecciones presidenciales que Brasil celebrará dentro de un mes. El senador Flavio Bolsonaro, el principal candidato de la derecha, también está implicado en el escándalo del Banco Master, igual que varios aliados del presidente Lula da Silva. Desde Río de Janeiro, Joan Royo para Radio Francia Internacional.
1: En Italia, el gobierno de Giorgia Meloni es desde hoy el más longevo en el país desde la Segunda Guerra Mundial. La mandataria lleva 1.413 días en el cargo, más que Silvio Berlusconi en uno de sus cuatro mandatos, el que fue más largo. Un hito en un país acostumbrado a la inestabilidad política. Amplía la información nuestro corresponsal Federico Guglia.
3: Economía y política exterior son las claves del éxito de la primera mujer que obtiene un récord perseguido solo por hombres y que ni siquiera Silvio Berlusconi pudo obtener en sus cuatro gobiernos. La estabilidad es hija de una política económica prudente y reconocida favorablemente por todas las instituciones internacionales y mercados financieros. En Italia produjo un récord de personas ocupadas, 24,3 millones de trabajadores en total, de los cuales 1.300.000 en los cuatro años de Meloni y de su gobierno de derecha. En el exterior, la política de la primera ministra siguió el camino europeo de Mario Draghi, siempre al lado de una Ucrania asediada. Inflexible Meloni en materia de inmigración, criticando, por ejemplo, la política del primer ministro español Pedro Sánchez, después de los hechos de Ceuta. En Italia se vota el año que viene y la oposición de centro-izquierda tendrá que unirse toda para tratar de ganarle al gobierno unido de centro-derecha con un nuevo adversario a su derecha extrema, el general Roberto Vannacci. Desde Roma, Federico Guglia para Radio Francia Internacional.
1: Nos vamos a Alemania, donde la ultraderecha está a las puertas de ganar su primer gobierno regional. En Alta Sajonia se celebran elecciones este domingo y el favorito es el partido ultra AfD, que cuenta con el 40% de las intenciones de voto. Nikolaus Werth, de la Universidad de Rostock, analiza las claves de esta cita electoral.
4: Hace 5 años, la CDU en las encuestas andaba muy mal y después consiguió un resultado mejor de lo que se presentaba. Es decir, hay que ver si ellos consiguen el 43-45% de los votos para tener la mayoría absoluta, ¿no? Lo segundo es el sistema alemán federado tiene muchas trabas. tomando las lecciones de Weimar y del Tercer Reich, ¿no? Es decir, un Land no puede tan fácilmente cambiar todo. Él puede formular e influenciar la política en los colegios, la policía y pocas cosas más. Pero sin embargo, sería una señal tremenda si Sigmund logra gobernar Sachsen-Anhalt. Es un tipo bastante carismático, incluso cuando lo aparece en televisión.

0: Muestra una cara muy suave, ¿no? Nada de extremismo de derecha. Quiere hablar con todo el mundo.
1: En Yemen ya son 120 los fallecidos en enfrentamientos entre las fuerzas progubernamentales y los rebeldes hutíes apoyados por Irán. Los insurgentes lanzaron una ofensiva el jueves para intentar tomar zonas próximas al estratégico estrecho de Bab al-Mandeb en el Mar Rojo. Amplía la información Manu Terradillos.
2: Esta escalada de violencia entre rebeldes hutíes y fuerzas progubernamentales estalló el jueves con el lanzamiento por parte de los hutíes de una ofensiva terrestre apoyada por cohetes y drones cerca de las costas del Mar Rojo en la región yemení de Taiz. Desde entonces, en 48 horas, los enfrentamientos han dejado más de 120 muertos entre ambos bandos. La tregua alcanzada en 2022 entre los rebeldes hutíes y las fuerzas progubernamentales se colapsó el pasado julio ante la inestabilidad regional desatada por la guerra entre Estados Unidos e Irán. Desde entonces, los hutíes, respaldados por Irán, han intensificado sus ataques contra las zonas controladas por el gobierno, reconocido por la comunidad internacional y respaldado por Arabia Saudí. Fuentes militares indican que los rebeldes buscan lograr algún tipo de control sobre el estrecho de Bab el-Mandeb en el extremo sur del Mar Rojo. Ante el actual cierre del estrecho de Hormuz, este paso es la única vía marítima para exportar el petróleo de Arabia Saudí.
1: Les hablamos ahora de China. Dos bancos de arena han sido transformados en pocos meses por los chinos en las islas Paracels en islas artificiales con apariencia de bases militares. Tras haber construido desde 2013 una veintena de puestos avanzados en el mar de China Meridional, Pekín retoma sus trabajos en un territorio marítimo disputado por varios vecinos, especialmente Vietnam. ¿Pero qué está construyendo Pekín en las islas Paracels? Aida Palau.
3: China lleva haciendo obras desde finales de 2025, obras de dragados, instalación de una estructura triangular de hormigón, un puerto y lo que parece ser una pista de aterrizaje. Esto es lo que se desprende de las imágenes satelitales y expertos del Asia Maritime Transparency Initiative aseguran que todo apunta a que China está creando una gran base con infraestructuras dedicadas probablemente a labores de radar y vigilancia. Pekín ha multiplicado la instalación de puntos estratégicos en el mar de China Meridional para controlar sobre todo rutas comerciales y militares. Entre 2013 y 2017, China ya había militarizado varias islas y arrecifes. La nueva base serviría para vigilar una posible ofensiva vinculada a Taiwán. Su situación a unos 400 kilómetros de las costas vietnamitas ha encendido también las alarmas en Hanoi, que también reclama las islas Paracels, y ha pedido que se paralicen las obras, unas obras que sin duda intensifican las tensiones regionales y el tablero geopolítico con Washington.
1: Caminar sobre serpientes venenosas para saber cuándo muerden o diseñar un urinario que ve que te salpicadura son algunos de los ganadores de la edición 2026 de los IG Nobel. Leticia Fuentes.
4: Los premios IG Nobel, también conocidos como los Nobel Alternativos, volvieron a premiar esta semana investigaciones capaces de hacer reír primero y pensar después. Esta vez, entre los galardonados, se encontraban los calzoncillos enterrados para medir la salud del suelo, las cucarachas lecheras y, como IG Nobel de la Paz, los amigos viciosos, es decir, un estudio que demuestra que preferimos aliados capaces de ser crueles con nuestros enemigos. Ninguno de estos hallazgos cambiará el mundo mañana, pero junto a otros siete de igual de insólitos recogieron su premio este jueves. La gran novedad, sin embargo, de esta edición no está en los premios, sino en el lugar. Por primera vez desde 1991, la ceremonia no se ha realizado en Estados Unidos, sino en Suiza. Su fundador, Mark Abrams, explicó que tomó esta decisión porque el país se ha vuelto inseguro para muchos de sus invitados internacionales.
1: Pues hasta aquí la información. Muchas gracias por acompañarnos. 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
8: Con 15 minutos iniciamos el informativo de la hora. El diputado Daniel Centurión, líder de la bancada de Colorado Añete T, admitió la existencia de ruidos y trascendidos en los pasillos de la

0: Cámara Baja sobre intenciones del oficialismo de remover a dos magistrados. Garantizó que la disidencia saldrá en defensa de la independencia del Poder Judicial. Un total de 304.300 kilos de marihuana premium fueron destruidos este viernes por orden judicial. El cargamento había sido incautado en el puente de la integración de Presidente Franco. En Alberdi, afectados perdieron por completo casillas, mercaderías, equipos de trabajo, infraestructura y ahorros durante el incendio que arrasó ayer el circuito comercial del Pedro del Predio, donde piden y claman ayuda tras esto de que los devastó.
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3: La pizarra cambiaria.
0: El dólar a la compra 5.900, a la venta 5.960. El real a la compra 1.135, a la venta 1.180. La cotización del peso argentino a la compra 3, a la venta 4. El euro a la compra 6.750, a la venta 7.050.
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0: Actualmente en Asunción y Gran Asunción la temperatura es de 24 grados centígrados, cielo parcialmente nublado, humedad 47% y vientos del sur a 32 kilómetros por hora. Se esperan lluvias dispersas.
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3: Tráfico denso en Avenida Mariscal López, en Asunción, velocidad media 13 kilómetros por hora, tiempo de conducción 4 minutos. Y 19 minutos pasaron de las 5 de la tarde. Compartimos el último comentario de 3x3 en la mañana de Contrapoder.
4: Esa capacidad de comunicación tienen nuestros candidatos a intendentes y concejales en prácticamente toda la República. Lucen avergonzados ante sus mandantes y estos tampoco les reclaman mucho para la justa electoral prevista para octubre. Debe ser en la historia de la democracia paraguaya las campañas más apáticas que hayamos tenido la posibilidad de presenciarlas. Por un lado existe el descontento y la desconfianza ciudadana en torno a los candidatos y sus propuestas, como también los partidos que representan. Ya no les mueve nada en términos de posibilidades de aquello que prometen realmente puedan cumplir. Toda esta cuestión hace que también se deteriore el sistema, y esto sumado a la cuestión de las redes sociales son inundadas de desinformación, hacen de que el propio elector se encuentre confundido, aletargado y alejado. La democracia vive en la cercanía de la participación entre mandantes y mandatarios, y eso no lo tenemos

0: en la actualidad.
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28 minutos pasaron de las 5 de la tarde. Seguimos aquí ya en el último tramo de la programación del día de hoy. Vamos, como siempre, a las últimas noticias. Hidrovía Paraguay-Paraná, gremio plantea arbitraje por el peaje argentino y apunta a esta situación. Sole Núñez promete punto final a burocracia corrupta que exprime a las MIPYMES. Destruyen más de 304 kilos de marihuana premium incautados en el puente de la integración. Combustible de aviación, Petropar vuelve a prorrogar licitación por más de 24 millones de dólares. Comerciantes de Alberdi claman por ayuda tras devastador incendio. Tomás Olmedo, tribunal, confirma a juez Estigarribia y destraba audiencia. La disidencia colorada rechaza impulsar juicios políticos a ministros de la Corte. También dice elecciones municipales, ya comentábamos lo que necesitas, saber, para lo que se viene en octubre. Y última hora dice, el frío vuelve con fuerza la próxima semana. Policía detiene a joven con órdenes de captura tras ataque a su padre de 80 años. Juicio oral contra Selva Ju entra en etapa final y Fiscalía anuncia que pedirá la pena máxima. Y hablando de esta última noticia, desde Paraguay se sigue presionando por el costo del peaje a la hidrovía Paraguay-Paraná, que según los gremios paraguayos es cobrado de manera unilateral por Argentina en corredor estratégico para el comercio exterior paraguayo. Desde hace tiempo las embarcaciones paraguayas pagan una tarifa en el citado tramo que se sitúa en $130 por tonelada de registro neto. Sin embargo, ahora con la nueva concesión para el dragado de la empresa belga Jan de Nul y la firma Servi Magnus, operarán durante 25 años la tarifa que podría aumentar, según indican. Ricardo Dos Santos, presidente de la Cámara Nacional de Comercio y Servicios del Paraguay, señaló que la posición de la Cámara, teniendo en cuenta la discusión mantenida con el gobierno anterior y el actual, es que Paraguay debe hacer valer las herramientas de solución de conflictos previstas en el acuerdo de la hidrovía. Paraguay debe llevar al arbitraje el peaje que Argentina cobra en la hidrovía Paraguay-Paraná porque se está cobrando por obras que todavía no fueron ejecutadas. En ese sentido, afirmó que el acuerdo establece

establece claramente que los cobros deben tener una contraprestación y que actualmente esta no existe. Por ello reitero que Paraguay debe recurrir al arbitraje y mantener la postura que sostuvo hasta ahora. Además, plantea fortalecer la institucionalidad paraguaya y avanzar en un plan maestro para definir una estrategia de largo plazo para la navegación. Más allá de la discusión puntual por el peaje, dijo que el sector privado considera necesario definir una estrategia de largo plazo para la hidrovía Paraguay-Paraná. Dos Santos señaló que la visión del gremio es contar con un plan maestro que permita determinar cuál es la fórmula económica que responde positivamente a las inversiones, de manera a equilibrar beneficios en productividad que generan las obras en la hidrovía con el costo de las mismas. Por intuición tenemos o tendemos a creer que muchas inversiones tienen un repago muy válido, pero no todas. Realmente algunas tienen un costo tal que no vemos, pero eso es cuestión de que hay que hacer con mucho cuidado y requiere de un estudio y profundidad. El plan, según indicó, debe contemplar la sostenibilidad de la navegación en el largo plazo, no solamente desde el punto de vista ambiental, sino también de las obras complementarias necesarias para garantizar que las inversiones sean perdurables y sostenibles. Para llevar adelante esta estrategia, el presidente consideró necesario avanzar con el fortalecimiento de la institucionalidad relacionada a la navegación. En este aspecto contó que desde hace varios años se viene trabajando con el Poder Ejecutivo en una estructura legal nueva para el manejo de la hidrovía a través de una nueva institución que eleva la Marina Mercante hacia la Dirección Nacional de Marina Mercante, DINAMER. La propuesta apunta a fortalecer esta estructura para que pueda asumir un papel central en la gestión de hidrovía, llevar adelante el plan maestro en un tema demasiado grande que si se toca como anexo en las instituciones que están hoy va a fracasar. Respecto a los siguientes pasos, valoró que el Ejecutivo y el Ministerio de Industria y Comercio hayan fortalecido el Consejo de Logística como una mesa permanente de trabajo, aunque consideró necesario avanzar en los temas planteados. Tenemos que avanzar con la DINAMER y con el plan maestro. Necesitamos expertos nacionales que evalúen los temas de ingeniería y de sostenibilidad de obras y expertos económicos que puedan hacer las previsiones de ingresos adecuadamente, sobre todo el impacto para la economía paraguaya, agregó. Con respecto entonces a este peaje del sector privado que considera que Paraguay debe activar el arbitraje por el cobro aplicado por Argentina en la hidrovía Paraguay-Paraná, que también plantean fortalecer la institucionalidad, definir una estrategia para largo plazo en esto de que es la navegación. También entre otras noticias a nivel país, Camilo promete desarrollo urbano y facilitar la inversión privada. Están saliendo también los candidatos, como Sole Núñez también, que dice que promete punto final a la burocracia corrupta que exprime a las MIPYMES. Candidata a Alianza Opositora Juntos por Asunción se reunió con miembros de la Asociación de Emprendedores del Paraguay, a quienes prometió terminar con la incontable trámite y traba puesta desde el municipio para iniciativa empresarial. Me voy a ocupar de que la ley MIPYMES vigente no sea letra muerta, porque Paraguay tiene un exceso de leyes. El problema está en que se apliquen esas leyes. Manifestó que en su gestión se buscará simplificar trámites con una ventanilla única y la obtención de una patente que hoy lleva meses en solo horas. Puso como ejemplo la utilización de tecnología y mecanismos simples de seguimiento de expedientes para permitir la transparencia y agilización de trámites y ello también la obtención de licencias y patentes comerciales. Núñez señaló que el actual caos y desorden de procedimientos empresariales no son casuales, sino parte del esquema extorsivo y corrupto que hoy se mantiene en los trámites municipales. La digitalización de los procesos es clave para terminar con la burocracia y la corrupción interna. La existencia de las cajas paralelas y las roscas extorsivas que son aisladas, sino parte de una estructura empotrada en el municipio que no se eliminará solo con buenas intenciones. La candidata estuvo acompañada de su esposo, quien en su carácter de expresidente de ASEPI manifestó que la relevancia de su gestión municipal está enfocada en el emprendedor. El ex juez Pedro Mayor Martínez, quien

mejorar la gestión municipal con miras a elecciones municipales previstas para el 4 de octubre. Pérez, actual presidente del Comité Olímpico Paraguayo, señaló que uno de los ejes planteados fue la necesidad de respetar y hacer cumplir el plan regulador de Asunción, acompañado de una municipalidad más eficiente y transparente. El candidato a intendente indicó que el desarrollo de la ciudad debe darse con reglas claras, pero también en procesos ágiles que permitan que la inversión y la construcción no queden frenadas por la burocracia municipal. Camilo Pérez planteó avanzar hacia procesos digitales y más ágiles para la aprobación de obras, de manera a reducir tiempos y facilitar la gestión de profesionales y desarrolladores. Tenemos que ser facilitadores. Los atrasos de una obra no pueden deberse a la burocracia de la municipalidad, manifestó. El postulante a la Intendencia Capitalina también propuso una mayor articulación entre la municipalidad y el sector privado para desarrollar proyectos inmobiliarios sobre terrenos municipales bajo un proceso en el que el municipio participe de los beneficios generados. Como ejemplo, Pérez mencionó la posibilidad de impulsar estacionamientos en el centro histórico y en otros puntos estratégicos de Asunción mediante proyectos conjuntos con inversionistas. Así que hay que ver todas estas propuestas de todos los candidatos a intendentes, no solo de Asunción, sino de todo el país, para también tener ya las miras a los concejales, intendentables, y bueno, todo lo que están haciendo en estos planes de trabajo. Como siempre, los fines de semana se vienen muchísimas actividades en el arte y el espectáculo, así que nosotros también vamos a buscar qué podemos hacer este fin de semana. Música, teatro, danza, cine, que marcarán también uno de los acontecimientos centrales. Hoy, la celebración de los 50 años de trayectoria musical, dice, de Nonino Barbosa, quien ofrecerá un concierto desde las 20:30 en el Teatro Municipal Ignacio Appane. El espectáculo reunirá música, danza e invitados y recorrerá diferentes momentos de la carrera del artista paraguayo con invitados especiales como Martín Portillo, Susana Saldívar, entre otros. Las entradas cuestan 60.000 guaraníes generales, 100.000 guaraníes en palcos y preferencias. En venta en boletería y del teatro a través del 0972-335-569. La casa que no era mía, obra que aborda la problemática del criadazgo en Paraguay a partir de una historia real, se presenta a las 20:30 en la Manzana de la Ribera, casi Benjamín Constant, con acceso libre y gratuito previa inscripción. También continúa Radosca, comedia de los uruguayos Fernando Smidit y Cristian Irrazábal, protagonizada por Regina Bachero, y Claudia Escabone. Bajo la dirección de Nelson Arce, la función, hoy a las 21 horas en el Teatro Arlequín. La danza contemporánea tendrá un espacio de años luz, creación de Únicos Ballet, que celebra 5 años de trayectoria. La obra dirigida y coreografiada por Nicolás Moreno combina danza, música, diseño audiovisual e iluminación. Esto será a las 20 horas en el Club Touch sobre Avenida España. Ciclo llega a su fin, dice. Ciclo de cine europeo en Paraguay llega al cierre de la película española La Estrella Azul, hoy viernes 4 desde las 19:30 en el Centro Cultural de España Juan de Salazar, con acceso gratuito y sin reserva previa hasta completar el aforo en Casapá. También comienza, dice, la Muestra Internacional de Cine Casapá, que continúa el sábado 5 sobre General Genes. La propuesta que reúne películas paraguayas e internacionales y actividades para distintos públicos. También esto es gratuito. Cultura en la calle. Calle Cultura es de sábado 5 a las de 16 horas a 20 horas. Sobre Juan de Salazar, entre Avenida Artigas y San José, se ofrecerá taller, juego, música, teatro y gastronomía y actividad recreativa con acceso libre y gratuito. En el marco de la jornada también se desarrollará Check the Flava, encuentro dedicado a la cultura hip hop con graffiti en vivo y batallas de breaking, 2 versus 2. Y el arpista Marcelo Rojas ofrecerá un concierto este sábado 5 desde las 20 horas en el Teatro Municipal Ignacio Appane. Participarán como invitados los Alfonso, Marcelo Gabriel, Lucía Schmitzu y Sergio Cuquejo, además de la compañía de danza Angatupirú,
con acceso a 5.000 guaraníes Pass Line.

También el sábado 5 a las 18 horas en Espacio E será escenario de una presentación pública vinculada a cartografías de la danza en América Latina, residencia internacional de creación que reúne a artistas de Paraguay, Brasil, Chile, México y Argentina. La propuesta trabaja sobre categorías antropológicas, somáticas y la solidaridad entre pueblos. La apuesta trabaja sobre esto y es tradición también. Y esto que será en el espacio E a las 18 horas mañana sábado. Dice en YouTube, Casa Paz se realiza este sábado 5 también el Festival Internacional del Itacurú, encuentro que reúne música, danza, arte y expresión cultural. En Fram y Tapúa continúan celebraciones por el 70 aniversario de la ciudad, con actividades desde las 15:30 en la Plaza de los Inmigrantes. El festival artístico comenzará a las 20 horas y contará con la presentación de Milibrites. En Encarnación también continúa la Libroferia, que se desarrolla en el campus urbano de la Universidad Autónoma de Encarnación, con acceso libre y gratuito. Esto que, obviamente, lo resaltamos ya al inicio del programa, estará presente Lisa Bogado, nuestra conductora, nuestra jefa, a partir de las 18 ya se realiza la Libroferia y ella estará a las 20:30 horas presentándose ahí con buenísima música. Y la Orquesta Filarmónica IPU Paraguay celebra 15 años con fiesta sinfónica, una historia en música, este domingo 6 desde las 19:30 en el Teatro Municipal Ignacio Apane. El concierto estará dirigido por Germán Recalde, Sonia Cabrera y Maura Mármol y reunirá repertorio erudito y popular con varios solistas invitados, con acceso a 70.000 guaraníes en puerta. Para toda la familia, Plin Plin llega al Teatro del Hotel Guaraní con un espectáculo de canción, juego y música. Las funciones serán a las 15:30 horas y también a las 17 horas. Y desde las 11, la Plaza Infante Rivarola será escenario de Viva México, festival gastronómico y cultural con comida mexicana, música y concurso gratuito. Y en Trinidad y Tapúa tendrá lugar la décima comilona de bomberos de 10 a 14 horas en el recinto municipal con artistas y entre otras sorpresas. Así que esta es una gama de muchísimas actividades que hacer hoy y también el fin de semana, sábado y domingo, en el arte y la cultura. Así que bueno, seguiremos buscando qué más hay para que no te pierdas de nada este fin de semana. 44 minutos pasaron de las 5 de la tarde. Nosotros seguimos compartiendo buena música aquí hoy viernes en A Pura Vida, que también seguiremos teniendo buena programación y también no te pierdas de los programas que se vienen el fin de semana.

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1: 49 minutos pasaron de las 5 de la tarde, estamos culminando la programación del día de hoy viernes. Agradecida con todos los oyentes que siempre están en sintonía de la 1200 AM. Nosotros nos volveremos a encontrar el día lunes. Yo soy Mariana Álvarez y la señora Lisa también les manda un abrazo gigantesco a todos los oyentes. Que bueno, ya estuve comentando que está ausente porque se presentará el día de hoy por Encarnación en la Libroferia. Y por último te comento que La Casa que no era mía, una obra inspirada en experiencias reales que expone la consecuencia del criadasco, tendrá hoy viernes una función especial en el Centro Cultural Manzana también de la Ribera. La función impulsada por el Plan Internacional Paraguay y COGA será a las 20 horas en el acceso gratuito, donde hay que, dice, registrarse previamente a través de un formulario digital. Y también, como ya te comenté, muchísimas actividades que realizar el fin de semana en Asunción y alrededores. Y una vez más, te agradezco por tu sintonía. Nos encontramos el día lunes y esto fue todo por hoy. Aquí en A Pura Vida Paraguay, no te pierdas, que sigue buenísimos programas de la mano de Codiza Pontevedra, Retorno con la Música, con Cuando los Elefantes Sueñan con la Música, y también Vox Populi. Y esto fue todo por hoy en A Pura Vida Paraguay.
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